marcada con estas canciones que diariamente desfilan a través de nuestro programa de nombre Canciones Lejanas Versión Latina. Vamos a viajar al año 1996 para dar inicio al programa del día de hoy en la compañía de las hermanas Antonia y Encarna Salazar. Desde España con amor, Azúcar Moreno nos regala esta canción, Solo se vive una vez.

0: Somos Canciones Lejanas, su versión latina. Vamos a continuar dando la bienvenida a Andrés Morales y Lucas González, amigos españoles que iniciaran su camino en el año 1999, pero que a comienzos del nuevo milenio, puntualmente en el año 2003, se darían a conocer no solamente en su país, España, sino que en buena parte del mercado musical de habla hispana, con su álbum debut, del mismo nombre de su proyecto musical, Andy y Lucas, puntualmente con esta canción, reitero, éxito del año 2003, Son de Amores.
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0: Escuchábamos y recordábamos a Andy y Lucas de España con el éxito del año 2003, Son de Amores. Nos quedamos en el nuevo milenio para dar la bienvenida al dúo mexicano Río Roma con este éxito del año 2011, Me Cambiaste la Vida.
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Tu punto de encuentro con los grandes clásicos del ayer tiene nombre y apellido. Somos Canciones Lejanas, versión latina. Vamos a continuar con otra canción que a partir del nuevo milenio ha pasado a convertirse, más que en éxito, en un clásico. En este caso puntual, vamos a recibir al grupo español La Oreja de Van Gogh. En aquella época, hablo puntualmente del año 2004, con la voz inconfundible de Amaia Montero, con esta canción que lleva por nombre Deseos de Cosas Imposibles, junto a La Oreja de Van Gogh.

Latina, disfrutando y compartiendo junto a ustedes esta selección de grandes e inolvidables éxitos. Para continuar, nos encontramos con la unión de artistas de nombre real, Marco Antonio Muñiz y Linda Bell Viera Caballero. Marco Antonio Muñiz, mejor conocido simplemente como Marc Anthony, y Linda Bell Viera Caballero, mejor conocida simplemente como La India, unieron voces y talentos en la primera mitad de la década del 90. En aquella época, destacando que La India era más conocida que Marc Anthony, y en aquella oportunidad, su unión a través de la canción Vivir lo Nuestro provocó un explosivo impacto a nivel internacional. Recibamos a La India y Marc Anthony, Vivir lo Nuestro.

0: Porque los clásicos también merecen un descanso. Hacemos una pausa comercial y ya estamos de vuelta con más Canciones Lejanas.
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5: Son las 8 horas 32 minutos.
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9: Avanzan los segundos, avanzan los minutos y tras la pausa ya estamos de vuelta con más Canciones Lejanas, versión latina. Créame que para nosotros es muy importante saber qué le parece nuestro programa. Por lo mismo, críticas, sugerencias, peticiones a nivel musical son muy bien recibidas. Y en este caso, disponible nuestro correo electrónico, contacto@cancioneslejanas.cl, nuestro Facebook, Programa Canciones Lejanas, como también disponible para usted nuestro WhatsApp +569 88449167, y con muchísimo placer, por ejemplo, aclararemos cualquier duda, por ejemplo, sobre publicidad radial. Nuestro WhatsApp +569 88449167. Vamos a comenzar este nuevo bloque viajando a España para disfrutar de la música de una extraordinaria, de una talentosa cantautora, como es el caso de Rosana, quien nos regala esta canción del año 1996 para iniciar este nuevo bloque, El Talismán.

Estamos con el placer, con el gusto de recordar. Somos Canciones Lejanas, versión latina. Vamos a continuar con un clásico, no de película, pero sí de telenovela. ¿Se acuerda usted de Cristal? Esta telenovela venezolana que en el año 1985 se estrenara en su país y ya el año siguiente alcanzaría la categoría de suceso en buena parte del mercado de habla hispana y que permitió que figuras como Janet Rodríguez y Carlos Mata alcanzaran la categoría de suceso a nivel internacional. Pues bien, de la banda sonora de esta telenovela, recordemos esta canción creada por Luis Ángel y que en la voz de Rudy La Scala sería número uno a nivel musical en el año 1986. Mi vida eres tú.

Escuchábamos y recordábamos Mi vida eres tú junto a Rudy La Escala, tema principal de la telenovela Cristal, telenovela venezolana protagonizada por Carlos Mata y Janet Rodríguez, actores que volverían a reunirse 2 años después para tener la oportunidad de entregarnos esta nueva, en la época, propuesta dramática de nombre La Dama de Rosa, que contara como tema principal con este clásico de Franco de Vita, Solo importas tú.

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1: Avanza la hora y continuamos compartiendo junto a ustedes esta selección de grandes e inolvidables éxitos. Somos Canciones Lejanas, su versión latina. Para continuar, nos encontramos con un artista italiano que se puede considerar fácilmente bajo el concepto de One Hit Wonder, artista o grupo que más allá de una gran cantidad de discos grabados, solo son reconocibles con una canción. Hablo en este caso de Fabrizio Casalino de Italia y este éxito del año 1997, Como un ángel.

Escuchábamos y recordábamos a Fabrizio Casalino con el éxito del año 1997, Como un ángel. A nivel musical, nos quedamos en Italia y nos quedamos en el año 1997 para recibir a Amedeo Minghi y esta hermosa canción, cuyo título es Cantar es de amor.

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1: Los éxitos que se niegan a morir, los clásicos sin fecha de vencimiento, desfilan diariamente a través de estas canciones lejanas, versión latina. Nuestro siguiente invitado a lo largo de su carrera ha incursionado en géneros como la ranchera, el bolero, el pop e incluso ha incursionado en lo que es el género de la salsa. Hablamos de Alejandro Fernández, quien nos entrega esta canción que en el año 2000 le permitiera alcanzar el número uno a nivel internacional y que fuera el primer sencillo de su álbum Entre Tus Brazos en la época. Escuchemos y recordemos a Alejandro Fernández, el potrillo de México. Quiéreme.

Alejandro Fernández con este éxito del nuevo milenio, puntualmente del año 2000. Quiéreme. Despedimos el programa del día de hoy. Como siempre, muchísimas gracias por la sintonía, por la compañía. No se muevan, que aún hay mucho más por compartir y disfrutar en nuestra radio en el día de hoy. Por lo pronto, la invitación queda para el día de mañana en lo que será una nueva emisión de Canciones Lejanas, versión latina.

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1: Son las 9 de la noche, 2 minutos.
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0: Son las 9 de la noche, 34 minutos.
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0: Son las 10 de la noche.
1: En la radio Estuario FM de la comuna de Cochamó, escuchamos la efeméride musical de hoy. Un 5 de agosto del año 2012 muere Chavela Vargas. Chavela nació el 17 de abril de 1919 en Costa Rica, en San Joaquín de Flores, de la provincia de Heredia, hija de Francisco Vargas y Herminia Lizano. Fue bautizada en la Basílica de Nuestra Señora de los Ángeles en Cartago, Costa Rica, 3 meses después, el 15 de julio de 1919, con el nombre María Isabel Anita Carmen de Jesús. Vargas se trasladó a México cuando tenía 17 años y posteriormente adoptó la nacionalidad mexicana. El 30 de julio del año 2012 fue internada en un hospital debido a problemas crónicos en el corazón, pulmones y riñones. 6 días después, Vargas falleció a los 93 años de edad. Y en las efemérides musicales de hoy, escuchamos a Chavela Vargas.

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0: Son las 10 de la noche, 33 minutos.
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0: Ahí teníamos Inocencia en tus ojos con Psycho, subiendo del 5 al 2. ¿Le gustó?
1: Me gustó mucho.
0: Bueno,
1: ¿te fijaste que este, el que tenía la camisa negra, se parecía a Ringo Starr?
0: ¿Sí? ¿Y no era Ringo Starr?
1: No, no era él, pero yo lo encontré súper parecido.
0: Tú sabes que dos de los integrantes, nos lo comentamos en la entrevista, el chileno, Carlos...

0: Son las 11 de la noche, 3 minutos.
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5: Vamos a comenzar la clase de canto.

0: Son las 11 de la noche, 32 minutos.
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3: En cadena nacional, el presidente Kast anunció la agenda contra el crimen organizado y el terrorismo. Incluye ampliar el plazo de flagrancia de detención de 12 a 24 horas y el envío de una reforma constitucional para consagrar la protección de la seguridad de las personas como un deber del Estado. Nuevas precipitaciones provocan desbordes de ríos y evacuaciones en sectores de la Araucanía. No se descartan relocalizaciones incluso en Angol. El gobierno decretó emergencia agrícola en la zona. Este jueves vuelven las clases a Quilicura tras el gigantesco incendio que afectó a una fábrica de plásticos la noche del martes. Hay sumario en curso. La ministra de Salud solicitará el cierre de la empresa. Comisión de Hacienda de la Cámara aprobó los tres vetos presidenciales de la mega reforma que ya fue despachada. Es una de las reformas más importantes que se haya aprobado en los últimos 30 años, expresó el mandatario. Gobierno y oficialismo quieren dar vuelta a la página tras el impas con republicanos, todo por el caso del ex subsecretario de Hacienda. El partido defendió su derecho a promover su agenda. Minsal le declaró la guerra a los vapeadores. Encuesta reveló que entre los adolescentes su uso es mayor que el tabaco. Ex ministra de la Suprema, Ángela Vivanco, declaró por primera vez ante la Fiscalía en el caso Trama Bielorrusa. La diligencia va a continuar esta jornada. Su defensa espera que la investigación se cierre este mes. En el mundo, la NASA confirmó el impacto de un cohete de SpaceX en la Luna. El Papa León XIV anunció una visita a Perú, Argentina y Uruguay para noviembre. Y en el fútbol, Bocinha tuvo una masiva bienvenida en el Monumental. La U venció a San Felipe y avanzó en Copa Chile.
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3: ¿Cómo están? Buenas noches. Bienvenidas y bienvenidos a esta edición del diario de Cooperativa que hacemos desde un Santiago cubierto con 12,8 grados de temperatura, esperando la lluvia de madrugada en la zona centro-sur del país, incluso con viento, entre 25 y 40 kilómetros por hora, dice, y ya para el día, para este jueves, se esperan cielos parciales en gran parte del territorio. Acá en Santiago se espera una máxima de 15. En Rancagua esperan 14, en 15, en Valparaíso, digo, esperan 15 de máxima también, 12 para Talca, 13 para Chillán, 11 para Concepción, 10 para Temuco, en Copiapó incluso esperan 25 de máxima. En La Serena y Coquimbo esperan 17. En Valdivia esperan 9 de máxima, eso sí, en la tarde va a llover. En la mañana va a tener cielos parciales, lo mismo en Puerto Montt, la máxima también llegará a los 9 grados. Situación similar en Coyhaique, espera una máxima de 5 en Punta Arenas, de aquí al sábado con cielos parciales. Para este jueves se espera una máxima de 3. Lo mismo en Juan Fernández, nubosidad en la mañana, parcial en la tarde, máxima de 13. Lluvia, chubascos todo el día en Rapa Nui, esperan 20. Nubosidad en el norte, en Arica, en Iquique y en Antofagasta, máximas entre 19 y 20 grados. 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
2: Cooperativa, 12, 4 minutos. 12, 4 minutos.
3: Vamos a comenzar con la información destacada de las últimas horas. Lo escuchábamos en cadena nacional por Cooperativa. El presidente José Antonio Kast anunció una agenda contra el crimen organizado y el terrorismo. Contempla 30 proyectos de ley, entre ellos uno que modifica la Constitución, una reforma constitucional. Ya hay observaciones por parte de la oposición, hay un despliegue incluso previsto durante esta mañana, primera hora, del mandatario del gobierno en torno a esta materia. Mariano Reyes tiene el resumen de esta noticia.
4: La seguridad pasa al frente en la agenda del gobierno luego de haber prácticamente concluido la mega reforma de reconstrucción. 12 nuevos proyectos de ley ingresará el Ejecutivo al Parlamento, que se suman a otras 19 iniciativas que ya están siendo tramitadas. Entre ellas destacan reformas que buscan modificar la Constitución, por ejemplo, para que la seguridad ciudadana sea un deber del Estado. Así lo anunció el presidente José Antonio Kast en Cadena Nacional.
5: Por primera vez, el Estado va a decir en su propia Constitución que proteger a su gente no es una opción más, sino una obligación. Será un mandato que ningún gobierno de ningún color podrá desconocer. Si para generar condiciones que nos permitan reactivar la economía nos tomamos 4 meses, espero que antes de Navidad aprobemos todas las herramientas que nos permitan recuperar nuestra libertad de manos de los delincuentes.
4: Dentro de la reforma constitucional también se contempla establecer una nómina de organizaciones criminales y delitos de pertenencia, y según han argumentado personeros del oficialismo, esto permitiría evitar nuevos traspiés en el Tribunal Constitucional, algo que cuestionó el ex subsecretario del Interior Víctor Ramos del gobierno anterior.
6: Creo que la ciudadanía no está esperando un debate constitucional, lo que está esperando es que se resuelvan los problemas de inseguridad que vive en su barrio en el día a día. Me preocupa una lógica según la cual una política encuentra un límite en la Constitución. Probablemente lo que quieren es tratar de dotar de otro halo de moral, de identitario, ¿no?, adversarial al tema de seguridad. Yo lamento que si la seguridad se va a tratar ahora de un debate constitucional, creo que vamos a estar perdiendo el tiempo en cuanto a las necesidades más urgentes que los chilenos esperan que este gobierno resuelva.
4: En paralelo a la Cadena Nacional, el ministro de Seguridad Martín Arrau hizo una bajada de los anuncios en Estación Central en medio de un operativo, momento que aprovechó de explicar el trabajo prelegislativo con el oficialismo en esta materia.
7: La reforma constitucional que contempla varias novedades va a ser ingresada en las próximas semanas. Estamos hoy ya tenemos una intensa agenda en el Congreso, conversando con senadores y diputados, tomando su parecer, porque esto tiene que ser una respuesta contundente del oficialismo, no solamente del gobierno. Ese es nuestro compromiso para que la discusión de esta sea lo más ágil posible y marque una línea entre quienes están a favor de lograr este cambio de posición del Estado para enfrentar el crimen organizado, la tranquilidad en nuestras calles, y quienes quieren mantener este status quo que nos llevó a la triste cifra del 2022 de ver a más de 1.330 compatriotas asesinados.
4: Dentro de las propuestas está un nuevo estado de excepción que permita la colaboración entre Fuerzas Armadas y policías. Ley antibarricadas, cortar el tránsito será delito sin exigir violencia. Ampliar el periodo de flagrancia de 12 a 24 horas. La ley Naín Retamal 2.0 para que la legítima defensa se extienda a Fuerzas Armadas y centros de retención para inmigrantes irregulares.
8: Eso con la información de que va a tener varias reacciones también durante esta jornada, este paquete de medidas legislativas. A propósito del Congreso, por amplia mayoría, la Comisión de Hacienda de la Cámara Baja aprobó los 3 vetos presidenciales a la mega reforma que fueron presentados y ya aprobados en primera instancia. Jorge Espinosa Cuellar con el informe.
9: El gobierno avanza firme en su propósito de vetar para sacar de su mega reforma 3 materias impulsadas por la oposición. El artículo que prohíbe la aplicación del interés compuesto o de interés sobre interés, el que consagra el derecho al olvido financiero por deudas ya prescritas y el que obligaría a las empresas a pagar a 30 días sin flexibilidad. El ministro Jorge Quirós expresó su satisfacción luego de que la Comisión de Hacienda aprobó los vetos por 10-3.
10: Yo creo que el balance es muy positivo porque la calidad de los invitados, la presidenta del Banco Central, la presidenta de la CMF, dirigente máximo del mundo de las pymes, contribuyeron a formar un buen criterio de la comisión, se pudo explicar y por lo tanto quedó bastante claro que si bien la motivación detrás de estas iniciativas puede parecer correcta, en la práctica cada una de ellas genera resultados más bien adversos y contraproducentes. Y en tal sentido celebramos la aprobación a los 3 vetos propuestos por el Ejecutivo.
9: En la sesión, tanto Susana Costa del Banco Central como Catherine Tornel de la Comisión para el Mercado Financiero advirtieron sobre los efectos no deseados que podrían tener las normas impulsadas por la oposición y que el gobierno está vetando. Tasas de interés más altas, cambios en comisiones, mayor exigencia de garantías, menores plazos, reducción de montos de los créditos, o sea, condiciones más restrictivas. El diputado socialista Daniel Manucheri, que al igual que Carlos Bianchi y Boris Barrera rechazó los vetos, advirtió que insistirá en propuestas de este tipo.
11: Creo que tiene poco sustento el rechazo al olvido financiero, porque los mismos bancos ellos dicen, mire, nosotros vamos a evaluar a la gente por los últimos 5 años y no por los últimos 25 años del historial financiero de una persona. Estas son normas importantes que nosotros vamos a seguir impulsándolas, porque la economía no solo se reactiva ayudando a los grandes empresarios de nuestro país.
9: Si bien a la sesión de la Comisión de Hacienda fue invitado a exponer Héctor Sandoval en nombre de la Coordinación de Gremios Pymes, que también respaldó el veto a la norma que rigidiza el pago a 30 días, esa no es la única postura entre los pequeños y medianos empresarios. Más temprano, el presidente de Converpyme, Roberto Rojas, acompañado de parlamentarios de oposición, rechazó la flexibilidad en el pago a 30 días, pues, según explicó, el acuerdo entre las partes a veces no se da en condiciones equilibradas.
12: Generalmente estas negociaciones carecen para nosotros de legitimidad por la asimetría que hay. Nosotros no podemos negociar con nuestro mandante, el gran empresario, y decirle, bueno, usted nos tiene que pagar porque hay una ley a 30 días. Él nos dice, te vamos a pagar a 120. Y si no te gusta, bueno, viene otro. Aquí van a seguir cayendo muchas pymes con el efecto que esto tiene en el empleo.
9: La tramitación de los vetos presidenciales para la mega reforma continuará el lunes y se completará durante la próxima semana.
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8: Vamos a la Araucanía. El gobierno declaró emergencia agrícola en la región debido a los efectos del sistema frontal, nuevas precipitaciones durante las últimas horas y que han dejado a más de 24.000 personas damnificadas. Ojo con esto, que en Angol no se descarta incluso relocalizar a familias de esa comuna cuyas casas se inundaron a un costado del río Rehue. Claudio Arévalo tiene la nota.
13: Fue el subsecretario de Agricultura, Francesco Venecián, quien confirmó la declaración de emergencia agrícola para la región de la Araucanía debido a los daños generados por el sistema frontal que afecta a la zona y que deja hasta el momento más de 24.000 personas damnificadas. La medida busca ir en apoyo de los agricultores y productores que resultaron afectados por las lluvias, inundaciones y anegamientos que provocaron pérdidas en cultivos, en forraje y caminos rurales. Con esta medida se activarán herramientas como reprogramación de créditos, entrega de forraje y financiamiento para la recuperación productiva. La información fue confirmada en Carahue, donde el agua anegó sectores rurales y urbanos, además de caminos, dejando familias aisladas y con graves pérdidas.
14: El mismo efecto de la alcantarilla, donde no tienen salida, va a quedar a posar el agua encajonada para este sector. Va a costar bastante, un buen tiempo para que baje. No es como era, toda la situación así como era antes, cuando estaba el camino así nomás, pasaba el agua por encima del camino y se despejaba luego. Pero ahora el agua va a quedar en una especie de laguna, en varias partes acá. Y ahí tenemos varias hectáreas de siembra que están bajo el agua.
15: Lo ha pasado muy mal, no lo ha pasado bien porque, o sea, perdí mi camita, todas esas cosas. Es necesario, tengo sumida la casa en agua, todo eso. Y uno cuando le ha costado, sufre su vida.
13: Se declararon nuevas alertas de evacuación en las últimas horas para la comuna de Angol debido a la crecida del río Rehue, mientras que en Carahue se inundaron villas completas. El alcalde Helmut Martínez y el ministro Iván Poduje analizaron la situación que se está viviendo en las provincias de Cautín y Malleco. El titular de vivienda no descarta relocalizar a familias cuyas casas se anegaron en la ciudad de Angol.
16: Nosotros estamos en diferentes sectores, tenemos al menos 10 sectores totalmente inundados, que son todos alrededor del río Imperial, pero también tenemos muchos sectores, a lo menos el doble de esos sectores, que están aislados. Tenemos toda la parte sur de Carahue totalmente aislado, ¿no es cierto?, porque hoy día tenemos cortes en rutas principales.
17: Es posible que la solución sea, por la condición en que se construyó eso, ya hace un buen tiempo, sea relocalizar. Hay que decirlo, los planos de riesgo de inundación no fueron aplicados. En el caso de la Arboleda no existía cuando se construyó ese conjunto, hoy día existen y tenemos que actualizar nuestro instrumento de planificación.
13: La tarde de este miércoles también nevó en la zona costera de la Araucanía, aumentando las complicaciones, mientras la SOFO y organizaciones de agricultores de Llanquihue aportaron con más de 6.000 kilos de grano para ir en ayuda de las familias damnificadas.
8: Eso en la Araucanía. Mientras tanto, Sabemos de la situación de Quilicura, un tema que hace 24 horas, incluso de madrugada, terminamos contando aquí en Cooperativa respecto de la suspensión de clases, el gigantesco incendio, la falla de la propia empresa cuyos siniestros ya habían ocurrido en años anteriores. Bueno, hoy se retoman las clases en la comuna. Se mantiene el trabajo de bomberos, una emergencia que ya está controlada, y el gobierno va a solicitar el cierre de la empresa. Brian Galvez tiene el informe.
18: Por más de 24 horas se ha extendido el trabajo de los voluntarios de bomberos tras el gran incendio que afectó a la empresa Panimex dedicada a la elaboración de plásticos en la comuna de Quilicura. Las llamas se propagaron rápidamente a una empresa colindante y debido a que ambas bodegas almacenaban grandes cantidades de sustancias químicas, se activó un protocolo especial para el manejo de materiales peligrosos. Las labores de extinción continúan, aunque la emergencia ya se encuentra controlada, según informó el comandante del Cuerpo de Bomberos de Quilicura, Carlos Cid.
19: De momento estamos bajando temperatura en algunos puntos, como son las bombonas que ustedes pueden ver que están a escasos metros del ingreso, que están con sus válvulas de alivio activadas. Está circunscrito, estamos trabajando en algunos puntos donde aún mantenemos productos químicos trabajando.
18: Uno de los principales obstáculos para el trabajo de bomberos fue la falta de información sobre los productos químicos almacenados en las empresas siniestradas. Según la institución, esos antecedentes debían estar disponibles para los organismos de emergencia, tal como lo establece la norma vigente. Por su parte, la alcaldesa de Quilicura, Paulina Bobadilla, aseguró en conversación con Cooperativa que el municipio ha realizado fiscalizaciones permanentes a esta y otras empresas del sector, aunque reconoció las limitaciones que tienen los gobiernos comunales en esta materia. Además, solicitó que se apliquen las máximas sanciones si se acreditan incumplimientos.
20: Nosotros hemos hecho fiscalizaciones permanentes, teníamos oficios también enviados de esta y otras empresas a la Seremi Salud. No me cabe duda que se van a llevar a cabo todas las fiscalizaciones, pero nosotros tenemos limitaciones. Quiero volver a solicitar que se dé la máxima de las sanciones para esta empresa, porque los recursos que se han gastado, que se han invertido para proteger a la población, son gigantescos. Llegaron más de 35 compañías de bomberos de toda la región metropolitana. Se puso en riesgo la vida de los voluntarios también.
18: Ante la gravedad de los hechos, el gobierno anunció que solicitará el cierre de la empresa. La ministra de Salud, May Chomalí, explicó que la decisión se fundamenta en el incumplimiento de normas sanitarias básicas y recordó que este corresponde al cuarto episodio de este tipo registrado en la misma planta.
21: Efectivamente, se averigua un sumario sanitario. Este es el tercer evento de esta empresa, tercero, y se le va a aplicar una multa muy importante y se está solicitando el cierre de la empresa por no cumplimiento a ciertas normativas que son básicas.
18: En tanto, tras la evaluación realizada en conjunto con la Seremi de Salud y Educación, se confirmó que este jueves los establecimientos educacionales de Quilicura retomarán sus actividades con normalidad. No obstante, la autoridad sanitaria recomendó evitar la realización de actividades físicas al aire libre en las comunas afectadas por el incendio. Esto como una medida preventiva mientras persistan los efectos de la emergencia.
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8: Vamos a los deportes. Bocinha tuvo una masiva bienvenida en el Monumental. La U venció a San Felipe y avanzó en Copa Chile. Francisco Caneo lo cuenta en Cooperativa Deportes.
22: Bocinha tuvo un recibimiento monumental. El portero de Colo Colo fue presentado este miércoles ante más de 30.000 personas en el estadio Monumental. El guardameta de Cabo Verde pisó la cancha central del David de Arellano y saludó a los hinchas salvos que se hicieron presentes en Macul. Bueno, con esto se cierra la ronda de presentación y ahora la pregunta es, ¿cuándo va a debutar Bocinha? Bueno, esto se le preguntó al presidente de Blanco y Negro, Aníbal Moza, y esto dijo el mandamás del cuadro albo.
23: No, es un tema técnico. Pero tiene que conversar el técnico con él, así que no, ese es un tema que le pueden preguntar a Fernando.
24: ¿Se descarta O'Higgins?
23: No, yo no tengo idea, muchachos. Nosotros la labor de los dirigentes llega hasta que colocamos los refuerzos y de ahí ya el técnico y el cuerpo técnico son los que deciden cuándo, cómo y dónde.
22: En tanto, la Universidad de Chile abrochó su clasificación en la Copa Chile tras derrotar en un aburrido partido a Unión San Felipe por 1-0 con tanto de Nicolás Fernández. Los azules, eso sí, ya suman 4 triunfos al hilo y algo que no pasaba desde hace más de un año. Sobre esto habló el entrenador de los universitarios, Fernando Gago.
0: Sí, la verdad que hoy era un partido donde necesitábamos ganar para terminar primeros y era lo que veníamos a buscar. Nos sirvió también para darle minutos a varios futbolistas, entendiendo también la situación del sintético, a veces cambia un poco el partido, pero creo que hoy en línea general el equipo estuvo muy bien. Sí, sin duda, es el camino que logramos, que tratamos de formar desde que estábamos, independientemente del resultado. Creo que el equipo está en una construcción, está en buen camino y eso es lo que necesitamos para lograr, para que el funcionamiento siga, para que los resultados vengan y, como decimos, que cada partido va a ser una final.
22: Por último, contarles que el tenista chileno Alejandro Tabilo dijo adiós en el ATP de Montreal en segunda ronda este miércoles tras ser superado por Hubert Hurkacz. El Jano, actual 26 del mundo, no pudo contra el polaco 72 y se despidió luego de perder en 2 sets, 6-4 y 7-6 en 1 hora y 36 minutos. Fue la información del deporte en el diario de Cooperativa.
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3: Vamos con la política, tironeados por la derecha. Así es el diagnóstico que tienen varios en Chile Vamos frente a la actitud que ha estado teniendo el Partido Republicano, donde sabemos esta disputa con libertarios por quién conquista la derecha más dura. El análisis que se hace. El último round lo protagonizó el presidente del partido, Arturo Esquella, quien cuestionó a las autoridades de la moneda por la salida del ex subsecretario de Hacienda, Juan Pablo Rodríguez. Pero suman ideas como la privatización de Codelco y el apoyo al proyecto Escucha su Corazón. Desde la UDI se ha hecho un llamado a concentrarse en el diseño del gobierno de emergencia. Así lo planteó en el primer café de Cooperativa el diputado Eduardo Cretón.
5: El oficialismo lleva mucho tiempo perdiendo tiempo realmente en discusiones que no van al fondo de lo que nosotros queremos hacer. Y finalmente, de lo que terminamos discutiendo, es sobre los dimes y diretes del presidente del Partido Republicano. Mi análisis es que el oficialismo no tiene que perder el norte en esto. Acá hay tres promesas por las cuales los chilenos eligieron al presidente Kast. Todas estas polémicas, todos estos proyectos de ley de Escucha tu Corazón, nos terminan desviando del foco. Las palabras de Arturo Esquella, se tendría que hacer responsable él. Y por lo demás, yo creo que nunca es bueno andar predicando de quién es más moral o menos moral al interior de una coalición.
3: Ya, eso dicen en la UDI. Ahora, en el Partido Republicano descartan que esté entre sus intenciones renunciar a lo que definen como agenda identitaria y de hecho la reivindican. Así lo mencionó el subjefe de la bancada, el diputado Leandro Kunstmann.
6: El Partido Republicano es el corazón del gobierno, pero también somos mente e ideas propias que impulsamos en campañas y a los que nos comprometimos a impulsar cuando llegáramos al gobierno y al parlamento, y eso es lo que estamos haciendo. Son nuestras ideas las que estamos poniendo sobre la mesa. Es natural que en un bloque de gobierno amplio como el que acompaña al presidente Kast existan miradas y énfasis distintos o diferentes, pero en los temas sustanciales tenemos una mirada común. Por eso es posible caminar y masticar chicle a la vez y pensar distinto e impulsar la discusión de ciertos temas. No puede convertirse en una crisis.
3: Ya, eso es lo que dicen en el Partido Republicano. Ya, volviendo un poco al tema de las dos almas que podemos decir ahí en la moneda. Muy similar a lo que ocurrió en el gobierno anterior, por cierto. A propósito de las presiones de la derecha al gobierno, una serie de parlamentarios del oficialismo hicieron un llamado al presidente para que apure los indultos a uniformados condenados, esto en el marco del estallido social. El ministro de Justicia, Fernando Rabat, aseguró que los primeros indultos se darán a conocer pronto.
7: Todo ciudadano tiene lo que se denomina el derecho de petición. En virtud de ese derecho pueden solicitar indultos y lo que hace el Ejecutivo es analizar cada solicitud en particular y en concreto. Nosotros seguimos trabajando en forma técnica, nosotros debemos por ley, ¿no es cierto?, actuar de manera eficaz y eficiente, y eso ha sido, ¿no es cierto?, lo que ha hecho el Ministerio de Justicia y Derechos Humanos en esta materia.
25: Ministro, usted adelantaba el día domingo que son dos los indultos que van a venir próximamente. ¿Cuándo los vamos a conocer?
7: Prontamente.
25: ¿Cuántos prontamente?
7: Como dijo hace un tiempo atrás el presidente de la República, pronto es pronto.
3: Ya, lo que decía el ministro Fernando Rabat. Y tras una conversación entre el presidente del Partido Republicano y el biministro Claudio Alvarado, el senador Esquella retrocedió en su ofensiva para que se reincorpore al ex subsecretario de Hacienda, Juan Pablo Rodríguez, que, ya sabemos, ha publicado exámenes de droga negativos, lo que
8: que en su momento, recordemos, fueron positivos y que llevó a su salida de La Moneda.
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8: Vamos al caso trama bielorrusa. Reapareció la ex ministra de la Corte Suprema, Ángela Vivanco, para declarar ante la Fiscalía. Primera vez. Fernanda Ávila lo cuenta.
4: Hasta las dependencias del OS-7 de Carabineros en Providencia llegó la ex ministra de la Corte Suprema, Ángela Vivanco, investigada por recibir presuntas coimas para fallar a favor del consorcio Velas Movitec en una causa millonaria que enfrentaba con la estatal Codelco. La ex suprema, que alcanzó a estar más de 4 meses en prisión preventiva y que cumple la medida cautelar de arresto domiciliario total desde el 12 de junio, declaró estar tranquila y preparada para entregar su versión. Esto respondió luego de 5 horas de declaración.
9: Yo creo que tuve la oportunidad de decir todo lo que yo quería decir, pero todavía queda. Mire, a mí todo este proceso me ha quebrantado mucho la salud y estoy en tratamiento, y la verdad es que los permisos que he pedido los he pedido justamente para poder ir al médico y ver a mi madre. Así que en eso estoy, preocupándome de mi salud, preocupándome de mi causa.
10: ¿Además que los presos tienen su inocencia el día de hoy?
9: Siempre, siempre. Como se los he dicho muchas veces, la sigo sosteniendo.
4: Esta es la primera vez que la imputada presta declaraciones en el marco de la llamada trama bielorrusa, una diligencia que había sido solicitada por su defensa desde que fue formalizada. Su abogada, Patricia Alvarado, espera que se cumpla el plazo de investigación que finalizaría este mes.
11: Esta es una diligencia que pedimos nosotros. La señora Vivanco siempre ha estado dispuesta a colaborar. Ella siempre ha querido entregar su versión de los hechos y es por eso que nosotros fuimos los que solicitamos al Ministerio Público que pudiese ella prestar declaración y entregar los antecedentes que ella tiene respecto a los hechos que se le imputan. Nosotros pedimos ya el cierre de investigación, estamos peleando para que se mantenga la fecha.

0: Eduardo Lagos y Mario Vargas, todos en prisión preventiva, además de la reformalización que tendrán los imputados el próximo 22 de septiembre.
1: Tenemos audiencia el día 13 de agosto. En esa audiencia está fijada para debatir medidas cautelares y la declaración judicial de un coimputado. Respecto a la discusión de plazo, también se fijó, también como saben, una audiencia para el día 22 de septiembre, y en dicha oportunidad se van a discutir también las ampliaciones y también las posibilidades de cierre de la investigación.
0: Este jueves, la ex ministra Vivanco deberá volver hasta el OS-7 de Carabineros para seguir prestando declaraciones desde las 9 de la mañana.
2: Cerramos con información de salud ligada a los vapers o vapeadores. Hay un estudio que da cuenta en torno a las cifras de los adolescentes actualmente que consumen más este tipo de productos que los cigarros. Y ahí entró el MinSal. Gloria Gutiérrez lo cuenta.
3: El Ministerio de Salud presentó los resultados de la encuesta mundial de tabaquismo en jóvenes aplicada en adolescentes de entre 13 y 15 años de todo el país y que arrojó preocupantes cifras en torno al consumo de cigarrillos y de vapeadores electrónicos. En el primer caso, un 23,3% reconoció haber consumido alguna vez tabaco. Además, un 9,3% lo hace de forma actual. Una cifra aún mayor en el caso de los vapeadores. Casi un 33% los ha utilizado alguna vez en su vida, mientras que el 14,8% reconoce haber consumido durante el último mes. Como alarmantes calificó estas cifras la ministra de Salud, May Chomalí.
4: Sentimos de que estamos en una zona de altísimo riesgo para nuestros adolescentes, en términos que están iniciando el uso de cigarrillos y de cigarrillos electrónicos demasiado temprano, lo que va a predecir en un futuro altísimos riesgos para la salud física y para la salud mental. Quedamos muy preocupados sobre lo que estamos viendo, sobre una cifra de 2 dígitos. Esto es alarmante. Tenemos que hacer más esfuerzo de lo que se están haciendo para reducir el consumo tanto de cigarrillos tradicionales como vapeadores.
3: Otras cifras preocupantes que deja el informe: un 33% de los jóvenes que fuman cigarros aseguran que pudieron comprarlo en tiendas o kioscos establecidos a pesar de estar prohibido. Un 58,8% indicó que no ha intentado dejar de fumar, y en cuanto a ser fumadores pasivos, un 68,3% indica no estar seguro de que estar expuesto al humo del tabaco ajeno sea perjudicial para su salud. Sobre los componentes que contienen los vapeadores y por qué son tan peligrosos, escuchamos al doctor Juan Carlos Ríos, director ejecutivo del Centro de Información Toxicológica de Medicamentos de la Universidad Católica, el CITUC, y a la doctora Carolina Herrera, broncopulmonar y expresidenta de la Sociedad Chilena de Enfermedades Respiratorias.
5: Muchos diferentes tipos de compuestos. ¿Cuál es el primero que puede haber? Nicotina, altamente adictiva. La probabilidad de que un niño que ingiere este tipo, que vapea esto, sea después fumador, es 10 veces más. Después tenemos solventes que en esta edad tienes que pensar que en los 12, 13, 14 años el joven todavía está desarrollando su cerebro. Todos estos solventes son sustancias neurotóxicas. Tenemos el gran problema de los metales. Pasaban los metales al líquido y este era inhalado.
6: Mal llamados vapeadores, porque no es vapor, es humo tóxico lo que expelen. Podría ser peor que un cigarrillo normal, puede tener muchísima más nicotina que 15 cajetillas de cigarrillo.
3: Ante esto, el Ministerio de Salud reforzará las fiscalizaciones en los puntos de venta para evitar que sean comercializados a menores de edad, además de una nueva regularización que se prepara y que abordará el tema de los aditivos que se incorporan a los vapeadores, que los hacen aún más llamativos para jóvenes.
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2: En cadena nacional, el presidente Kast anunció la agenda contra el crimen organizado y el terrorismo. Incluye ampliar el plazo de detención de 2 a 24 horas en flagrancia y el envío de una reforma constitucional para consagrar la protección de la seguridad de las personas como un deber del Estado. Nuevas precipitaciones provocan desbordes de ríos y evacuaciones en sectores de la Araucanía. No se descartan relocalizaciones en Angol. Este jueves vuelven las clases a Quilicura tras el gigantesco incendio que afectó a una fábrica de plásticos la noche del martes. Hay sumario en curso. Ministra de Salud solicitará el cierre de la empresa.

0: Comisión de Hacienda de la Cámara aprobó los tres vetos presidenciales de la mega reforma. Es una de las reformas más importantes que se haya aprobado en los últimos 30 años, expresó el mandatario. Y en el fútbol, Bocinha tuvo una masiva bienvenida en el Monumental. La U venció a San Felipe y avanzó en Copa Chile.
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0: Y nos vamos, 12.31, 12.3 grados a esta hora en Santiago, cielos cubiertos esperando las precipitaciones de madrugada, incluso con ráfagas de vientos, algo que, por ejemplo, en las últimas horas, a modo de ejemplo, en la región de O'Higgins, ya se deja sentir con bastante intensidad ráfagas de viento sobre los 50 kilómetros por hora, algo muy similar a lo que ocurrió el sábado por la noche. Así que a tomar las precauciones del caso para esta madrugada. Gracias por la sintonía, ya llega lo mejor del día. Que estén bien. Chao.
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3: Bueno, tal como lo anunciábamos tempranito, vamos a conversar con el ex fiscal Carlos Gajardo, porque después de haber publicado el bestseller chileno Somos Tontos hasta las 12, ahora publica La Muñeca Bielorrusa. Tremendo caso, que decíamos temprano, Sebastián, para todos los personajes y todos los ingredientes para una gran película, serie, novela, lo que quieran.
4: Netflix o Disney, y se frota las manos.
3: Carlos Gajardo, ¿cómo estás? Buen día.
5: Muy buenos días, muchas gracias Cecilia y Sebastián por la invitación a conversar de este nuevo libro.
4: Eso, gracias Carlos por estar una vez más con nosotros y una vez más con el
5: está
4: libro.
5: Está el
4: además.
5: Guión hecho ya para la película, está el guión hecho.
3: Ahí sí, tienes, ¿eh? No, increíble.
4: Oye, vamos por lo más básico para los que no necesariamente están tan metidos en el tema, porque el nombre ya llama mucho la atención y los que hemos seguido el caso periodísticamente hablando lo tenemos más o menos claro, pero La Muñeca Bielorrusa, ¿de dónde viene esto?
5: Bueno, básicamente hace un juego de palabras con lo que es la figura de la muñeca rusa, ¿no es cierto? Esto de que permanentemente dentro de una muñeca hay una nueva y dentro de esa otra nueva.
4: O la mamushka.
5: Claro, y que es un juego de palabras que hace alusión que este caso de Hermosilla permanentemente va teniendo nuevos casos, nuevas aristas, nuevas personas involucradas, y se cambió a muñeca bielorrusa justamente porque el caso principal, diría yo, de todo esto es el que afectó a Codelco en su relación con una empresa bielorrusa y con la participación ahí bajo pagos de dinero de una ministra de la Corte Suprema, la ministra Ángela Vivanco.
3: A mí me gusta cuando en el libro Carlos Gajardo bautiza al celular de Luis Hermosilla el celular radioactivo.
5: Bueno, efectivamente, pues, ¿no? Todo lo que se ha sabido desde hace 2 años y medio, porque esto explotó un 14 de noviembre del año 2023, la Fiscalía muy bien rápidamente incautó el teléfono de Luis Hermosilla y ese celular ha terminado siendo radioactivo. Ha generado una cantidad de aristas que podemos ir desmenuzando, ¿no? Pero que son tremendas.
3: Y que todavía falta, vaya a saber con qué más nos vamos a encontrar, ¿no? Ahora, tú dices que el caso el caso audio, como así se le ha llamado también, ¿no es cierto? Representa una crisis sin precedentes en la institución que están, ¿no es cierto?, obligada a dar justicia, en la justicia. A ver, si tú tendrías que explicarle a una persona que no tiene idea de esto, en pocas palabras, ¿qué le diría? ¿Cómo dimensionar este caso?
5: Bueno, este caso lo que demostró fue que había una intervención por parte del mundo político a través de abogados que comenzaron a tener, básicamente Hermosilla, pero no solamente él, no es el único, es el más importante, pero no el único, que empezaron a tener una influencia fundamental en el nombramiento de jueces, fiscales, policías, ¿no? Y que estos jueces, fiscales y policías retribuyeron mediante entrega de información, fallos a favor, investigaciones que avanzaban o no avanzaban según la conveniencia de estas personas. Se destruye completamente la creencia de que el sistema de justicia funciona de una manera imparcial.
4: Claro, porque todo esto parte con esta empresa bielorrusa que decíamos, Velaz, y el consorcio Santa Marta, pero ese fue un hilo que te diste cuenta que hacia abajo estaba absolutamente todo. Ahora, ¿cómo podríamos explicar de forma sencilla a quienes no están familiarizados con el tema, como decíamos, cómo fue esta operación y por qué el hilo conductor de toda esta trama es la red de favores?
5: Bueno, en el caso del caso de Codelco con Velaz Movitec, lo que se ha podido establecer es que hubo una serie de fallos en la Corte Suprema que perjudicaron notablemente a la empresa Codelco con miles de millones de pesos, ¿no? Y que tenían en común que había un grupo de abogados, ya a esta altura se ha anunciado una tercera formalización, ¿no? Hay dos que están en prisión preventiva, Eduardo Lagos y Mario Vargas, pero se ha anunciado la formalización también de Gabriel Silver, que le habrían pagado dinero, dólares, plata, a una ministra de la Corte Suprema a través de la intervención de diversas personas, de su pareja, Gonzalo Migueles, pero también de unos notarios conservadores que sirvieron como palos blancos para que estos dineros fluyeran, metido entre medio el dueño de una casa de cambio, ¿no es cierto? Por eso hablábamos de que esos pagos se habían hecho en dólares, en una investigación que hay que reconocer que la Fiscalía ha sido muy profunda en esa arista, ¿no? Hay otras aristas que no han avanzado mucho, pero esa arista ha sido muy bien desarrollada y ha permitido dar, diría yo, con el hecho más grave, pagos a una ministra de la Corte Suprema para fallar en favor de una empresa.
3: Te cuento que lo último de Ángela Vivanco, que prestó declaración, hoy prestaba declaración por esta trama, ¿no? Estoy tranquila y preparada, dijo. Bueno, pero el libro, al leerlo, la gracia que tiene es que tú, en ciento tantas páginas, y que se lee muy ávidamente, porque muy entretenido, puedes resumir la cantidad, meses y meses y años que llevamos leyendo información, WhatsApp, esto, lo otro, lo demás, ya. Entonces eso tiene este libro, ¿no?, que permite como condensar todo. Ahora, ahí uno puede ver, ¿no es cierto?, en esta reconstrucción del caso, lleno de detalles, muchos nombres, muchos. Ahora, tú dirías, a ver, entre todos los que te voy a nombrar, ¿cuál dirías tú que es el más interesante como personaje y después el más importante en el caso? Leonardo Villalobos, Luis Hermosilla, el ex fiscal Manuel Guerra, Ángela Vivanco, Gonzalo Migueles, Andrés Chadwick, Mario Vargas.
5: Es buena la pregunta. Mira, yo diría que, por supuesto, el hilo conductor de todos ellos es Luis Hermosilla, ¿no? Luis Hermosilla es el que logra tener el poder para poder, de alguna manera, infiltrar cada una de estas instituciones.
3: O sea, sería,
5: ¿no?,
3: el protagonista de la supuesta serie o película.
5: Yo diría que es el protagonista principal, pero no es el más poderoso, porque la pregunta... Hay un dicho en el campo que uno dice, si uno ve una vaca arriba de un árbol, la gran pregunta es, ¿cómo llegó hasta acá? La pregunta es, bueno, ¿quién le dio este poder a Luis Hermosilla para terminar mandando como quería, ¿no es cierto?, en tribunales, en la fiscalía, en la policía? Y esa ese alto poder de Hermosilla no se explica sino con su relación con Andrés Chadwick. Andrés Chadwick era el socio en la oficina que tenían de abogado, era una persona extraordinariamente cercana y era el que tenía el verdadero poder, ¿no? En ese momento Andrés Chadwick era ministro del Interior, primo del presidente Sebastián Piñera, su mayor consejero, la persona que tenía mayor cercanía con él, y por lo tanto no se entiende y no se explica el poder que alcanza Luis Hermosilla sin la figura de Andrés Chadwick. Y aquí me adelanto, spoileo con la conclusión del libro, ¿no? Yo creo que el gran desafío que tiene la Fiscalía es avanzar en esa investigación. Yo diría que las personas que hasta hoy día están imputadas tenían un poder transitorio, un poder adscrito al cargo, pero pierden el cargo y dejan de tener poder. No son verdaderamente poderosas las personas que se han investigado hasta acá. Manuel Guerra, Ángela Vivanco, el director de la PDI, Sergio Muñoz, ¿no es cierto? Tú les quitas el cargo y ya son personas sin ningún poder. La persona, creo que verdaderamente ostenta el poder y que explica que está se haya desarrollado tan profundamente, pero es Andrés Chadwick.
3: Pero hay políticos de gran poder, como tú mismo lo describes en el libro, lo que es Andrés Chadwick, toda su trayectoria de tantos años en la política, ocupando cargos tan importantes, que también llega un día que todo el resto, el entorno político y del poder lo dejan caer. ¿Por qué no él podría perder ese poder?
5: Porque tiene una trayectoria de vínculos que no tienen que ver solamente con haber sido ministro del Interior. Su poder tiene que ver con ser uno de los fundadores de uno de los partidos más importantes, con sus vinculaciones familiares, ¿no es cierto? No solo con el presidente Piñera, sino que con otra serie de personas, con la familia Chadwick, que efectivamente con muchos poderes en el ámbito político, en el ámbito económico, y que creo yo fue fundamental para construir el personaje de Luis Hermosilla. Ahora, en todo caso, también en el libro reflexionamos que tampoco Luis Hermosilla es el único abogado que tenía estas prácticas, ¿no? Se desarrollan también a partir del conocimiento que ha habido de los distintos WhatsApp, como otros abogados tenían prácticas bastante semejantes, entre ellas Gabriel Selznick, que ha sido nombrado y es actualmente embajador de Chile ante Israel. Entonces también la pregunta es, bueno, una persona que se ha conocido la manera en que se relacionaba con los jueces, la manera en que, por ejemplo, pedía que sus honorarios se pagaran con fondos reservados cuando estaba haciendo una defensa particular de una persona. La pregunta también que se hace en el video es si es sensato que esa persona representa al Estado de Chile ante un país extranjero.
4: Ahora, una cosa son los abogados que han tenido el rol privado y otros son los fiscales. Tú fuiste fiscal, además, en una época de alta exposición pública, claro. por algo te transformaste en una figura preponderante hoy por hoy acá en el país. Cuando uno ve y cuando tú veías a la hora de preparar el libro, de escribirlo, todos los charros, nombres, los fiscales, los intentos en influir en los nombramientos, ¿cómo se recupera la confianza? Porque aquí hubo un golpe a la confianza ciudadana muy grande en una institución que resulta fundamental para la persecución penal, no solamente acá, sino que en todos los casos.
5: Es durísimo, ¿no? Porque efectivamente la persona cuando tiene un problema piensa que recurriendo a la justicia sus problemas se van a de alguna manera morigerar, solucionar. Y cuando se comienza a perder la fe, la confianza en la justicia, la verdad que empiezan a haber fenómenos que son muy disruptivos para una sociedad. El empezar a hacer justicia por propia mano, el empezar tú mismo a comportarte de igual manera porque te das cuenta que los hechos no tienen sanción. Y este es un fenómeno bueno, desgraciadamente, que lleva ocurriendo hace muchos años en el país. No es a propósito de este caso, ¿no? La desconfianza en el sistema de justicia fácilmente tiene 10, 15, 20 años en nuestro país, claro, con niveles muy bajos comparativamente.
4: Ahí, Carlos, podemos sumarlo, sin duda, lo de Vivanco y lo de la Corte Suprema, porque uno podría haberlo presumido, pero conocerlo así de manera tan latente, tan impactante, es súper fuerte, pues.
5: Ese es un muy buen punto, ¿no? Porque había una especie de prejuicio que uno decía la justicia no es igual para todos, lo demostraba la encuesta, lo dijo con mucha nitidez un ex presidente de la Corte Suprema, Milton Juica, cuando decía en Chile hay dos clases de justicia, hay una sensación fundada, pero cuando ese prejuicio, esa idea se confirma con datos reales, ¿no es cierto? Cuando tú ves que las personas que tienen poder, las personas que tienen determinados contactos de abogados pueden conseguir que sus causas no se investiguen o que sus investigaciones no prosperen o ganar un caso donde no tienen ninguna razón jurídica, ¿no? Como el caso de Gas Movitec, en contra de Codelco. La gente dice, bueno, pero si a Codelco son capaces de faenarse ya de esta manera, ¿qué queda para uno? ¿Qué queda para el ciudadano común y corriente? Y por eso, efectivamente, el problema de la desconfianza en nuestro país en la justicia es tremendo.
3: Y sobre todo, esta justicia para los delitos de cuello y corbata, ¿ah? Que son esos, son los que tienen este trato privilegiado, aparentemente, ¿no?
5: Muy concentrado ahí, efectivamente, claro. ¿No?
3: Estamos conversando con Carlos Gajardo, autor del libro Somos Tontos Hasta las 12, y ahora que acaba de publicar este libro, La Muñeca Bielorrusa. Aclarar, Carlos, que hasta ahora, ¿quiénes? No hay ninguna persona condenada todavía.
5: Hay uno, ¿eh? Hay una condena que es Sergio Muñoz, el exdirector de la PDI, el exdirector de la policía. Imagínate el cargo, ¿no? La persona que tenía bajo su dirección el funcionamiento de la policía de investigaciones, más de 6.000 funcionarios en todo el país, fue un día detenida, formalizada, estuvo en prisión preventiva y es el primer condenado en este caso en las aristas Hermosillas. Hay diversas personas muy importantes que estuvieron o han estado en prisión preventiva. Luis Hermosilla estuvo, Ángel Ayanco estuvo, están hoy día Manuel Guerra y los abogados, exacto. Entonces, es un caso que está en desarrollo y que cada cierto tiempo además va teniendo nuevas aristas que se van conociendo públicamente.
3: A mí me gusta el final, ya que tú spoileaste, ¿eh? La verdadera prueba del sistema es cómo abordará el rol que desempeñó Andrés Chadwick Piñera en todo el asunto. Como decía Nicanor Parra, ahí te quiero ver, cabrito.
5: O sea, tú sabes que a mí me gustan los dichos, así que siempre aprovecho de venir al grupo.
3: ¿Tú crees que no se va a atrever el sistema de llegar hasta ahí?
5: Ese es el desafío que tiene. En general, hasta acá el trato que ha tenido ha sido bastante benigno con ese investigado. Se ha anunciado, a partir de nuevos descubrimientos que hubo, que va a ser citado a declarar nuevamente, que se va a intentar revisar su correspondencia vía Telegram. Yo lo que le pido al sistema es que haga una investigación sin considerar quién es la persona que está detrás. ¿Ah? El gran problema que ha tenido el sistema es que jueces y fiscales han actuado pensando en cómo va a influir su trabajo en su futuro profesional, si con lo que hagan van a poder ascender o van a ver mermadas sus carreras. Lo que la ciudadanía, la sociedad pide es que hagan su trabajo sin mirar a quién tienen al frente.
3: Por supuesto.
4: Déjame volver, Carlos, al tema del teléfono, que es bien interesante, porque además el libro lo construyes tú sobre la base de estos miles de mensajes que se dan en WhatsApp, en Telegram, en fin, las distintas redes que utilizaban. Y esta es una pregunta casi al abogado, porque desde el punto de vista del derecho y la privacidad, ¿dónde se debe poner el límite entre lo que es una investigación de delitos graves de corrupción y el derecho a la intimidad de las comunicaciones de los investigados?
5: Lo que pasa es una muy buena pregunta, porque esto se discutió sobre todo al principio, ¿no? Pero hay que partir de la base que el delincuente pierde su derecho a la privacidad de sus comunicaciones y, por lo tanto, cuando hay una intervención del Poder Judicial, ¿no es cierto? Se autoriza judicialmente la incautación, se autoriza judicialmente que se revisen sus teléfonos y van apareciendo nuevos mensajes, bueno, se pierde el derecho a la privacidad. La privacidad protege, por supuesto, la posibilidad que tú tienes de interaccionar con otras personas, con iguales, pero en la vida lícita, ¿no? Cuando actúas de manera ilícita, esa privacidad, por supuesto, cede ante un valor superior.
3: Para cerrar el caso, el tema Chadwick, quería preguntarte, el otro día leía que estaba a punto de prescribir el eventual delito de tráfico de influencias, ¿no es cierto?, por el que se investiga Chadwick. ¿Al final prescribió o no?
5: Bueno, lo que pasa es que por las fechas, ¿no? El 31 de julio, que era la fecha en que Manuel Guerra del 2018 había abandonado el Ministerio Público, del 2021 que había abandonado el Ministerio Público, efectivamente los 5 años prescriben para ese delito. Pero hay delitos que tienen penas y tiempos de prescripción más altos. Estamos pensando sobre todo en el delito de cohecho. Y por lo tanto, si se avanza en esa investigación, el delito de cohecho no está prescrito. Esto es el haber favorecido a un funcionario público a cambio de determinados favores que se pedían, ¿no?
3: ¿Pero es importante o no?
5: O sea, por supuesto prescrito. Que es importante.
3: ¿Tú crees que las especulaciones se están demorando para que prescriba?
5: Yo diría que no es tan maquiavélico, ¿no? Pero yo creo que la Fiscalía tiene que tener la conciencia de que su demora le produce un daño a la investigación. Acá el delito más fuerte que se le ha imputado a Manuel Guerra es que recibió beneficios económicos para favorecer o perjudicar, ¿no es cierto?, una investigación, la contratación en la Universidad San Sebastián. Bueno, la pregunta es, ¿quién le dio ese beneficio económico? Pues, ¿quién le dio ese beneficio económico? ¿Quién es su contraparte? Y en los WhatsApp se habla de un tal Andrés, ¿no? Se dice, si esto se demora, vamos a pedir que Andrés intervenga o algo semejante, vamos a pedir a Andrés que lo apure. ¿Quién es ese Andrés? No hay demasiadas dudas de que se trata justamente de Andrés Chadwick. Uno esperaría que esa arista avanzara mucho más rápido de lo que ha avanzado hasta ahora.
3: Tremenda frase. Perdón, Sebastián. Sí. Cierro. Sí. Todos eran mocitos. Él tenía el verdadero poder. ¿Mocito? ¿Tratas de mocito a todo el resto?
5: No me quiero adjudicar esa frase porque eso lo pusieron en unas columnas Daniel Matamal y también Oscar Contardo, ¿no? Que trataban de mocito a Manuel Guerra por la manera en que se relacionaba, ¿no? Como un perrito faldero de toda esta gente, sin respeto a su propia, a la propia dignidad de su cargo. Si él era el fiscal más importante en el país después del fiscal nacional, era el fiscal regional de la zona oriente, y trataba a estas personas como si fuera un perrito faldero. Y yo lo que digo es, no era el único mocito, ¿no? La ministra Vivanco también, en la manera que se relacionaba, no rendía dignidad al cargo que tenía, vocera de la Corte Suprema, el director de la PDI lo mismo. Entonces, estamos ahí con varias personas que no respetaron la dignidad que el cargo tenía y que terminaron transformando sus cargos en verdaderas formas bastante serviles con el poder.
4: Claro, a la larga se arreglaban como por las peguitas, era como bien, sí, pues. bien pequeño, bien menor todo, pero bueno. Hablemos un poco del rol de la prensa en este tema. Lo mencionabas tú, hay un par de columnistas destacados de la plaza, también hay, yo recuerdo el concepto Muñeca Vilarrusa, parte de una historia que cuenta Juan Diego Montalva en El Mostrador.
5: Así es.
4: Las investigaciones de CIPER, en fin. La prensa tenía un rol interesante. Y el periodismo de investigación se ha valorizado con este caso, creo yo. ¿Cómo lo ves? ¿Hay una prensa que está asumiendo este rol de fiscalización, que estamos mordiendo quizá un poco más fuerte, y que las instituciones quedaron medias offside y que no fueron capaces de activar sus métodos de defensa a tiempo? ¿Por ahí puede haber sido que se abrió este caso?
5: Absolutamente. Hago el punto de que la prensa en el mundo y también en Chile tiene ese rol, ¿no es cierto? De ser un cuarto poder, como se denomina. No puedo no mencionar el trabajo que ha hecho el periodista Nicolás Sepúlveda, ¿no? Que ha sido particularmente activo en este caso, ha golpeado con muchísimas exclusivas de informaciones, donde ha podido reconstruir historia. Le doy los créditos en el libro, tal como le doy respecto al título a Juan Diego Montalva, ¿no? Que es el verdadero creador del nombre Muñeca Bielorrusa. Y sin duda la prensa tiene un rol fundamental. El poder siempre va a intentar, cuando no está correctamente reglado, cuando no tiene controles, cuando hay opacidad, siempre va a atender al abuso, y frente a ese abuso lo que sirven son reglas claras, instituciones que funcionen, pero también prensa activa y ciudadanía vigilante. Son las cosas que yo creo permiten siempre, no en Chile, que seamos un país especialmente corrupto, no lo somos, son las cosas que siempre en el mundo permiten que podamos tener una sociedad con menores niveles de corrupción.
4: ¿Esa frase la podemos mantener, Carlos? Perdón, Cecilia, ¿la podemos mantener? ¿Chile no es un país altamente corrupto?
5: Es que yo creo que lo dicen las cifras, ¿no? Y las encuestas y los estudios. Cuando uno compara la situación de Chile en el contexto mundial, y ahí lo mejor que hay es el índice de transparencia internacional, justamente, Chile aparece muy bien posicionado en el contexto latinoamericano, que es un continente con altos niveles de corrupción, ¿no? Junto con Uruguay, después Uruguay es el país con menores niveles de corrupción. Pero incluso en el contexto mundial, estamos dentro de los 180 países del orbe, ¿no? Dentro de los 30 primeros. Entonces, pensemos que esto podría ser mucho peor, ¿no? O sea, tenemos niveles de corrupción importantes que han afectado a diversas instituciones. Yo tengo la tesis, además, que estos no son casos aislados, ¿no? Porque sería una buena noticia decir, mire, está bien, hay corrupción, pero son casos aislados. No, hay defectos estructurales que permiten que estas situaciones se produzcan, pero tampoco voy a dejar la idea de que la corrupción es generalizada y que todo funciona así. Tampoco es cierto aquello. Y tenemos comparaciones con países vecinos donde la situación es mucho peor, y eso nos debe alertar de que aquí en Chile podríamos estar mucho peor todavía.
3: Carlos, para cerrar con algo liviano, porque hay momentos en que uno no puede, se sonríe, ¿eh?, cuando se recuerda de las anécdotas, ¿eh?, esto de los cruceros, de la ucraniana, de la selfie en Venecia. Claro. ¿Cuál es la anécdota de esa, de esos pasajes que tú dices, no, o sea, ya...
4: Se pasaron
3: así.
5: Bueno, todo eso, ¿no? Los viajes en crucero yo creo que son bien impresionantes, porque además, sobre todo los de otro ministro, el ministro Diego Simperti, fueron negados, ¿no? Como que no existían, y resulta después no era uno, no era dos, y al final hubo como 10 viajes a distintos lugares, y ese ministro no se inhabilitaba cuando su compañero de viajes, que a esta altura nadie dudará que por lo tanto que es su amigo, se inhabilitada. Y yo, las otras anécdotas que cuento que me parecen interesantes son los intentos que tiene el poder por defenderse, ¿no? Entonces, yo he hablado mucho de Chadwick, efectivamente, ¿no? Un día me desperté con un titular que decía defensa de Chadwick amenaza con acciones legales en contra del ex fiscal Gajardo, ¿no? O sea, te amenazan por la prensa de que mejor sí, quédate callado porque nos vamos a querellar, ¿eh? A los días me encontré, lo cuento todo eso en el video, a los días me encontré con el abogado de Chadwick, y por supuesto me dijo, no te preocupes, eso no va a pasar. Que me decía, mira, haz lo que tengas que hacer, digamos, y si quieres hacer eso en tribunales, no, porque uno, en la medida en que relata hechos, en el video, sobre todo lo que se cuentan son hechos, sí, no sí, tiene temor de estar injuriando a nadie.
3: Bueno, muchísimas gracias, Carlos. Carlos Gajardo, ex fiscal, entonces, que acaba de publicar este libro que se llama La muñeca bielorrusa, que va a ser presentado el 18 de agosto, ¿verdad? A las 7 de la tarde, en el auditorio de la Fundación Cultural de Providencia, que está ahí en Nueva Providencia, 1995. Pero, ¿por qué lo menciono? Porque la entrada será liberada, ¿ah? Para quienes estén.
5: Así que todos invitados.
3: Exacto.
5: Además, lo presentan dos estupendas periodistas, la Premio Nacional Mónica González y la Premio Lenka Franovic Mónica Rincón, así que muy honrado, además de las presentadoras del libro, invitados todos los auditores de Cooperativa a estar ahí.
3: Gracias, Carlos, que te vaya muy bien.
5: Gracias, Cecilia, por la amabilidad. Abrazo, Sebastián, que estén bien.
4: Chao, Carlos, gracias.

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1: 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Una, dos minutos. Una, dos minutos.

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1: Se acabó.
2: Son las 5 de la madrugada, 31 minutos.

0: Son las 6 de la mañana, 3 minutos.
1: Metropolitana. Hay harto en agenda, más rato sale a terreno el presidente con el ministro de Seguridad por la agenda que se anunció ayer en cadena nacional. Vamos a estar ahí en la Plaza de Armas de Santiago. Por la noche juega la selección chilena del vóley femenino, sub-17. Comienza el mundial de la categoría aquí en Chile. Somos locales. Se juega en Santiago, se juega en los Andes y también en San Felipe estos días. ¿Qué más les tenía que contar? Lo de la evaluación que está haciendo el Ejecutivo, no lo dijo Kast, pero después lo dijeron los ministros, tanto Claudio Alvarado como Martín Arrau. La evaluación que está haciendo el Ejecutivo para aplicar una suerte de estado de excepción constitucional en algunos barrios del país, barrios críticos, para que finalmente las Fuerzas Armadas apoyen la labor de las policías. Una cuestión que hasta ahora se había descartado. Lo habían pedido varios alcaldes. Vamos a hablar hoy día con el alcalde de San Bernardo, Christopher White. Parte de la agenda da la impresión de que el gobierno quiere instalar esto de la seguridad de nuevo como prioridad después de despachar la mega reforma de Quirós en el Parlamento. Ahora faltan ahí todavía el tema de los vetos y lo del Tribunal Constitucional. Algo dijo el presidente de eso también ayer en cadena. Para esta tarde, 20 en Iquique, 20 en Arica, 19 en Antofagasta, 25 en Copiapó, 17 en La Serena, Coquimbo, 15 en Santiago, igual que en la región de Valparaíso, Rancagua, muy parecido, 14, 12 nomás en Talca, la máxima para Concepción apenas 11 grados, en Temuco 10, en Chillán 13, 9 grados de máxima en Valdivia, lo mismo que en Puerto Montt, 5 para Coyhaique, solo 3 en Punta Arenas. 20 grados de temperatura máxima en Anaquena hoy día. Agüita se anticipa para la isla de Pascua en el Océano Pacífico. Día jueves. Mire, lo bueno es que mañana es viernes. Así partimos.
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1: A propósito de la seguridad, ya vamos a estar con Felipe Cofré en las calles de Santiago. Un violento turbazo que afectó a una familia anoche en la comuna de Puente Alto, al sur de la capital. Vamos a tener detalles de eso, por cierto. Verónica Franco, ¿qué tal? Buen día, buen jueves.
3: ¿Cómo estás, Rodrigo? Muy buenos días. Partamos hablando de seguridad. Pues el presidente Kast anunció anoche en cadena nacional una agenda contra el crimen organizado y el terrorismo que contempla 30 proyectos de ley, entre ellos uno que modifica la Constitución. Desde la oposición ya hay observaciones. Mariano Reyes con el avance.
4: Una batería con cerca de 30 proyectos de ley y reformas constitucionales en materia de seguridad fue anunciada por el presidente Kast en cadena nacional. Una nueva aventura del Ejecutivo bajo el nombre de ACOT, Agenda contra el Crimen Organizado y el Terrorismo. Destacan propuestas que buscan modificar la Constitución, elevar el deber del Estado para velar por la seguridad ciudadana y la creación, mediante una ley orgánica constitucional, de un quinto estado de excepción que permita colaboración entre Fuerzas Armadas y policías. En la oposición ven un ánimo de adversariedad en estas propuestas, mientras el ministro Arrau de Seguridad asegura que esto permitirá marcar una línea entre quienes están a favor de lograr un cambio en la materia y quienes quieran seguir con el status quo. Vamos a detallar la agenda presentada por el presidente más adelante aquí en el diario de Cooperativa.
1: Amplia mayoría en la Comisión de Hacienda, sí, porque es más representación del oficialismo allí, para los tres vetos presidenciales de la mega reforma de Quirós, Jorge Espinosa Cuellar y el avance.
5: A paso firme avanzan ahora en el Congreso los tres vetos presidenciales con que el gobierno pretende sacar de su mega reforma materias impulsadas por la oposición. ¿Por qué el Ejecutivo quiere asegurar que haya flexibilidad en el pago a 30 días a las pymes? Lo vamos a explicar luego en el bloque de las 8 de la mañana en la mesa de reporteros aquí en el Diario de Cooperativa.
3: Seguimos pendientes de los efectos del sistema frontal en la zona sur del país. El gobierno ha declarado emergencia agrícola para la Araucanía. Hay más de 24.000 personas damnificadas en Angol. No se descarta relocalizar a las familias cuyas casas se inundaron. Claudio Arévalo con el avance.
6: Fue el subsecretario de Agricultura, Francesco Venecián, quien confirmó la declaración de emergencia agrícola para la región de la Araucanía debido a los daños generados por el sistema frontal que afecta a la zona y que deja hasta el momento más de 24.000 personas damnificadas. Se declararon nuevas alertas de evacuación en las últimas horas para la comuna de Angol debido a la crecida del río Rehue, mientras que en Carahue se inundaron villas completas. El titular de vivienda no descarta relocalizar a familias cuyas casas se anegaron en la ciudad de Angol. Luego los detalles desde la Araucanía para el diario de Cooperativa.
7: Se revierte la decisión de congelar esta inversión pública proyectada para construir 3 corredores del transporte público en el Gran Concepción. Habrá modificaciones según se ha dicho, pero esto de todas maneras como que enfrió una suerte de rebelión de las autoridades locales allá en el Biobío. Lo vamos a revisar.
3: Vamos a saber también del tenso, duro intercambio verbal que protagonizaron las senadoras Fabiola Campillay y Camila Flores en el hall de acceso a la sala del Senado, una discusión que escaló a gritos, a descalificaciones personales. Una le sacó el amante a la otra, la segunda le sacó el yerno delincuente, así lo acusó. Bien desagradable, bien vergonzoso el intercambio entre ambas senadoras, todo en el contexto del debate por una solicitud de indulto para uniformados condenados por hechos del estallido social, en los que la senadora Campillay quedó ciega, por ejemplo.
7: Eso pasó al interior del Congreso, por si acaso. En la trama bielorrusa reapareció la ex suprema Ángela Vivanco, sí, declaró ante la fiscalía. Su defensa espera que se cierre luego la investigación.
3: Vamos a estar atentos también a lo que ocurre en el mundo. Vamos a saber del vicepresidente de los Estados Unidos, que dice que las negociaciones con Irán son desordenadas, pero aseguró, como han hecho en Estados Unidos desde el inicio de la guerra, que van a terminar con un resultado favorable para ellos. Mientras, un ataque ruso con bombas KB contra el noreste de Ucrania dejó 3 muertos y al menos 15 heridos.
7: A propósito de la guerra, se está cumpliendo un nuevo aniversario de la bomba atómica de Hiroshima, el 6 de agosto del 45. ¿Sí? Murieron ahí, en ese momento, 140.000 japoneses, 140.000 personas con la famosa bomba de uranio lanzada por Estados Unidos. Ya, en el deporte, Bocinha tuvo una masiva bienvenida en el Monumental. La U venció a San Felipe, avanzó a la próxima ronda de la Copa Chile. Hasta las 9 de la mañana vamos a estar hoy día, como siempre.
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3: Algunos datos del sitio del Banco Central, como cada mañana. El dólar observado a la baja, 911 pesos con 58 centavos. El euro se mantiene en su rango, 1053,36. La unidad de fomento sigue fija en los 40.844 pesos con 79 centavos, pero ya quedan poquitos días de UF fija. Vamos a conocer la próxima semana el último IPC, el IPC de julio.
7: Sí, la inflación.
3: Y la libra de cobre se transó ayer en $6.43.
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7: Calles de Santiago, información policial de las últimas horas. Una primera mirada contigo, Felipe de Cofre, buen día.
10: Hola, muy buen día. Claro, hay información policial. Nos traslada a la comuna de Puente Alto, donde anoche un grupo de 6 delincuentes movilizados en 2 vehículos llegaron hasta una vivienda. Con el método del turbazo, derribaron la puerta y entraron para intimidar al grupo familiar de esos adultos que dormían a esa hora y que fueron apuntados con armas de fuego para quitarle sus pertenencias. Fueron los gritos que alertaron a los vecinos que también activaron las alarmas comunitarias que permiten que estos delincuentes desistan del robo. Se llevaron de igual forma teléfonos celulares y $200,000 en dinero en efectivo, aproximadamente un avalúo de cerca de $1,500,000. Vamos a hablar de eso, también de la detención de un menor de 15 años implicado en el asesinato de un estudiante del Liceo Santiago de Compostela en San Bernardo el pasado viernes 31 de julio. El detalle, por supuesto, más adelante acá en el diario de Cooperativa.
7: ¿Ese el joven que muere apuñalado frente a su colegio, Felipe? Corrígeme.
10: Sí, es un joven que tiene una riña con dos compañeros de curso. Ya se había detenido a quien lo empuja. Faltaba quien lo apuñala en el cuello cuando cae al suelo este menor.
7: No, sería el autor material. Lo revisamos luego. Gracias.
10: Buen día.
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3: Queremos hacer siempre el diario de cooperativa con ustedes. Queremos escucharlos en el WhatsApp cooperativa, el más 569-78-880770. Y yo voy a insistir con algo que ya les planteábamos en los avances del diario de cooperativa. ¿Y qué es esto de que los pasillos del Senado fueron escenario ayer de una discusión a gritos entre la senadora Fabiola Campillay y Camila Flores? Todo comenzó después de que Flores y otros parlamentarios pidieron al presidente Kast indultar a uniformados condenados por hechos vinculados al estallido social, donde Campillay quedó ciega, si bien recordamos todos, ¿no?
7: O sea, ella es víctima, claro, del señor Maturana, que hoy día está preso. Hay un proceso ahí.
3: Sí.
7: Una condena.
3: Campillay la encaró, aparecieron acusaciones sobre contrataciones de familiares, le dijo usted que está siendo investigada, delincuente. Entonces la otra señora le devolvió el delincuente, usted, su yerno, sus familiares. Cuando uno no es responsable de lo que hacen los familiares, hay que dejarlo sobre la mesa. Harta descalificación personal de lado y lado.
7: ¿Mm? Si tú mencionaste un amante, yo no me quiero meter ahí, pero entiendo que salió al baile también.
3: Sí, o sea, fue de las primeras cosas que dijo Fabiola Campillay a Camila Flores. No. Y después de que ella le mencionó, y usted que tiene el amante, que lo tiene contratado, aludiendo en esos términos, fue que Flores le devuelve esto de y sus familiares delincuentes. No, sí, fue muy feo, muy desagradable. Uno entiende que el tema que provoca la discusión no es menor, que tampoco puede separarse de quienes la protagonizaron, porque para Fabiola Campillay, que quedó ciega después de ser impactada por una bomba lacrimógena lanzada por un oficial de carabinero, hablar de indultos uniformados no es una discusión lejana ni puramente legislativa.
7: No. Ella...
3: Aunque su rol debiera ser distinto.
7: Claro. Lo que ha dicho el gobierno hasta ahora es que esto de los indultos los va a revisar caso a caso. Ha descartado esto del indulto general. El presidente Kast sabe que tiene un problema en el caso de Fabiola Campillay, porque él en la campaña, incluso creo que visitó a el carabinero Maturana, él lanzó una bomba.
3: Tuve el privilegio de visitar, ¿sí?, a Maturana, dice en algún momento Flores.
7: A ella.
3: Flores dice eso. Tuve el privilegio de visitar.
7: No, yo me refería a Kast, en la campaña. Y él no dijo que lo iba a indultar derechamente, así con todas sus letras, al menos yo eso no lo escuché, pero sí que iba a revisar su situación, que aparentemente podía estar, según ellos, o sea, según los republicanos, y justamente condenado. Ahora, hay una condena. Si ese es el problema del indulto, que es finalmente la autoridad política pasando por arriba de un proceso judicial. Ese es el problema del indulto. Lo tuvo Boric, lo tuvo Frey en algún momento y lo va a tener Kass. El problema es el mismo. Cuando se toma la decisión de hacerse cargo de esa atribución presidencial. Pero en particular en el caso de Fabiola Campillay, no así en el caso de Gustavo Gatica, donde el proceso se dirigió hacia otro lugar, hacia la discusión de la legítima defensa de los uniformados.
3: Y la ley
7: con la ley Nadine Ordamán. En el caso de Fabiola Campillay eso no ocurre, porque ella no estaba participando de ninguna manifestación, no estaba tirando piedras, no estaba haciendo barricadas, no está. Ella salió de su casa a tomar el transporte público para irse a su trabajo y le llega una bomba lacrimógena en la cara. Entonces, esas consideraciones para la justicia, para el sentido común también, son muy distintas.
3: No fue un debate apasionado el de ayer entre las senadoras, sino que fue una sucesión de golpes bajos que, de una u otra manera, resumen bien el momento en que está nuestra política, ¿no? Con temas que dividen de tal manera que ya no se discute para convencer, para comprender, para buscar una salida, sino para derrotar moral y personalmente incluso al otro. El Senado terminó convertido en una feria, con todo el respeto por la feria y los feriantes, porque ahí sí parece lógico hablar a viva voz para ofrecer productos, para hacerse escuchar entre el ruido. En la Cámara Alta, en cambio, el modo también debería ser distinto, si finalmente ahí nos vemos reflejados todos. Vergonzoso fue lo de ayer. Y yo les quería preguntar, ¿sí, ustedes ven este enfrentamiento solo como un episodio bochornoso entre dos senadores, o si ven aquí el reflejo de una política chilena que definitivamente está perdiendo la capacidad de conversar entre quienes piensan distinto, muy distinto en este caso?
7: Ya, los gritos, las descalificaciones personales ayer en el Senado es un tema. El otro, bueno, la agenda de seguridad, esto de elevar la seguridad a rango constitucional, ampliar los plazos de flagrancia, un régimen penitenciario especial en el caso de los criminales que forman parte de alguna banda organizada, las normas antibarricadas que se han anunciado, incluso la posibilidad de decretar estados de excepción en barrios críticos para que las Fuerzas Armadas puedan ayudar ahí a las policías. Es parte de la conversación. Estamos en el WhatsApp más 569-788-880770. ¿Ustedes creen que va en la línea correcta? ¿Se quedó corto? ¿Esperaban algo más? ¿Esperaban que esto se anunciara hace 3-4 meses? Opinen.
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3: Momento de revisar la información de deportes, de saber de la masiva bienvenida que tuvo Bocini en el Monumental, también saber de la U que avanza en Copa Chile y Bobal.
13: Bocini tuvo un recibimiento monumental. El portero de Colo Colo fue presentado este miércoles ante más de 30.000 personas en el Estadio Monumental. El guardameta de Cabo Verde pisó la cancha central del David de Arellano y saludó a los hinchas salvos que se hicieron presentes en Macul. Bueno, con esto se cierra la ronda de presentación y ahora la pregunta es, ¿cuándo va a debutar Bocini? Bueno, esto se le preguntó al presidente de Blanco y Negro, Aníbal Mosa, y esto dijo el mandamás del cuadro alto.
14: No, es un tema técnico. Si lo tiene que conversar el técnico con él, así que no, ese es un tema que le pueden preguntar a Fernando.
15: ¿Se descarta opinión?
14: No, yo no tengo idea, muchachos. Nosotros la labor de los dirigentes llega hasta que colocamos los refuerzos y de ahí ya el técnico y el cuerpo técnico son los que deciden cuándo, cómo y dónde.
13: En tanto, la Universidad de Chile abrochó su clasificación en la Copa Chile tras derrotar en un aburrido partido a Unión San Felipe por 1-0 con tanto de Nicolás Fernández. Los azules, eso sí, ya suman 4 triunfos al hilo y algo que no pasaba desde hace más de un año. Sobre esto habló el entrenador de los universitarios, Fernando Gago.
15: Sí, la verdad que hoy era un partido donde necesitábamos ganar para terminar primeros y era lo que veníamos a buscar. Nos sirvió también para darle minutos a varios futbolistas, entendiendo también la situación del sintético, a veces cambia un poco el partido, pero creo que hoy en línea general el equipo estuvo muy bien. Sí, sin duda, es el camino que logramos, que tratamos de formar desde que estábamos, independientemente del resultado. Creo que el equipo está en una construcción, está en buen camino y eso es lo que necesitamos para lograr, para que el funcionamiento siga, para que los resultados vengan y, como decimos, que cada partido va a ser una final.
13: Por último, contarles que el tenista chileno Alejandro Tavilo dijo adiós en el ATP de Montreal en segunda ronda este miércoles tras ser superado por Hubert Hurkacz. El jano, actual 26 del mundo, no pudo contra el polaco 72 y se despidió luego de perder en 2 sets, 6-4 y 7-6 en 1 hora y 36 minutos. Fue la información del deporte en el diario de Cooperativa.
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1: Algo de la prensa temprano, el diario financiero, gobierno salva corredores del Biobío, pero la fórmula acordada abre flanco en el sistema de concesiones. Ya, muchos de los partícipes allí hablan de cierta desconfianza en esta asociación público-privada, porque quedaban algunos créditos dando vueltas, firmas privadas que ya estaban media comprometidas en el aire. Bueno, se va a hacer, pero se va a hacer de otra forma. Eso es lo que se ha dicho, entiendo, desde el Ministerio de Obras Públicas. Ahí el gobernador Yacaman, indignado, llegó a La Moneda ayer hasta que habló con Alvarado y se enfrió un poquito esa situación de la que hemos estado contando con Christopher Espinosa desde el Gran Concepción. Son clave estos corredores en la intercomuna Concepción-Talcahuano y en otros sectores.
17: Y se esperan hace tanto tiempo.
1: Hace mucho tiempo. Por ejemplo, lo de San Pedro y Coronel, que a rato es un escándalo, que el taco ahí es insoportable. Ya, CAS celebra aprobación de la reforma miscelánea y lanza agenda de seguridad, parte de la cadena nacional del presidente, que va a marcar seguramente la agenda esta mañana. Vienen fotografías de lo ocurrido en el Congreso. Parque Arauco abre la puerta a más adquisiciones y destinará hasta 40% de su inversión a nuevos malls. Ah, pero no ahí mismo, porque ya ahí va, ¿para dónde más crece el Parque Arauco? El Open Kennedy ya lo tuvieron que inaugurar
17: en el edificio del frente,
1: claro. Ya en la calle les quedó chica. Ya, bueno, restaurantes, cualquiera. Portada del DF.
17: Y con la llegada del metro va a ser aún más masivo de lo que ya es.
1: Sí.
17: Porque aunque está en el sector oriente de Santiago,
1: se llega fácil.
17: Es muy convocante.
1: Y accesible. Ahora está el metro detrás ahí en el Parque Araucano.
17: Así va a ser, cuando esté.
1: O Cerro Colorado.
17: Tengo por aquí la portada de La Tercera que destaca esta mañana de jueves. CAST reafirma la seguridad como prioridad de gobierno y confirma reforma constitucional. El mandatario realizó una cadena nacional para intentar capitalizar el despacho de la mega reforma y abrir un nuevo ciclo de su administración. En ella anunció la iniciativa que busca elevar la seguridad pública a rango constitucional. ¿Qué más? Comercios en Chile que aceptan pagos con tarjetas suben de 23 a 72% durante la última década. Es más fácil pagar con tarjeta que pagar con billetes a estas alturas. Uno va a pagar con un billete y le dicen, uy, ¿por qué no paga con tarjeta?
1: Claro,
17: mejor.
1: Claro.
17: Es que no tengo vuelto.
1: Como vuelto.
17: Incluso en negocios chiquititos. Tensión ahora, entre...
1: Además, perdón, los adolescentes ya se están acostumbrando a andar con su propia tarjeta, que no llegar y pasarle una tarjeta de la cuenta de uno,
17: pues,
1: sino
17: no,
1: un prepago que, como depositarle en la mesada, digamos,
7: como antes se le pasaba, no sé, 5 o 10 lucas.
17: Bueno. Y que van a estar bien vigilado el uso de todas maneras, en el caso de los menores de edad por parte de los padres.
7: Sí.
17: Pues. Harto menor de edad ocupando eso, por ejemplo, para casinos de juego, casinos digitales. Para las apuestas.
7: Sí, sí, entiendo la presión. Sí,
17: entonces,
7: es un temazo eso en los colegios. Tema. Sí, sí, sí. Pero yo decía porque es un fenómeno que ha traspasado también esa cosa.
17: Totalmente.
7: Generacional, etaria.
17: Totalmente. Autoridad solicita cierre de empresa incendiada en Quilicura, otro de los temas destacados en la tercera.
7: Me pasaron un billete de 500 pesos.
17: Y que te dure.
7: Que traía Pedro al día, me acuerdo. Uf, yo era feliz. 500 pesos, habían billetes de 500 pesos. Y unas monedas de 5, de un peso había. Gobierno prioriza agenda de seguridad con énfasis en el combate al crimen organizado y el resguardo de fronteras tras cerrar el plan de reconstrucción. Viene el presidente Kast en portada, batería de iniciativas, intenta responder a una de las principales urgencias de la ciudadanía. Yo voy a insistir en este punto de que él no lo dijo, pero sí lo aterrizó después en una entrevista en Mega, me da la impresión, o en TVN, puedo estar equivocado, el ministro Alvarado. Y después le preguntaron a Martín Arrauz también, porque se evaluó a implementar una suerte de estado de excepción acotados en algunos barrios críticos del país, se dijo, para que se pueda desplegar a las Fuerzas Armadas en apoyo a la policía. Ahora, no se dijo nada de RUF, por ejemplo, de la regla de uso de la fuerza, ni del proyecto de infraestructura crítica, que es una cuestión que se viene arrastrando hace años en el Congreso y que todavía no ve la luz. De eso nada, pero, insisto, tampoco en la cadena estuvo esto, pero después los ministros hablaron de esa posibilidad de implementar estados de excepción más acotados en algunos lugares del país. Parte de los temas que van a estar hoy día dando vuelta, el presidente más rato sale a terreno en la Plaza de Armas con el ministro Arrau en un operativo. La Plaza de Armas, que hay un poquito de todo a rato, yo entiendo que se han hecho algunos esfuerzos por, entre comillas, limpiar el lugar, pero, o sea, hay de todas maneras algunos delitos de incivilidad en ese lugar. Ahí va a ser la pauta del mandatario a las 7 de la mañana.
17: Vamos a ser implacables, decía anoche el presidente Kast, algo que ya han dicho otros presidentes antes, se han planteado en términos similares. En 2013, Sebastián Piñera, vamos a seguir siendo implacables con los delincuentes y narcotraficantes.
7: Yo me acordaba, esto se les va a caer la fiesta.
17: Más atrás, Michel

0: del espacio público. Eso en el complejo fronterizo de Chacayuta, en una visita a Arica marcada por la crisis migratoria. Lo de ser implacable es algo que ya hemos escuchado en otros gobiernos, ojalá en esta oportunidad se transforme en algo real.
1: Me acordé de la frase de Boris que decía, vamos a ser unos perros en la persecución de la delincuencia.
0: Que es tanto más que ser implacable.
1: Lo dijo textual, digo.
0: Tal cual.
2: Pausa y ya seguimos con más información en la primera edición de El Diario de Cooperativa. 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
1: El diario de Cooperativa, primera mes. Primera edición de hoy, digo, día miércoles, es decir, día jueves, 6 de agosto, vamos a la región de Valparaíso, el informe respecto del transporte público es de Belén Velázquez.
15: En el marco del proceso de licitación del transporte público para el Gran Valparaíso, el Ministerio de Transportes concretó la firma de contratos con las empresas Consorcio Valparaíso y Viña Bus, que permitirá implementar un importante salto en la calidad del transporte público del Gran Valparaíso, pues a contar del segundo semestre del 2027 se incorporarán cerca de 600 buses nuevos al sistema, donde un 40% corresponderá a una flota 100% eléctrica y el resto de tecnología diésel estándar. La medida permitirá elevar la calidad de servicio en Valparaíso, Viña del Mar, Concón, Quilpué y Villa Alemana, garantizando mayor frecuencia, regularidad, horarios predefinidos y

0: accesibilidad universal, según el Seremi de Transportes Matías Valenzuela.
1: Es un hito dentro de este proceso, se han suscrito y se han firmado, digamos, los contratos con los nuevos operadores, en este caso son unidades de servicio, y hay que decirlo, es un proceso para la región muy importante. Como parte del Ministerio de Transporte, en representación obviamente de nivel central desde Santiago, esto es un respaldo a la región en un proceso de modernización. Así que estamos hablando de una modernización que quiero dejar muy claro, no solamente es desde el punto de vista tecnológico, aquí no estamos hablando solamente de los buses, sino que estamos haciendo una modificación estructural a la manera en la cual el transporte hoy día se está desarrollando en lo que es el Gran Valparaíso.
0: Por su parte, el delegado presidencial regional Manuel Millones destacó que con este sistema podían operar de forma similar al de la región metropolitana.
2: Esto es un hito histórico en la región de Valparaíso porque pasamos ya concretamente a modernizar el transporte público. De 1.800 buses, que es el parque automotor licitado en el Gran Valparaíso, se van a incorporar a partir del próximo año eventualmente 600 buses eléctricos de alto estándar, al igual como verá la región metropolitana.
0: Este proceso conlleva también una modificación al sistema de pago a los conductores mediante validadores electrónicos y un nuevo esquema de subsidios estatales, lo que se traduce en el término de la competencia por pasajeros en la vía, reduciendo los riesgos de accidentes. Con la suscripción de estos contratos, entonces, se inicia la etapa de implementación, la cual abarca la provisión de la flota, la preparación de la infraestructura de carga y terminales, la capacitación del personal y el plan de puesta en marcha para el despliegue progresivo de los nuevos servicios de buses en el Gran Valparaíso.
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5: Buenos días, señora Verónica. Buenos días,
6: hola.
5: Rodrigo.
6: Hola,
5: me vieron. Estaba viendo el video del papelón que hicieron las dos parlamentarias. Deplorable, deplorable. Ni siquiera se respetaron como mujeres, hablaron a viva voz, fueron vulgares. Así está nuestra política, así está. Con parlamentarios vulgares, parlamentarios que mienten, parlamentarios que se gritan, que se pelan, y lamentablemente salieron elegidos por el voto popular.
7: ¿Cómo le va, Rodrigo?
8: Con amplias votaciones.
7: Hoy,
8: hola.
7: Entre la pelea, hola, de Campillay y senadora Camila Flores, ya que estamos en moda bocina, mala la cocina, bodega. Nos admirábamos de que no éramos un país bananero y últimamente con los políticos, desde un tiempo a esta parte, cada día peor. Un abrazo, muchachos, que tengan buena jornada el día de hoy. David Miguel por acá.
9: Gracias, que tenga buena jornada también, David. Estamos en el WhatsApp de Cooperativa, más 569-7888-0770, hablando de este episodio, de este enfrentamiento a gritos, con descalificaciones personales entre las senadoras Campillay y Flores en el Congreso, también de la agenda de seguridad presentada por La Moneda.
6: Vamos a otra cosa, sepamos de una denuncia anónima, escuchas telefónicas y un quiebre en la interna, parte de lo que reveló la Fiscalía sobre cómo cayó la red de explotación sexual infantil que operaba en Iquique y Alto Hospicio. Hans Botterbarn.
10: Este miércoles comenzó la formalización contra los 10 detenidos de una red de explotación sexual infantil que operaba en Iquique y Alto Hospicio, la cual fue desbaratada por la Policía de Investigaciones tras una indagatoria de más de 7 meses que surgió a raíz de una denuncia anónima que recibió el Ministerio Público, por lo que comenzaron a realizar diversos peritajes junto a la Brigada Investigadora de Delitos Sexuales, quienes realizaron seguimientos e interceptaciones telefónicas que permitieron individualizar a los miembros de esta organización que operaba en Iquique y que en medio de la indagatoria sufre un quiebre y se fracciona. A raíz de esto, los descolgados formaron una segunda banda que operaba bajo la misma metodología e instalaron un nuevo prostíbulo en Alto Hospicio. Así lo detalló durante la audiencia la fiscal a cargo del caso, Camila Albarracín.
11: Se determinó que se trataba de, en un primer momento, una organización criminal destinada a captar mujeres en el país de Bolivia, trasladarlas hasta la ciudad de Iquique, y posteriormente esta organización se divide, se duplica un local con los mismos términos en la comuna de Alto Hospicio, por lo cual, y atendido a la razón por la cual era necesario solicitar la orden de detención, atendida esta investigación previa que parte en diciembre del año 2025 a propósito de una denuncia en el portal de denuncia segura de carácter anónimo, es que se hacen interceptaciones telefónicas logrando determinar la participación, cuestión que fue participación en esta organización criminal, cuestión que fue recogida por este tribunal.
10: De esta forma se logra obtener las órdenes de entrada y registro a 4 domicilios particulares y 2 prostíbulos clandestinos en Iquique y Alto Hospicio, desde donde fueron rescatadas 11 víctimas de nacionalidad boliviana, antecedentes que fueron expuestos en esta primera jornada de formalización, cuya audiencia continuará este jueves con la intervención de las defensas y la discusión de las medidas cautelares que deberá otorgar el Tribunal de Garantía de Iquique.
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12: Ya estamos en Iquique. En el norte, el Partido Republicano desdramatizó la incomodidad que ha generado en el oficialismo y en el Ejecutivo su agenda, dicen, identitaria. En Chile Vamos hacen el llamado a concentrarse en el diseño del gobierno de emergencia. Bueno, da la impresión de que en eso se va a poner el énfasis después de la cadena de anoche. Todo esto por los episodios del senador Esquilla. Francisco Becerra.
13: Tironeados por la derecha, ese es el diagnóstico que tienen varios en Chile Vamos frente a la actitud que ha estado teniendo el Partido Republicano, donde se ve una disputa con libertarios por quién conquista la derecha más dura. El último round lo protagonizó el presidente del partido, Arturo Esquella, quien cuestionó a las autoridades de La Moneda por la salida del ex subsecretario de Hacienda. Pero a eso se suman ideas como la privatización de Codelco y el apoyo al proyecto Escucha su Corazón. Desde la UDI se ha hecho un llamado a concentrarse en el diseño del gobierno de emergencia. Así lo planteó en el primer café de cooperativa el diputado Eduardo Cretón.
14: El oficialismo lleva mucho tiempo perdiendo tiempo realmente en discusiones que no van al fondo de lo que nosotros queremos hacer. Y finalmente, de lo que terminamos discutiendo es sobre los dimes y diretes del presidente del Partido Republicano. Mi análisis es que el oficialismo no tiene que perder el norte en esto. Acá hay 3 promesas por las cuales los chilenos eligieron al presidente Kast. Todas estas polémicas, todos estos proyectos de ley de Escucha tu Corazón, nos terminan desviando el foco. Las palabras de Arturo Esquella se tendrá que hacer responsable él. Y por lo demás, yo creo que nunca es bueno andar predicando de quién es más moral o menos moral al interior de una coalición.
13: En el Partido Republicano descartan que esté entre sus intenciones renunciar a la agenda identitaria. Al contrario, la reivindican. Habló el subjefe de la bancada republicana, el diputado Leandro Kunzmann.
15: El Partido Republicano es el corazón del gobierno, pero también somos mente e ideas propias que impulsamos en campañas y a los que nos comprometimos a impulsar cuando llegáramos al gobierno y al parlamento, y eso es lo que estamos haciendo. Son nuestras ideas las que estamos poniendo sobre la mesa. Es natural que en un bloque de gobierno amplio como el que acompaña el presidente Kast existan miradas y énfasis distintos o diferentes, pero en los temas sustanciales tenemos una mirada común. Por eso es posible caminar y masticar chicle a la vez y pensar distinto e impulsar la discusión de ciertos temas. No puede convertirse en una crisis.
13: Y a propósito de las presiones desde la derecha al gobierno, una serie de parlamentarios del oficialismo hicieron un llamado al presidente para que apure los indultos a uniformados condenados en el marco del estallido social. El ministro de Justicia, Fernando Rabat, aseguró que los primeros indultos se darán a conocer pronto.
16: Todo ciudadano tiene lo que se denomina el derecho de petición. En virtud de ese derecho pueden solicitar indultos y lo que hace el Ejecutivo es analizar cada solicitud en particular y en concreto. Nosotros seguimos trabajando en forma técnica, nosotros debemos por ley, ¿no es cierto?, actuar de manera eficaz y eficiente, y eso ha sido, ¿no es cierto?, lo que ha hecho el Ministerio de Justicia y Derechos Humanos en esta materia.
17: Ministro, usted adelantaba el día domingo que son 2 los indultos que van a venir próximamente. ¿Cuándo los vamos a conocer?
16: Prontamente.
17: ¿Cuánto prontamente?
16: Como dijo hace un tiempo atrás el presidente de la República, pronto es pronto.
13: Y tras una conversación entre el presidente del Partido Republicano y el biministro Claudio Alvarado, el senador Esquella retrocedió en su ofensiva para que se reincorpore al ex subsecretario de Hacienda, Juan Pablo Rodríguez.
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19: Se estima que cerca de 3.000 trabajadores deberán paralizar sus funciones por la suspensión temporal del proyecto Andes Norte de Codelco, una medida que fue valorada por dirigentes de la Federación de Trabajadores, que aseguraron que ninguna vida paga cualquier producción. Gonzalo Aguirre.
20: Luego de que se detectara la existencia de un fenómeno sísmico emergente, desde Codelco anunciaron la suspensión temporal de las actividades de construcción y desarrollo del proyecto Andes Norte en la división El Teniente, tema que fue abordado por los representantes de la Federación de Trabajadores del Cobre luego de referirse al debate en torno a una eventual privatización de la estatal. El presidente de la FTC, Héctor Rocco, comentó que esperan reunirse pronto con la administración de la empresa para tratar este asunto y lamentó que hayan conocido esta información por la prensa. Escuchamos al vicepresidente de la Federación y director del sindicato, el teniente Alfonso Saavedra.
21: Se está haciendo un estudio porque la sismicidad en este sentido horizontal está controlada y hay sensores. Pero lo que nos ocurrió el 31 de julio fue un evento que vino desde abajo. Y eso no habían detectores. Se está haciendo el análisis, se está buscando la tecnología y eso no va a aparecer en un mes. Los ejecutivos no van a tomar decisiones a la tonta y a la loca. Y si vamos a correr riesgo para sufrir accidentes, nosotros no estamos dispuestos como representantes de los trabajadores y la administración tampoco quiere correr esos riesgos.
20: Vamos a ver lo que significa temporalmente, dijo además Alfonso Saavedra. Otro de los dirigentes en tomar la palabra fue Amador Pantoja, presidente del sindicato Subel y Mina del Teniente, quien transmitió lo que se les ha comentado en cuanto a la posible duración de esta suspensión.
21: Se nos confirmó oficialmente que esta detención es temporal y se cree que, de acuerdo a algunos estudios hechos, la temporalidad podría durar a lo menos 2 años. Esa es la realidad hoy día oficial entregada del teniente.
20: En tanto, desde la Confederación de Trabajadores del Cobre, su presidenta Ana Lamas dijo a Cooperativa que si existen trabajadores que no podrán continuar temporalmente en el proyecto, Codelco deberá implementar medidas concretas para mitigar el impacto, como reconversión laboral, reubicaciones, capacitación, una transición justa que garantice la continuidad del empleo y de los ingresos de las familias. Por parte del gobierno entregó declaraciones el viceministro de Economía y Minería, Daniel Mas.
22: Nuestra prioridad absoluta siempre será la vida y la seguridad de las personas. Por eso respaldamos la decisión preventiva de Codelco de suspender temporalmente Andes Norte. Se ha tomado la decisión de parar hoy de forma preventiva para fortalecer los controles técnicos con el objetivo de que el futuro de nuestra minería subterránea sea totalmente seguro.
20: Y desde la región de O'Higgins hubo reacción del alcalde de Rancagua, Raimundo Agliati, quien dijo que esto debe ser abordado con la mayor rigurosidad. Lo responsable es detener las obras. Nos encontramos en un momento súper complejo. Entendemos las medidas, pero lo concreto, dijo, es que hoy día se paralizan esas obras y miles de trabajadores quedarán fuera a través de 3 empresas contratistas.
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12: Este es un temazo, ¿eh? La utilización de los vapeadores o los vapers, ¿sí? Sobre todo en gente joven. Claro, que se apartó el pucho, el cigarro, que hace mucho daño. Pero esto está a la mano las 24 horas del día muchas veces, o al menos las 12 o 16 horas que uno anda por la vida despierto. Bueno, hay cifras bien alarmantes. Hay una campaña para evitar el vapeo. Gloria Gutiérrez.
24: El Ministerio de Salud presentó los resultados de la encuesta mundial de tabaquismo en jóvenes aplicada en adolescentes de entre 13 y 15 años de todo el país y que arrojó preocupantes cifras en torno al consumo de cigarrillos y de vapeadores electrónicos. En el primer caso, un 23,3% reconoció haber consumido alguna vez tabaco. Además, un 9,3% lo hace de forma actual. Una cifra aún mayor en el caso de los vapeadores. Casi un 33% los ha utilizado alguna vez en su vida, mientras que el 14,8% reconoce haber consumido durante el último mes. Como alarmantes calificó estas cifras la ministra de Salud, May Chomalí.
25: Sentimos de que estamos en una zona de altísimo riesgo para nuestros adolescentes, en términos que están iniciando el uso de cigarrillos y de cigarrillos electrónicos demasiado temprano, lo que va a predecir en un futuro altísimos riesgos para la salud física y para la salud mental. Quedamos muy preocupados sobre lo que estamos viendo, sobre una cifra de 2 dígitos. Esto es alarmante. Tenemos que hacer más esfuerzo de lo que se están haciendo para reducir el consumo tanto de cigarrillos tradicionales como vapeadores.
24: Otras cifras preocupantes que deja el informe: un 33% de los jóvenes que fuman cigarros aseguran que pudieron comprarlo en tiendas o kioscos establecidos, a pesar de estar prohibido. Un 58,8% indicó que no ha intentado dejar de fumar, y en cuanto a ser fumadores pasivos, un 68,3% indica no estar seguro de que estar expuesto al humo del tabaco ajeno sea perjudicial para su salud. Sobre los componentes que contienen los vapeadores y por qué son tan peligrosos, escuchamos al doctor Juan Carlos Ríos, director ejecutivo del Centro de Información Toxicológica de Medicamentos de la Universidad Católica, el CITUC, y a la doctora Carolina Herrera, broncopulmonar y expresidenta de la Sociedad Chilena de Enfermedades Respiratorias.
0: Muchos diferentes tipos de compuestos. ¿Cuál es el primero que puede haber? Nicotina, altamente adictiva. La probabilidad de que un niño que ingiere este tipo, que vapea esto, sea después fumador, es 10 veces más. Después tenemos solventes que en esta edad, tienes que pensar que en los 12, 13, 14 años, el joven todavía está desarrollando su cerebro. Todos estos solventes son sustancias neurotóxicas. Tenemos el gran problema de los metales. Pasaban los metales al líquido y este era inhalado.
1: Mal llamados vapeadores, porque no es vapor, es humo tóxico lo que expelen. Podría ser peor que un cigarrillo normal, puede tener muchísima más nicotina que 15 cajetillas de cigarrillo.
24: Ante esto, el Ministerio de Salud reforzará las fiscalizaciones en los puntos de venta para evitar que sean comercializados a menores de edad, además de una nueva regularización que se prepara y que abordará el tema de los aditivos que se incorporan a los vapeadores, que los hacen aún más llamativos para jóvenes.
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2: Tras más de 24 horas de trabajo ininterrumpido, el incendio que afectó a dos empresas en Quilicura está controlado. El gobierno anunció que pedirá el cierre de la planta donde se originó la emergencia, la cuarta en algo así como 13 años. Hoy se retoman las clases en Quilicura, además, Brian Galvez.
3: Por más de 24 horas se ha extendido el trabajo de los voluntarios de bombero tras el gran incendio que afectó a la empresa Panimex dedicada a la elaboración de plásticos en la comuna de Quilicura. Las llamas se propagaron rápidamente a una empresa colindante y debido a que ambas bodegas almacenaban grandes cantidades de sustancias químicas, se activó un protocolo especial para el manejo de materiales peligrosos. Las labores de extinción continúan, aunque la emergencia ya se encuentra controlada, según informó el comandante del Cuerpo de Bomberos de Quilicura, Carlos Cid.
4: De momento estamos bajando temperatura en algunos puntos, como son las bombonas que ustedes pueden ver que están a escasos metros del ingreso, que están con sus válvulas de alivio activadas. Está circunscrito, estamos trabajando en algunos puntos donde aún mantenemos productos químicos trabajando.
3: Uno de los principales obstáculos para el trabajo de bomberos fue la falta de información sobre los productos químicos almacenados en las empresas siniestradas. Según la institución, esos antecedentes debían estar disponibles para los organismos de emergencia, tal como lo establece la norma vigente. Por su parte, la alcaldesa de Quilicura, Paulina Bobadilla, aseguró en conversación con Cooperativa que el municipio ha realizado fiscalizaciones permanentes a esta y otras empresas del sector, aunque reconoció las limitaciones que tienen los gobiernos comunales en esta materia. Además, solicitó que se apliquen las máximas sanciones si se acreditan incumplimientos.
5: Nosotros hemos hecho fiscalizaciones permanentes, teníamos oficios también enviados de esta y otras empresas a la Seremi Salud. No me cabe duda que se van a llevar a cabo todas las fiscalizaciones, pero nosotros tenemos limitaciones. Quiero volver a solicitar que se dé la máxima de las sanciones para esta empresa, porque los recursos que se han gastado, que se han invertido para proteger a la población son gigantescos. Llegaron más de 35 compañías de bomberos de toda la región metropolitana. Sí, claro. Se puso en riesgo la vida de los voluntarios también.
3: Ante la gravedad de los hechos, el gobierno anunció que solicitará el cierre de la empresa. La ministra de Salud, May Chomalí, explicó que la decisión se fundamenta en el incumplimiento de normas sanitarias básicas y recordó que este corresponde al cuarto episodio de este tipo registrado en la misma planta.
25: Efectivamente, se averigua un sumario sanitario, este es el tercer evento de esta empresa. tercero y se le va a aplicar una multa muy importante y se está solicitando el cierre de la empresa por no cumplimiento a ciertas normativas que son básicas.
3: En tanto, tras la evaluación realizada en conjunto con la Seremi de Salud y Educación, se confirmó que este jueves los establecimientos educacionales de Quilicura retomarán sus actividades con normalidad. No obstante, la autoridad sanitaria recomendó evitar la realización de actividades físicas al aire libre en las comunas afectadas por el incendio. Esto como una medida preventiva mientras persistan los efectos de la emergencia.
6: Cooperativa, 6:54 minutos.
12: Portada del diario financiero. Bueno, el diario financiero ha seguido esto todos los días. Tiene que ver, bueno, igual que Christopher Espinosa, ¿no? En el Biobío, tiene que ver con lo de los corredores del transporte público en el Gran Concepción, que primero se le había quitado financiamiento, después se quejaron las autoridades locales, algunos llegaron ayer a La Moneda, se revierte la decisión, pero con algunas modificaciones. Christopher Espinosa.
7: Finalmente, el gobierno revirtió la idea de dejar sin financiamiento la construcción, luego de estar licitado y adjudicado el proceso a la empresa ASBI, de 3 corredores para el transporte público en el Gran Concepción. Obras que van en la línea de mejorar la conexión vial de la intercomuna. Un anuncio que había confirmado el día anterior el ministro de Hacienda, Jorge Quirós, aduciendo estrechez fiscal. El gobernador regional del Biobío, Sergio Yacaman, junto al alcalde Héctor Muñoz, viajaron a La Moneda y en reunión con el ministro de Interior, Claudio Alvarado, se anunció que las obras siguen adelante.
8: No son obras que se vayan a postergar. Él nos aseguró que estas obras se van a realizar y en consecuencia, para explicarlo, va a concurrir el ministro de Obras Públicas a explicarle a la región de qué manera van a conseguir la ejecución de estas obras en los plazos que además estaban acordados. Eso es una buena noticia y lo que está en cuestionamiento es sobre el proceso de concesión, que es el ministro de Obras Públicas quien debe revisar eso. Pero la buena noticia para la región es que estas obras siguen comprometidas, que se van a ejecutar en los plazos comprometidos.
7: El primer argumento fue estrechez fiscal, pero es el delegado presidencial en la región del Biobío que da cuenta que un análisis hecho por el gobierno, en que se dan cuenta de que hay un solo oferente, por lo tanto una sola oferta por 530 millones de dólares, que lo hace repensar este proceso. Por ello, una posibilidad es que Vialidad se haga cargo de su construcción. Así lo dice Julio Anatibia.
9: Hay una revisión del proyecto por factores de costo y porque se trata de un único oferente en esta concesión, situación que motivó una revisión de los antecedentes, pero que finalmente se determinó que la obra se va a ejecutar en los tiempos establecidos originariamente, pero revisando el costo y la modalidad de ejecución.
10: ¿Pero se mantiene la empresa o no?
9: Va a haber una revisión sobre la modalidad. Una de las alternativas que se va a revisar y se va a anunciar oportunamente es que esto sea ejecutado por el mismo Ministerio de Obras Públicas a través de la Dirección de Vialidad.
7: Desde el Consejo de Políticas de Infraestructura, el CPI, su director ejecutivo, Carlos Cruz, además ex ministro de Obras Públicas, mira con atención este proceso.
11: Es preocupante para el sistema concesional porque aquí hay empresas que han estado trabajando para poder ser parte de eso y técnicamente el proyecto ya había sido aprobado. Hay problemas con el sector financiero que ha estado estructurando financiamiento para poder llevar adelante esta iniciativa y tiene un impacto importante en la región. Entonces creo que tenemos un problema de sintonía entre lo que se dice desde el punto de vista de lo que es la importancia de promover la inversión y lo que se está haciendo en la práctica. Y eso yo creo que es una señal bien preocupante.
7: Este jueves viajará a la región del Biobío el ministro de Obras Públicas, Luis de Grange, quien tendrá la misión de explicar cómo seguirá adelante este anhelado proyecto.
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28: Cooperativa. 7:01. 7:01.
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29: Son las 7:03.
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¿Qué tal? ¿Cómo están? Buenos días a todas y todos. Aquí estamos ya día jueves por la mañana 6 de agosto. Sí, jueves 6 de agosto. ¿Cómo están? ¿Todo bien? Qué bueno. Nosotros aquí también contentos de poder estar una mañana más con ustedes, disfrutando, comentando, conversando, entre otras cosas, a través de la radio de la comuna de Cochamó. Un abrazo gigante para todas, para todos. Que sea un buen día con frío. Pero bueno, ya estamos en la época del frío, de la lluvia. De los vientos y bueno, y todo eso va en el invierno aquí en el sur, en la comuna de Cochamó.

0: Son las 7 de la mañana, 18 minutos.
1: Estaba revisando por acá el calendario y no aparece nombre de Santoral, que se celebra el día de hoy. ¿Eh? No aparece. Así que ahí pasamos hoy día con el saludo para aquellas personas que estaban esperando ahí, no sé, el nombre de el nombre que se celebraba hoy de acuerdo al Santoral Católico. No hay nada. Transformación, dice. Eso dice mi calendario acá. ¿Ya? Pero sí vamos a saludar porque seguramente sí hay personas que están de cumpleaños el día de hoy. Eso yo creo que sí. Así que un saludo para aquellas personas que hoy día cumplen un añito más de vida. Que lo pasen bien, que disfruten, que tengan un muy buen día. ¿Sí? Muchos saludos para los que hoy día van a celebrar algo lindo, algo importante.

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Vamos a revisar de inmediato el pronóstico del tiempo. Cielos nublados en la mañana, variando cubierto y lluvia débil en la tarde, cubierto y lluvia en la noche, 3 grados máxima, está helado, ¿eh? Menos 2 grados la mínima. Frío. Ya, para mañana viernes 7, cubierto y agua nieve con viento entre 40 y 60 kilómetros por hora. En la madrugada, abriendo cubierto y agua nieve. En la mañana, cubierto y nevadas durante la tarde. Lo mismo en la noche. Oye, 1 grado la máxima. ¿Escuchó bien? 1 grado la máxima, 0 grados la mínima. Y el, mire, esto sí que está complejo, ¿eh? Lo del domingo, lo del lunes, perdón, lo del sábado, lo del domingo y lo del lunes. El día sábado, nublado y chubascos de nieve durante la mañana y la tarde, lo mismo en la noche, ¿ya? O sea, todo el día, nublado y chubascos de nieve. La temperatura máxima, según lo que indica la Dirección Meteorológica de Chile, va a ser de 0 grados. Esa va a ser la máxima. Entonces ustedes se preguntarán cuánto vamos a tener o cuál va a ser la mínima. Menos 2 grados. Ya vamos a tener un frío, no, frío todo el día el sábado. El domingo, ni le digo, ¿ya?

0: con viento entre 25 y 40 kilómetros por hora. Va a estar más helado. Ahí se va a notar el frío. Eso es el lunes. En la tarde lo mismo, ha despejado, con viento entre 25 y 40 kilómetros por hora. Lo mismo en la noche. La temperatura máxima para el lunes va a ser de 3 grados. 3, ¿sí? Y la mínima, menos 6 grados. ¿Sí? ¿Escuchó bien? Menos 6 grados. ¿Qué le parece? Frío de aquellos vamos a tener el día, los próximos días. Bueno, ya a partir de hoy. Harto frío, así que hay que tomar todos los resguardos necesarios.
1: Son las 7 de la mañana, 31 minutos.
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2: Bueno, seguimos disfrutando aquí en la mañana, saludando a quienes se están recién integrándose a la sintonía del estuario. Con este frío nos dan ganas de levantarse, ¿eh? Pero hay que hacerlo, los que van a trabajar, los chicos que van al colegio, ya hay que levantarse, independientemente del clima. Si hay frío, hay que, de alguna forma, ¿cierto?, contrarrestar la baja temperatura con un buen fueguito, con una buena calefacción, con algo de... no sé, pues un matecito calentito, un tecito, un cafecito, una lechecita, lo que sea. Pero hay que echar en calor de alguna forma. Luego ya vamos a revisar las noticias titulares que tenemos acá a esta hora para comentar y para compartir con ustedes a esta hora de la mañana.

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1: Bien, ahora sí vamos a revisar las noticias, los titulares que destacan los medios a esta hora. El presidente Kast anuncia en cadena nacional su mega reforma en seguridad. Seremos implacables, dice. Recibido, como ídolo y bajo una ovación. Bocinha volvió estuvo en el Monumental, vivió una fiesta inolvidable en el Monumental. Impacto más allá del Arco Albo. Las razones por las que arribó, porque el arribo de Bocinha le hace bien a Colo Colo. Marketing y un montón de otras cosas más. En una primera instancia, ahora si juega bien, mejor todavía, ¿cierto? Delincuentes y señora de feria. Campillay y Flores protagonizan duro enfrentamiento en el Senado. Delincuente y señora de feria, dice. Mesa del Senado traslada a Comisión de Ética el tenso cruce entre parlamentarias Campillay y Flores, ambas senadoras. Reos brasileños de alta peligrosidad se fugan de la cárcel mayor, cárcel de Bolivia, durante apagón eléctrico. Desborde de Estero Quilpué inunda calles en pleno centro de Los Ángeles. Nuevo detenido por asesinato de escolar en San Bernardo sería el autor material del crimen. Gobierno de Milei da un paso atrás y retira capítulo sobre venta de tierras argentinas a privados. Cernac oficia a Bipay tras sumar cerca de 200 reclamos por cobros irregulares en el transporte público. Rabat y Jubetich, cara a cara, director del Instituto Nacional de Derechos Humanos, refuta crítica del ministro por abuso de querellas. Sigamos avanzando. Comisión de Hacienda aprueba los tres vetos presentados por el gobierno a la mega reforma. Luis Hermosilla incumplió su arresto domiciliario nocturno. No atendió a carabinero en fiscalización. Gobierno resiste presión de sus partidos por apurar indulto y evita fijar plazos. Pronto es pronto, dice. ¿Qué más? Bueno, eso es lo que se destacan, lo que se destacan en las primeras páginas los distintos medios. Copa Chile, la U venció a Unión San Felipe, ganó su grupo y ya tiene rival para los octavos de final. Eso es la Copa Chile. ATP de Montreal, Alejandro Tavilo se despide en segunda vuelta, quedó eliminado. Noticias de el mundo, noticias del deporte, noticias del ámbito político, noticias del ámbito policial, todo lo comentamos, todo se lo contamos aquí en la Estuario FM.

0: Son las 8 de la mañana, 2 minutos.
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2: Son las 8 de la mañana, 17 minutos.
0: Bueno, vamos a comenzar a ampliar algo de noticias a esta hora de la mañana. A ver, revisemos las noticias una por una. ¿Vieron la presentación de Bocinha anoche en el Estadio Monumental? Más de 30.000 personas en el Monumental, más de 65.000 personas viéndolo en directo a través de YouTube. Increíble, ¿eh? Lo que ocasiona Bocinha, la llegada de Bocinha al cuadro más popular de Chile, ¿eh? Recibido como ídolo y bajo una ovación, Bocinha vivió una fiesta inolvidable en el Estadio Monumental. La presentación de Bocinha en Colo-Colo tuvo su momento estelar ayer miércoles con una fiesta en el Estadio Monumental. Unos 25 a 30 mil hinchas llegaron hasta Macul para darle la bienvenida oficial al arquero de Cabo Verde. El cacique preparó un espectáculo para presentar al portero que deslumbró en el Mundial. La jornada incluyó presentaciones musicales de Garras de Amor, entre otros artistas, mientras la expectativa crecía por el momento más esperado de la tarde, el ingreso del nuevo guardameta Albo. A las 19 horas con 27 minutos y tras apagarse las luces del recinto Albo, Bocinha apareció en la cancha del David Arellano y recibió una ovación inmediata. Con un festival láser que proyectaba la palabra aura, Bocinha y el número 29, el guardameta de 40 años, caminó hasta el círculo central, saludó a los fanáticos y entregó su primer mensaje a los hinchas como jugador del popular. Ha sido muy, muy increíble, estoy muy contento, agradezco de el fondo de mi corazón por todo el cariño, el apoyo del más grande de Chile. ¡Vamos, Colo Colo!, dijo Bocinha, sus primeras palabras. Luego se dirigió hacia las copas exhibidas sobre el césped y se detuvo frente al trofeo de la Copa Libertadores en medio de una nueva ovación de los asistentes. Desde el primer momento quise jugar en un gran club y cuando apareció Colo Colo no lo dudé. Ya, vamos a trabajar para lograr todos los objetivos, agregó. A la celebración continuó con un momento que sorprendió al público. El piloto Sebastián el Ardilla Álvarez descendió desde el cielo llevando la camiseta negra del arquero identificada con su nombre Bocinha y el número 29 en la espalda. ¿Qué le parece? A tremendo recibimiento ovacionado en el Estadio Monumental. Hacía rato no se hacía algo así, ¿eh? O hacía rato que no llegaba un jugador de estas características, o sea, con tanta popularidad como Bocinha. Fue elegido el mejor portero del Mundial por la FIFA, no es menor, ¿cierto? No es menor. Y está ahora en Chile y va a jugar por Colo-Colo.
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1: Con frío, pero con buena música. Con frío, pero con harto ánimo. Con frío, pero ahí estamos, al pie del cañón, compartiendo datos, noticias, informaciones a través del Estuario FM, la radio de la comuna de Cochamó. ¿Se acuerdan de el pequeño de 12 años que falleció en un atentado, en un portonazo en San Bernardo? Bueno, hay un nuevo detenido por el asesinato del escolar en San Bernardo. Sería el autor material del crimen. Luego vamos a ampliar esa noticia.

0: nosotros. Compañía de buena música, pero también de informaciones. Nuevo detenido por el asesinato del escolar en San Bernardo. Sería el autor material del crimen. Ayer miércoles se reportó la detención de un segundo implicado en el asesinato de un menor de 15 años durante una riña escolar en la comuna de San Bernardo. De acuerdo a las diligencias, el adolescente sería el autor material del crimen. Fue el pasado 30 de julio que, en el marco de una pelea con arma blanca a las afueras del Liceo Polivalente de Santiago de Compostela, la víctima recibió una herida cortopunzante a la altura del pecho. Debido a la lesión, el menor tuvo que ser trasladado hasta el hospital parroquial, donde finalmente falleció. El 31 de julio, un joven de 17 años se entregó a la policía por su presunto vínculo en lo ocurrido. Ya fue sometido a su respectivo control de detención. Sin embargo, se determinó que no sería el autor material del homicidio. Caso opuesto al adolescente que, gracias al trabajo investigativo desarrollado por el departamento del OS9 de Carabineros, ayer sí fue detenido. Según la indagación, el primer imputado tiró al suelo a la víctima fatal para golpearla en reiteradas veces, de 15 años, ¿ya? Sería quien le propinó la puñalada que más tarde le costaría la vida. Declaraciones de testigos reconocieron o dieron cierto información con respecto a detalles fotográficos, cierto, y análisis de registros audiovisuales fueron claves para esclarecer la implacancia de los dos detenidos en la riña a las afueras del establecimiento escolar. De esta manera, ambos menores investigados ya fueron puestos a disposición de la justicia. Noticias también a esta hora del ámbito policial.
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1: Bueno, y ayer, mientras Colo Colo recibía a su nueva figura, la Universidad de Chile jugaba por Copa Chile y le ganaba a Unión San Felipe. Tal cual, ¿eh? La U abrochó ayer miércoles su boleto a los octavos de final de la Copa Chile como primero del grupo D, luego de vencer en condición de visitante por 1-0 a Unión San Felipe. En compromiso disputado en el Estadio Nicolás Chaguán de La Calera, el cuadro azul controló gran parte del encuentro y, aunque debió trabajar para romper la resistencia del conjunto del ascenso, terminó quedándose con 3 puntos que le permitieron asegurar el primer lugar de la zona. El único gol del partido llegó recién comenzado el duelo a los 8 minutos y fue suficiente para desnivelar un duelo que se presentó cerrado durante largos pasajes. Nicolás Fernández aprovechó el error en la saga de la Unión de Unión San Felipe y, con cierta complicidad del arquero Aconcagüino, anotó con un remate rasante y con poco ángulo el primer y único gol del partido. ¿Ah? Bien por la U, que avanza en Copa Chile, terminó primero en su grupo y ya está en los octavos de final.

0: Son las 9 de la mañana.
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6: Y llegamos a este día jueves con ánimo, con cariño, para comenzar Astros y Estrellas. Amigos míos, hola, ¿qué tal? Bienvenidos. Comencemos este recorrido entretenido por el horóscopo. Recuerda, es pura entretención y la música, que también llega a alegrarnos esta hora. Así que comenzamos de una vez. Aquí está este recuerdo espectacular con Soda Stereo, Prófugos.

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1: Un emprendedor ve oportunidades allá donde otros solo ven problemas. Cuando estés ante cualquier situación, busca tener un panorama lo más amplio posible, considerando los aspectos positivos y negativos. Seguro que encontrarás soluciones.

Aries, comencemos contigo entonces este buen recorrido por los astros. Aunque no haya motivo para ello, hoy te dejarás arrastrar por algunas inquietudes o preocupaciones relacionadas con dinero o con asuntos materiales. Es cierto que debes ser prudente con los gastos a la hora de tomar iniciativas, pero si algo no va bien o tú crees que no va bien, lo vas a poder solucionar y, lo más importante, lo vas a identificar a tiempo. Tauro, hoy será un buen día, muy favorable, igual que los anteriores. Sin embargo, tendrás una tendencia algo mayor a los altibajos en el estado de ánimo o una tendencia a preocuparte o entristecerte, aunque no exista una razón real o sólida para ello. Aunque sí es cierto que los asuntos del corazón te pueden dar hoy algún disgusto. Y para ti, Géminis, como suele ser normal en estas últimas semanas, hoy vas a tener un día lleno de actividades y de inquietudes, tanto físicas como mentales. Si es cierto que hoy las cosas te costarán algo más de esfuerzo, o quizás seas tú quien elijas el camino más difícil, pero aunque la lucha sea más grande, el final va a ser muy afortunado, Géminis. Avanzamos también con nuestros invitados en la música. Escuchemos ahora a Cristian Castro, Amor Eterno.

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1: Cáncer, vamos ahora con tu signo para este día jueves. Hoy vas a tener una actitud más constructiva, una tendencia a alejarte un poco de los sueños y pisar más la tierra firme, tanto si te encuentras trabajando como si estás en un momento de vacaciones o de ocio. La influencia de Júpiter es ideal para que hagas planes y proyectos de cara a un futuro que podría venir con muchas sorpresas. Leo, tu gran voluntad y tu gran deseo de controlar tanto tu destino como el de tus semejantes aumentará un poco más en estos días debido a la influencia benéfica y expansiva de Júpiter. Pero también es un error por tu parte, ya que el destino te traerá cosas muy buenas, pero no necesariamente las que tú quieres o incluso las que exiges. Y para ti, Virgo, debido al influjo adverso de Marte, hoy tendrás mayor tendencia a los nervios, el estrés o incluso a encolerizarte con mayor facilidad sin que vaya a ser en realidad un mal día. La buena noticia es que lograrás triunfar sobre una serie de circunstancias difíciles o vas a sacar de tu vida a alguien que no te conviene, Virgo. Escuchemos ahora a Juanes y a Dios le pido.

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3: Y continuamos con los astros, seguimos también con las estrellas, claro que sí. Él es Ricardo Arjona. Se nos muere el amor.
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1: Hemos estado hablando esta semana de cómo evitar la humedad en nuestros hogares. Y una muy importante es utilizar bloqueadores de humedad. Los bloqueadores de humedad forman parte de un tipo de pintura que se utiliza para techos y paredes. Con estos productos se puede sellar y proteger distintas superficies, evitando la humedad y manteniendo la permeabilidad en las paredes. Además, se pueden usar ventilaciones en el baño. Al momento de bañarnos, se genera mucho vapor, el cual, si no es extraído correctamente, puede perjudicar el ambiente. Por eso es importante utilizar la ventilación disponible como un extractor de aire o una ventana para dejar salir de manera eficiente el vapor.

Libra, vamos a ir entonces con tus astros para este jueves. Este va a ser un día muy favorable para relaciones de amistad o para que recibas una valiosa ayuda de algún amigo, ya sea en lo material o en lo personal. Pero también será el momento de recoger el fruto de algún importante objetivo por el que llevas tiempo trabajando, tanto si tiene que ver con el trabajo como con tu vida íntima. Escorpio, buenas perspectivas de cara a los asuntos materiales y económicos, incluso aunque estés sin trabajo en este momento. A tu espalda se están gestando cosas bastante buenas y en su momento se van a hacer realidad. El Sol y Júpiter condicionando tu destino pondrán las bases de algo muy bueno para las próximas semanas. Para ti, Sagitario, a partir de ahora vas a iniciar un periodo muy afortunado y fructífero, especialmente en este momento en el que todo lo que hagas significa algo importante para ti. Un momento ideal para que luches con fuerza por tus sueños más íntimos, ya que la fortuna llevará tus luchas a buen puerto. ¡Ah, caramba! Bien poético, pero a interpretarlo y a reflexionarlo, Sagitario. Nos vamos a encontrar ahora con la buena música en Astros y Estrellas. Es Chayani, Yo Te Amo.

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1: Y nuestros últimos signos para hoy, Capricornio. Fíate de tu intuición o escucha lo que te dice el corazón. Siempre confías en lo racional, pero ahora los astros te protegen y podrás darte el lujo de probar modos diferentes de ver las cosas y de actuar. Debes prepararte para importantes éxitos en el trabajo y tu intuición te mostrará lo que tu mente no puede ver. Acuario. Hoy te espera un día de mucha actividad y mucho movimiento, incluso muy favorable para viajar. Al mismo tiempo, también va a ser un día rico en sorpresas agradables, tanto en las relaciones sentimentales como en la amistad. Ideal para iniciar algún romance, especialmente en el transcurso de algún viaje o quizás en un lugar lejano. Y para Piscis, hoy te espera un día un poco dual en el que tendrás que elegir entre dos caminos a recorrer, o dos actividades o incluso dos romances que estén entrando en tu vida. Sin embargo, la excelente influencia de Júpiter hará que tomes la decisión correcta. El destino te irá señalando de un modo u otro el camino que más te conviene, Piscis. Ponte seria, serio y elige de manera concreta. No te pongas a jugar. Así eso de tener la vela encendida por ambos lados nunca resulta bien. Vamos a ir con la música que siempre nos acompaña. Aquí está Carlos Mata, Amaneciendo.

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1: Terminamos así por hoy Astros y Estrellas. Nos encontramos mañana. Sigue aquí con nosotros y te dejo esta bonita canción para finalizar Astros y Estrellas. Es Fonseca. 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

0: Son las 10 de la mañana, 2 minutos.
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¿Qué tal? ¿Cómo están? Buenos días, buenos días, buenos días. Los saludamos, las saludamos nuevamente porque aquí estamos de regreso. Despedimos a nuestra colega Lilian, que nos estuvo acompañando durante una horita. Ahí aprovechamos de ir a tomar un cafecito, un tecito, un matecito, alguna cosita ahí, ¿eh?, para calentar un poquito el cuerpo y para tomar energía para continuar con ustedes durante el resto de la mañana y parte de la tarde, porque hasta las 3, hasta la 1 de la tarde estaremos hoy día. Así que un abrazo gigante, bienvenidas, bienvenidos al matinal de la Estuario FM

fría mañana y la temperatura no va a subir mucho más de lo que tenemos ahora. Hasta 3 grados máxima va a llegar, de acuerdo a la información que llega la Dirección Meteorológica de Chile. Hasta 3 grados y nada más. Bajita, bajita la temperatura. Pero bueno, ya estamos en el invierno, un invierno helado, con harta nieve, con harta escarcha, con harto frío y con harta lluvia igual, ¿ya? Luego vamos a revisar nuevamente el pronóstico del tiempo. Ya tenemos noticias aquí también para seguir compartiendo con ustedes. Vamos a ir actualizando las noticias que nos llegan a cada momento.

Bueno, anoche en cadena nacional, el presidente José Antonio Kast anunció su mega reforma en seguridad. Seremos implacables, dice, ¿eh? Implacables. El presidente José Antonio Kast se dirigió al país a las 21 horas para anunciar su mega reforma de seguridad en una cadena nacional que se extendió por aproximadamente 17 minutos. El jefe de Estado presentó parte de una agenda legislativa de cerca de una treintena de proyectos de ley en medio de un contexto de semana turbulenta para la moneda, marcada por la caída en la aprobación presidencial, la salida del ex subsecretario de Hacienda por un test de droga y diferencias públicas con el oficialismo. Pese a ello, el mandatario destacó que las cifras de IMASEC y la aprobación de la mega reforma económica marcan logros importantes que permitirán iniciar una nueva etapa. Kast enfatizó que el gobierno de emergencia no solo tiene a la economía como eje, sino que también a la seguridad y la migración, puntos que tomarán protagonismo a partir de hoy día en la discusión legislativa. Durante su mensaje al país, el presidente recordó que el Congreso Nacional, tras 4 meses de análisis y debate, aprobó y despachó la Ley de Reconstrucción Nacional y Desarrollo Económico y Social, conocida como la Mega Reforma. Esta reforma es uno de los cuerpos legislativos más importantes que se haya aprobado en los últimos 30 años, sostuvo el jefe de Estado, quien agregó que la norma abre una nueva etapa para el progreso de Chile, que traerá una inversión, más crecimiento y más trabajo para los chilenos. Del mismo modo, Kast agradeció a todos los diputados y senadores independientes de su color político por haber contribuido a sacar adelante este proyecto. Luego, el jefe de Estado enmarcó su discurso en la construcción de un Chile con más empleo, progreso e inversión, donde el esfuerzo del trabajador sea reconocido y las pequeñas y medianas empresas puedan crecer. Un Chile que busca algo tan simple pero tan poderoso, ¿no? Mejorarle la vida a cada chileno, afirmó. El mandatario vinculó la Ley de Reconstrucción con las familias afectadas por los incendios en el Biobío, en el Ñuble y Valparaíso, y ahora contarán con fondos para continuar la reconstrucción. También mencionó a las más de 900.000 personas que buscan empleo y a los empresarios e inversionistas que esperaban reglas claras y regulaciones menos complejas. Por eso, esta ley baja los impuestos y termina con la doble tributación que castigaba a quienes invertían, explicó y detalló que se libera el IVA durante 12 meses a las viviendas nuevas para que

0: y aseguró que llegó la hora de dejar la administración, la mediocridad, dice, y recuperar la grandeza de un país que volverá con el aporte de todos a ser un modelo para Latinoamérica. Parte de lo que dijo el presidente de la República, José Antonio Kast, ayer en una cadena nacional donde anunció, cierto, su mega reforma en seguridad. Seremos implacables, dijo.
1: Son las 10 de la mañana, 33 minutos.
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La senadora Campillay y la senadora Flores protagonizaron un duro enfrentamiento ayer en el Senado. Una tensa discusión protagonizaron la senadora Camila Flores de RN y Fabiola Campillay de Independiente. Al interior del Senado, luego de un intercambio de descalificaciones personales que incluyó acusaciones de corrupción, referencias a causas judiciales, familiares e incluso insultos. El enfrentamiento comenzó cuando Campillay incripó a Flores asegurando que esta está siendo investigada por fraude al fisco, además de acusarla de contratar a un presunto amante con recursos públicos, a lo que la parlamentaria oficialista respondió apuntando contra el entorno familiar de la senadora independiente. Usted que contrata a su yerno delincuente, replicó Flores, a lo que Campillay respondió que esa situación ya había sido aclarada y cuestionó que la diputada no haya hecho lo mismo respecto de las investigaciones que la involucran. La discusión escaló rápidamente cuando Flores afirmó que Campillay llegó al Senado única y exclusivamente haciéndose la víctima, lo que motivó una dura reacción de la senadora. Una delincuente defendiendo a un delincuente, repitió en varias ocasiones Campillay mientras pedía que registraran el momento. Grábenla, para que vean cómo se comporta ya la senadora. Posteriormente Flores lanzó una serie de descalificaciones personales señalando que cuando la gente vota por personas que intelectualmente son deficientes pasa este tipo de cosas. Además hizo referencia a familiares de Campillay asegurando que su hija habría accedido a una salida alternativa en una causa penal. Campillay volvió a la carga recordando el allanamiento a la oficina de Flores en el marco de la investigación por el presunto fraude al fisco y cuestionó que la senadora siguiera ejerciendo el cargo. En respuesta, Flores sostuvo que una investigación no implica la salida automática de un parlamentario y acusó a Campillay de amenazar a personas, además de afirmar que le da vergüenza a Chile. En la parte más controvertida del intercambio, la parlamentaria de RN manifestó que espera que el presidente otorgue un indulto al ex capitán de carabineros Patricio Maturana, condenado por las lesiones que dejaron ciega a Campillay durante el estallido social. Asimismo afirmó que la senadora ha vivido del Estado gracias a las indemnizaciones recibidas, y reiteró que fue electa porque da pena y no por sus capacidades. Campillay respondió calificando a Flores de delincuente total, negando haber defraudado al fisco y defendiendo su trabajo como senadora. Además le pidió que se controle. La discusión subió aún más de tono cuando Flores le gritó: eres una cuma total. Finalmente, la senadora Daniela Sicardini intervino para evitar que la discusión siguiera escalando aún más. Ya se interpuso entre ambas parlamentarias y tomó a Campillay para retirarla del lugar. Sin embargo, el enfrentamiento terminó con nuevas descalificaciones. Flores respondió diciendo que Campillay ya se le salió lo poblacional y la trató de señora de feria, ya, mientras ambas continuaban increpando antes de que la discusión concluyera. Oiga, Camila Flores denigrando a las señoras que trabajan en la feria. ¿Qué tienen que ver ellas? ¿Por qué la compara de esa forma? ¿Ya? Le salió lo poblacional. O sea, la gente de la población es gente ignorante, gente que vive del Estado. Eso quiso decir ella. Además, le dijo que era una señora, la trató de señora de la feria. ¿Ya? ¿Qué le quiso decir con eso? Que era una cuma, que era una delincuente. ¿Qué cosa le quiso decir con eso? Oiga, todo el respeto a la gente que trabaja en las ferias, sacrificadas, realizando ese trabajo, ¿ya? Y ella va y le dice: ah, usted se parece a una señora de la feria. ¿Qué le quiso decir con eso?
No, si Camila Flores, no es por defender a Campillay, pero yo creo que esos comentarios estuvieron de más y Camila Flores va a tener que disculparse. Yo creo, disculparse públicamente con toda la gente que trabaja en las ferias, no solamente en Santiago, sino que en todo el país, porque ella es senadora de todo Chile.

Vamos a reiterar el pronóstico del tiempo, ¿le parece? Vamos a revisar cómo está el clima. Para aquellos que no lo escucharon en la mañana, bueno, cielos nublados durante la mañana de hoy, cubierto y lluvia débil en la tarde, más intensa en la noche, 3 grados máxima probable, menos 2 la mínima. El frío, mucho frío, ¿ya? Para el viernes 7, es decir, mañana, cubierto y agua, nieve con viento entre 40 y 60 kilómetros por hora. En la madrugada, el frío terrible, con viento más encima. Cubierto y lluvia de agua nieve en la mañana, cubierto y nevada. En la tarde, lo mismo, en la noche, cubierto y nevada. 1 grado la máxima, 1 y 0 grado la mínima. Sábado 8, cubierto y nevadas durante la madrugada, variando nublado y chubascos de nieve. En la mañana, lo mismo, en la tarde y en la noche lo mismo, nublado y chubascos de nieve. 0 grados. Ahí vamos a tener 0 grados como máxima. Imagínense, 0 grados, la máxima. Y menos 2 la mínima. Frío, más frío todavía el sábado. El domingo, nublado y heladas durante la madrugada y la mañana, variando nubosidad parcial en la tarde y la noche. 2 grados máxima probable, menos 5 grados la mínima. Ay, qué frío. Y el lunes, más frío todavía, menos 6 grados se esperan para el lunes, con una máxima de 3 grados. Despejado y heladas, con viento entre 25 kilómetros por hora, 25 y 40 kilómetros por hora, ya, durante todo el día. Además viento, pero frío de aquellos. Así que hay que arroparse y mucho protegerse, sobre todo los cambios de temperatura.

0: Son las 11 de la mañana, 3 minutos.
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5: En la radio Estuario FM de la comuna de Cochamó, escuchamos la efeméride musical de hoy. Domenico Modugno Loruso fue cantautor, guitarrista, actor y político italiano. Representó en varias ocasiones a Italia en el Festival de la Canción de Eurovisión. Fue también diputado y dirigente del Partido Radical Italiano. El 6 de agosto de 1994, en el jardín de su casa en la costa de la isla Lampedusa, frente a la isla de los Conejos, Domenico Modugno falleció de un infarto cardíaco. Recordamos a Domenico Modugno, esto es La distancia es como el viento.

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3: Sigamos revisando noticias, ¿le parece? Un reo o reos brasileños de alta peligrosidad se fugan de la cárcel mayor, una cárcel de Bolivia, durante un apagón eléctrico. Hablemos un poquito sobre noticias del ámbito internacional. Dos reclusos brasileños escaparon ayer miércoles de la cárcel de Palmasola, en Bolivia, la más poblada del país, situada en la ciudad oriental de Santa Cruz, aprovechando un corte de luz en uno de los pabellones. La policía publicó en sus redes sobre los retratos de Alex Elano da Silva, detenido por asesinato, y Junior da Silva Fernando, quien cumplía reclusión por una acusación de supuesto tráfico de armas y activos. Además, se activó el plan de búsqueda y recaptura de estos dos reos, ¿ya? La dirección de régimen penitenciario confirmó que en la madrugada hubo un corte de luz que afectó al penal y sectores aledaños, ante el cual se activaron protocolos de seguridad y verificaciones que permitieron detectar indicios de una evasión en una de las torretas de vigilancia del recinto. Situación que aprovecharon estos dos reos para huir del lugar. Reos brasileños de alta peligrosidad se fugaron de la cárcel, de una cárcel en Bolivia, durante un apagón eléctrico.
4: Son las 11 de la mañana, 16 minutos.

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0: Son las 11 de la mañana, 33 minutos.
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3: Vamos a revisar las noticias del ámbito regional. Los titulares, fue habilitado hace 6 días. Cierra nuevamente indefinidamente el bypass de Castro por trabajo de emergencia. Había sido habilitado hacía solo 6 días. Lo cerraron. Gobierno anuncia que Karen Lynch será la nueva seremi de cultura en la región de Los Lagos. Transacción de Prolesur. Huelga de trabajadores vuelven a posponerse y entran en mediación obligatoria. Voraz incendio deja una persona fallecida, 5 damnificados y 2 bomberos lesionados en Dalcahue. Una puta vergüenza. Denuncian que Vialidad debió despejar lado argentino de Paso Cardenal Zamore. Realidad chileno. Más de 25.000 personas reunió la Semana del Salmón en Puerto Montt. Cerró con un cancato de 100 metros, ¿ya? A pesar del mal clima, a pesar de la lluvia. Gobierno descarta el crimen organizado en Residencia de Los Lagos tras 64 casos de explotación sexual. Son parte de las noticias que destacan los medios regionales a esta hora.

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Bueno, seguimos aquí con este frío, pero con buenos datos. 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

Bueno, la semana recién pasada se celebró la Semana del Salmón en Puerto Montt. ¿Ya? A pesar del viento, de la lluvia, del mal tiempo, del sistema frontal que afectó a la zona, más de 25.000 personas se reunieron durante la Semana del Salmón en Puerto Montt. El pasado sábado cerró la tercera edición de la Semana del Salmón en Puerto Montt, encuentro gastronómico que convocó a más de 25.000 asistentes durante 6 jornadas en la Plaza de Armas de la capital regional de Los Lagos. El evento impulsado por la Municipalidad de Puerto Montt, la Universidad Santo Tomás, el proyecto Dalcas y Salmones Chile, entre otros actores, tuvieron como gran hito de cierre la preparación del cancato de salmón más grande del mundo, una preparación de más de 100 metros de extensión compartida masivamente con la comunidad. Uno de los pilares del evento fue su impacto directo en el comercio de la ciudad durante la semana del 51 restaurantes de la comuna se sumaron ofreciendo menús promocionales en base a salmón, ayudando a dinamizar las ventas en medio de la temporada de invierno. Desde el sector gastronómico valoraron la masiva llegada de turistas. El cocinero del restaurante El Hotel Don Luis, Cristóbal Mera, destacó que hubo harto movimiento, vendieron todo, fue una excelente experiencia. Como restaurante ofrecimos un nido austral, con el que nos fue muy, pero muy bien, dice. En la misma línea, desde el restaurante La Ollita de Peyuco, Danilo Pincheira resaltó el valor identitario de la actividad. El sur de Chile, y especialmente Puerto Montt, se caracteriza por una riqueza inigualable en cuanto a mariscos y pescados, siendo uno de sus patrimonios gastronómicos el cual cobra vida en esta Semana del Salmón, afirmó. Por su parte, desde la plancha 293, Cristóbal Noriega señaló que tuvimos una tremenda recepción por parte de los turistas. Se notó bastante esta actividad. Así que todos sacando números azules, cuentas felices en esta actividad que se desarrolló la semana pasada en Puerto Montt, la gran fiesta ya, o la Semana del Salmón que se realizó en Puerto Montt.

0: Son las 12 horas, 2 minutos.
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1: Son las 12 horas, 15 minutos.

Bueno, sigamos revisando noticias a esta hora de la mañana. A ver, ¿qué tenemos? Nuevo detenido por el asesinato de escolar en San Bernardo. Sería el autor material del crimen. Bueno, esa información la llegamos en la mañana. La U ganó ayer y se metió en los octavos de final de la Copa Chile. Un buen resultado de la Universidad de Chile. Presidente José Antonio Kast anunció en cadena nacional su mega reforma en seguridad. Seremos implacables, dice, implacables. Las Diablas piensan en grande a días de su segundo mundial. Mejorar lo del 2022 y aspirar a lo más alto. Sí, señor, ojalá que les vaya bien a las Diablitas, ¿ya? Eso es el hockey, ¿ya? Que van a participar en su segundo mundial consecutivo. Cernac oficia a Bipay tras sumar cerca de 200 reclamos por cobros irregulares en el transporte público. Son algunas de las informaciones que se destacan a esta hora, ¿ya? Comisión de Hacienda aprueba los 3 vetos presentados por el gobierno a la mega reforma. Luis Hermosilla incumplió su arresto domiciliario nocturno, no atendió a carabineros en fiscalización. Luego vamos a ampliar esa noticia.

0: Son las 12 horas 33 minutos.
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2: Muy buenos días a toda la comunidad de Cochamó. Nos encontramos una vez más en su espacio radial Salud Cochamó en Sintonía, a través de Radio Estuario. Hoy vamos a hablar de un tema súper especial y que nos tiene bastante motivados como equipo de sal. Hoy vamos a hablar de los oídos, de cómo cuidarlos, de qué señales no debemos dejar pasar y de por qué esto es especialmente importante para quienes vivimos y trabajamos en el campo. Para conversar sobre esto, tenemos a nuestra invitada, Valentina, que es fonoaudióloga del equipo de salud. Bienvenida, Valentina. Muchas gracias por acompañarnos.
3: Muchas gracias a ti, Fernando, y buenos días a todos los que nos están escuchando desde sus casas o desde el trabajo también. Para mí es un gusto enorme venir a conversar de este tema porque la salud auditiva muchas veces queda un poco olvidada y sin embargo afecta la vida de las personas todos los días.
2: Exactamente. Y para empezar, Valentina, ¿podrías contarnos por qué es importante hablar de cuidados auditivos y sobre todo por qué es un tema que nos toca particularmente a las comunas rurales?
3: Mira, la audición es uno de esos sentidos que usamos todo el tiempo sin darnos cuenta. Para conversar con la familia, para escuchar a los nietos, para saber si viene un tractor, para trabajar con los animales, para participar en la vida en comunidad, en muchas cosas. Cuando el oído empieza a fallar, muchas veces la persona se va aislando de a poco, sin que nadie lo note al principio. Y en el mundo rural pasan varias cosas particulares. Primero, hay una exposición más alta a ruidos fuertes, maquinaria agrícola, motosierras, fumigadoras, disparos para el control de plagas. Segundo, también, muchas veces las postas de salud están lejos, entonces la gente consulta muy tarde, cuando el problema ya avanzó. Y tercero, hay bastantes mitos sobre la pérdida auditiva, como pensar que es cosa de viejos o que no tiene solución. Y eso hace que la persona no pida ayuda a tiempo.
2: Mira, que es cierto lo que dices. Acá en el campo uno se acostumbra al ruido de la maquinaria y ni siquiera lo piensa como un riesgo.
3: Exactamente, y ese es justamente el problema. La pérdida auditiva por ruido no duele, no sangra, la verdad es que no se ve. Va pasando de a poco, durante años, y cuando la persona se da cuenta que ya perdió una parte importante de la audición, que muchas veces no se puede recuperar. Por eso la prevención es tan importante. Y por eso también es importante que cada atención primaria que estemos atentos a esto, no solamente cuando la persona llega con un problema, sino antes, conversando, educando, pesquisando tiempo. Que eso es la verdad que actualmente estamos realizando en cada posta, ya se está tomando siempre de forma preventiva, se está pesquisando los problemas auditivos también que presentan las personas.
2: Y además que es un dato no menor mencionar que la fonoaudiología, digamos, se instaló en nuestro equipo de salud hace poco. Esto no existía años atrás, ¿verdad?
3: Exactamente, eso es algo que, bueno, llevo acá en el centro de salud hace un poquito más de un año. Entonces, de a poco se ha ido pesquisando de qué trata también la fonoaudiología, cómo también limpiar los oídos, educando a las personas y por sobre todo también realizando limpiezas de oídos.
2: Excelente. Y bueno, a raíz de eso, ¿cuál sería el rol de la posta o de nuestros SFAM?
3: La atención primaria es la puerta de entrada, la verdad. Es donde el técnico paramédico, la matrona, el médico de familia pueden preguntar en un control de salud, ¿cómo escucha usted? ¿Ha notado que sube más el volumen de la radio o de la tele? Son preguntas simples que permiten a nosotros pesquisar un problema antes de que se vuelva grave.

0: y derivar a tiempo a un especialista cuando corresponda.
1: Bueno, Valentina, y ahora te invito a que hablemos de señales. ¿Cómo sabe una persona o su familia que puede haber un problema de audición?
0: La verdad es que hay señales bien concretas. Por ejemplo, cuando la persona empieza a subir mucho el volumen de la radio o la televisión, más de lo que lo subía antes, por ejemplo. Cuando pide que le repitan las cosas seguido o que responde algo distinto a lo que se le preguntó. Cuando le cuesta seguir una conversación también en un grupo, sobre todo si hay un ruido de fondo como en una feria o en una reunión familiar. También cuando escucha un pitido o zumbido en los oídos, que nosotros llamamos tinnitus, o cuando siente los oídos tapados sin explicación. En niños también las señales son distintas. Un niño que no responde cuando lo llaman de espaldas, que tiene el lenguaje más alterado que otros niños de su edad, o que sube el volumen de la tele. Ahí también hay que estar atentos.
1: Mira qué interesante. ¿Y qué mitos te has encontrado en la consulta que nos puedas contar?
0: Uy, varios, la verdad. El primero es pensar que la pérdida auditiva es normal a la edad y que no hay que hacer nada. Y es cierto que con los años el oído cambia. Eso se le llama presbiacusia, pero hoy existen soluciones como lo son los audífonos, que ayudan muchísimo a mejorar la calidad de vida. El segundo mito es pensar que limpiarse el oído con cotonitos o palitos es una buena higiene. En realidad, eso empuja la cera hacia adentro y puede tapar el oído e incluso lastimar el tímpano.
1: Eso sí que es una costumbre que viene como arraigada históricamente, que uno se ha crecido como con eso y entonces realmente es algo que hacemos por costumbre, ¿no? Porque esté bien.
0: Sí, es muy común. Lo recomendable es limpiar solamente la parte externa del oído con una toalla y si hay sensación de tapón, consultar en la posta antes de meterse algo adentro. De hecho, igual han llegado algunos pacientes que se han puesto agüita oxigenada, pero eso solamente está indicado si un profesional se lo indica, si no, no deben colocarse agua oxigenada porque pueden provocarse una alteración en el oído, pueden provocarse una infección. El tercer mito también es creer que si un niño tuvo oído tapado o dolor de oído una vez, no es grave. La otitis a repetición en la infancia sí puede afectar la audición y el desarrollo del lenguaje si no se tratan a tiempo.
1: Mira qué importante el mensaje, los cuidados del oído también son parte un poco como cuando uno dice no debemos automedicarnos, tampoco es que debamos realizar maniobras que nosotros creemos que están correctas para limpiar un oído y que finalmente pueden resultar más perjudiciales que beneficiosos, ¿verdad?
0: Sí, exacto, de hecho consultar temprano hace totalmente la diferencia, muchas veces puede ser un problema simple como un tapón de cera o una infección. Se resuelve rápido desde la misma posta. El problema es cuando se deja pasar el tiempo.
1: Bien, y ahora te quiero invitar a que profundicemos más en el área infantil. Ya hablemos un poquito de los niños porque imagino que ahí la prevención es clave para todo lo que viene después, ¿verdad?
0: Así es. La audición es fundamental para que el niño desarrolle el lenguaje, aprenda a hablar y después aprenda a leer y escribir en la escuela. Si un niño no escucha bien en sus primeros años de vida, eso puede afectar todo su desarrollo, aunque el problema auditivo en sí sea leve. Por eso es tan importante el tamizaje auditivo, que idealmente se hace al nacer, de hecho se hace en el hospital de Puerto Montt, dentro de los primeros 3 días de nacimiento, y también los controles de niños sanos, donde se pregunta por la audición y también por el lenguaje. En las zonas rurales muchas veces estos controles se hacen en rondas médicas o en la posta, y ahí la familia también cumple un rol muy clave, contarle al equipo de salud si notan algo distinto en el niño.
1: ¿Y qué cuidados concretos recomendarías a las familias de nuestra comuna para proteger la audición de sus hijos?
0: Primero, tratar a tiempo siempre los resfriados y si presenta algún dolor de oído. Esas infecciones de oído que dan fiebre y dolor y no dejarlas pasar solas en sí. Segundo, también evitar que los niños estén cerca de ruidos muy fuertes como las motosierras, generadores, fuegos artificiales, etc. Y también cuidar el volumen de los audífonos o el celular cuando ya son más grandes. Y también, y esto es muy clave, asistir a los controles de salud, aunque el niño se vea sano, porque muchas veces un problema auditivo no se nota a simple vista.
1: Exactamente. Y bueno, también el mensaje puede ir dirigido a las familias que viven lejos de las postas. Sabemos que esta es una comuna dispersa, ¿verdad? Uh-huh. En ese caso, ¿qué se puede hacer?
0: Aprovechar por sobre todo lo que son las rondas rurales, que son también las visitas que hace el equipo de salud a los sectores más alejados y no perder esos controles. Y ante cualquier duda, aunque sea por teléfono o en la próxima visita, preguntarle al equipo de salud. Nunca está de más consultar y, por sobre todo, en mi área, fonoaudiología, tratamos de cubrir mes a mes todas las postas.
1: Entonces ese es el mensaje de cuidado para nuestros niños. Y bueno, pasando al siguiente ciclo vital, muchos de nuestros oyentes trabajan a diario con maquinarias, en el campo, en aserraderos, con animales. ¿Qué cuidado podríamos mencionarles a ellos o a ellos que justamente nos están escuchando en este momento?
0: Bueno, el trabajo rural muchas veces implica estar expuesto a ruidos fuertes durante horas, ya sean los tractores, motosierras, como mencioné anteriormente, y esa exposición repetida, día tras día, año tras año, va dañando las células de nuestro oído interno, y ese daño lamentablemente no se recupera.
1: ¿Y cómo se protege a alguien que no puede dejar de usar esas herramientas?
0: Lo primero, por sobre todo, es usar nuestros elementos de protección auditiva, ya sea los tapones de oído o los protectores de tipo orejeras, que son baratos y muy efectivos y se consiguen fácil. De hecho, a mí me ha tocado atender varios pacientes que lo tienen, pero no lo usan. Entonces, después, cuando uno le realiza la educación, de ahí en adelante ya lo comienzan a usar y le toman también el valor al por qué también se debe utilizar. Y lo segundo también es tratar de tomar pausas de ruido cuando se pueda, para darle también un descanso al oído. Y lo tercero es estar atento a las señales de alarma que hablábamos antes, como el zumbido después de trabajar en una máquina, porque eso es una señal de que el oído está sufriendo. Y algo importante también, si alguien nota que después de trabajar todo el día con una motosierra o un generador escucha peor o con un pitido y eso mejora el día siguiente, esa es justamente la señal de que hay que empezar a protegerse antes de que el daño se vuelva permanente.
1: O sea que la protección auditiva debería ser una herramienta de trabajo más, así como los guantes o las botas o los lentes.
0: Exactamente, esa es la idea. Y en los controles de salud también, o en los controles de generales de salud del adulto, siempre vale la pena preguntar por esto. En su trabajo, ¿hay ruido fuerte? ¿Usa protección? Es una pregunta simple que puede prevenir el daño para toda la vida.
1: Interesante entonces los consejos que nos entrega Valentina. Si ya todos están en conocimiento, lo ideal es protegerse los oídos, así como nos protegemos la visión, nos protegemos las manos para trabajar en el campo. Entonces, muy importante que con un elemento que quizás sea pequeñito, como un simple tapón, puede generar grandes cambios y en el fondo beneficiar nuestra salud. Y pasando al siguiente ciclo, Valentina, de los adultos mayores, que son una parte muy importante para nuestras comunidades rurales. ¿Qué es lo que nos podrías mencionar?
0: Con los años, Fernando, es muy normal que la audición cambie, sobre todo para los sonidos más agudos, como las voces de nosotras las mujeres o también de los niños, o también ciertos sonidos del habla. Y a esto le llamamos prefiacusia, que es un proceso gradual, que muchas veces la propia persona no nota, pero sí lo nota la familia. Es lo mismo que ocurre también con la visión, que a eso le llamamos presbicia.
1: ¿Y qué pasa cuando esto no se atiende a tiempo?
0: Puede pasar algo que a mí la verdad me preocupa mucho, que es el aislamiento. La persona empieza a evitar las conversaciones porque le cuesta seguirlas, deja de ir a las reuniones, se retrae en su propia casa, y eso a veces se confunde con tristeza o incluso con un deterioro de la memoria, cuando en realidad el origen es que no está escuchando bien. Está bien estudiado que la pérdida auditiva no tratada en personas mayores se relaciona con más riesgos de rendimiento social y de deterioro cognitivo. De hecho, se espera que de aquí al 2030 una de cuatro personas mayores requiera uso de audífonos.
1: Mira qué interesante este dato, y eso que nos falta demasiado tiempo.
0: Exacto.
1: ¿Y qué se puede hacer, Valentina? Porque muchas veces se piensa que ya no hay solución a cierta edad.
0: Todo lo contrario. Hoy existen los audífonos, que son dispositivos que amplifican el sonido y ayudan muchísimo a mejorar la comunicación y la calidad de vida. Los primeros es hacer una evaluación auditiva que se puede gestionar a través del centro de salud para saber el grado de pérdida auditiva y ver qué alternativa es la más adecuada. De hecho, acá en el CESFAM contamos con un equipo de audiómetro que es utilizado por mí, en donde se pesquisa si requiere o no uso de audífonos y después se deriva para la activación del GES correspondiente, que es el G56 para los mayores de 65 años. Y algo muy importante también, la familia también cumple un rol súper clave, hablando de frente, vocalizando bien, sin gritar, bajando el ruido de fondo cuando conversan con la persona mayor y acompañándola a que consulte. ¿Por qué? Porque sobre todo, de repente la persona no escucha bien y las personas tienden a gritarle a la persona. Pero ¿qué pasa? Que sobre todo las mujeres, si gritamos, se agudiza aún más nuestra voz. ¿Y qué pasa? Menos nos van a escuchar. Entonces aquí es también al llamado a la comunidad a no gritar a la persona mayor, sino que aumentar nuestro tono de voz, pero no llegar al grito.
1: Perfecto, esto es un consejo simple para las familias que nos escuchan y que tienen una persona mayor en casa.
0: Exactamente. Si notan que una persona mayor sube mucho el volumen en la radio, pide que le repitan las cosas o se queda callado en las reuniones familiares, no lo piensen como cosas de la edad, nada más. Llévelo a control, coméntenselo al equipo de salud. Muchas veces con un audífono bien indicado, la persona vuelve a disfrutar las conversaciones de la familia y de la vida social.
1: Excelentes consejos, ya saben, bueno, todos los integrantes de la familia, esto puede servir como una especie de alerta, quizás para comenzar a pesquisar si es que a lo mejor su familiar está iniciando con algún problema auditivo. Entonces, viene muy bien todo esto que nos menciona Valentina. Bueno, y ya que estás acá, Valentina, ¿podrías comentarnos o contarnos a nuestra audiencia el rol que estás asumiendo acá en nuestro equipo de salud? Porque como dijimos, la fonoaudiología se instaló hace muy poquito, entonces viene a aportar significativamente a la salud de la comuna. Cuéntanos un poquito.
0: Bueno, como fonoaudióloga no solamente actualmente estoy viendo la audición, ya, sino que también fonoaudiología es una carrera y es una profesión bastante amplia, donde por ejemplo también vemos lo que son los trastornos de la deglución, los trastornos de la alimentación en sí, ya, donde también se hace una evaluación, tratamiento, también hacemos rehabilitación de voz, ya, también estamos relacionados con el lenguaje, tanto en niños como en persona mayor, ya, y por sobre todo también en la atención temprana. Ya acá hacemos hartas cosas, hago hartas cosas, ya trabajo con el equipo de salud completo en realidad, ya también voy a visitas domiciliarias para usuarios de dependencia severa, para cuidados paliativos también, entonces hacemos un complemento con todo el equipo de salud, quienes también me derivan a los usuarios a tiempo, ya, que son en realidad prestaciones que antes no existían en la comuna. Ya antes, si la persona tenía un problema en la alimentación, no había cómo realizar la rehabilitación. O si habría un problema en la voz, tampoco había cómo rehabilitarlo. Entonces, actualmente esas prestaciones están. Y si ustedes en su familia saben de alguien que tiene un problema en la deglución o alguien que tiene un problema en su voz, que ustedes sienten que cambió su voz, soliciten una hora en sus puestos de salud para que en las siguientes rondas queden en esta lista de espera para poder realizar las evaluaciones pertinentes.
1: Excelente, ya queda claro el rol de la fonoaudiología y lo importante que ha sido para el equipo de salud y la comunidad en general, ¿verdad? Y bueno, aprovechando eso, quizás también algún consejito que le puedas entregar a la comunidad, ya que estamos hablando de estos cuidados auditivos.
0: Sí. Bueno, por sobre todo, Fernando, es también decirle a la comunidad que eliminen los cotonitos de sus casas, ya. Pero ahora ustedes también deben preguntarse, entonces, ¿cómo nos limpiamos los oídos? Bueno, para poder limpiarnos los oídos es súper simple, la verdad. Esto es para todo rango etario, desde recién nacido hasta persona mayor. La única forma de limpiarnos los oídos es después de la ducha, después de lavarnos el pelo. Nos secamos con la puntita de la toalla ambos oídos, y si ustedes tienen alguna duda de, no sé, pudo haber quedado sucio, pueden utilizar una toallita húmeda, se la colocan en su dedo meñique y se le introduce, y eso es todo. Ya no hay otra manera de limpiarnos los oídos, si bien existe el cotonito, ¿no es cierto? Ya, pero el cotonito es solamente para estos pliegues que se encuentran afuera de la oreja, no para introducirlo. Entonces también, para que ustedes sepan, es un mito también de que me voy a introducir el cotonito, sale amarillo, después va a salir que salga completamente blanco. No, en realidad simplemente se están empujando su cerumen hacia el fondo, porque el cerumen sale por fuera, es externo ya, y esa es la única forma. ¿ya? Y si en algún momento ustedes se sumergen, por ejemplo, en el agua, que eso pasó mucho en el verano, muchas consultas, que se sumergen en el agua y después salen con el oído completamente tapado, consulten a tiempo, porque lo más probable es que estén frente a algún tapón de cerumen. Y también después de la ducha, si sienten que no vuelven a escuchar igual, eso también es una señal de que algo hay ahí, por ejemplo un tapón, o hay algún elemento que no corresponda dentro del oído.
1: Muy buenos consejos que nos ha entregado la colega en estos momentos. Y bueno, para ir cerrando ya nuestro capítulo, ¿algún último mensaje que nos quieras entregar?
0: Protejan sus oídos del ruido fuerte, con tapones o protectores, estén atentos a las señales como subir mucho el volumen, pedir que les repitan y consulten de forma temprana, ya sea en su posta o acá en el CEFAM, con el equipo de salud de confianza. Cuidar el oído también es cuidar la posibilidad de seguir conectados con la familia, con el trabajo y con la comunidad.
1: Bueno, y con esto despedimos a Valentina. Queremos agradecerte, muchas gracias por tu tiempo y toda esta información tan clara y tan útil para las familias de la comuna.
0: Gracias a ti, Fernando, y a todos los que nos escucharon, y los espero en las postas.
1: Muy bien, ahora vamos a entregar las rondas médicas de la próxima semana. Lunes 10 de agosto, Cochamó. Martes 11, Cochamó, Pocoigüén. Miércoles 12, Yaguepe, Sotomó. Jueves 13, Llanada Grande. Y por último, quisiera invitarlos para una actividad que se realizará en Pocoigüén el día jueves 13, donde se conversará sobre los activos comunitarios. Ya necesitamos idealmente la presencia de la comunidad para participar de esta valiosa actividad que nos va a permitir identificar a todas aquellas personas, lugares, que sean como un aporte para la salud. Y para eso necesitamos a la comunidad para responder estas preguntas. Así que quedan todos invitados para el próximo jueves 13 en Pocoigüén de 11 a 13 horas. Pueden consultar en las postas con nuestros TENS para conocer más detalles. Y con esto ya estamos dando por finalizada una nueva edición de su programa Salud Cochamó en Sintonía. Queremos agradecer una vez más y nos veremos la próxima semana en un nuevo capítulo para hablar de otro tema interesante en salud. Que estén todos muy bien, que tengan una excelente semana. ¡Hasta la próxima!
2: Bueno, y será tan así que el abogado Luis Hermosilla, del caso Audios, habrá incumplido el arresto domiciliario nocturno. Se dice que no atendió a carabineros en fiscalización. Bueno, estaba durmiendo, no escuchó, qué sé yo. ¿Ya? Luis Hermosilla, imputado en el denominado caso Audios, incumplió su medida cautelar de arresto domiciliario nocturno luego de que carabineros no lograra encontrarlo en su domicilio durante una fiscalización. El hecho quedó registrado en un parte policial desplegado por la 37 Comisaría de Carabineros de Vitacura, comuna donde estaba inscrito el domicilio del abogado. De acuerdo con el documento, la madrugada del 25 de julio de 2026, específicamente a las 3 de la mañana con 15 minutos, personal policial concurrió al inmueble para verificar el cumplimiento de su medida cautelar. En el procedimiento, Hermosilla no respondió al llamado de los funcionarios, ¿ya? Posteriormente, el informe fue remitido al cuarto juzgado de garantía de Santiago, tribunal que tomó conocimiento de la situación. Días después, el 31 de julio, la defensa de Luis Hermosilla, encabezada por su hermano y abogado Juan Pablo Hermosilla, informó al tribunal un cambio de domicilio. Mediante un escrito, se comunicó que el imputado dejaría de residir en Vitacura para trasladarse a Providencia, solicitando además que se notificara a la unidad de carabineros correspondiente a la nueva jurisdicción. En este contexto, el documento detalla que, bueno, eso básicamente, ¿verdad? Que se habría cambiado de domicilio. Recordemos que Luis Hermosilla cumple actualmente la medida cautelar de arresto domiciliario nocturno luego de que se sustituyera el arresto domiciliario total que pesaba en su contra, permitiéndole salir de su domicilio durante el día. Pero en la noche tiene que estar en su casita.

0: Es la 1:02 p.m.
1: Escala la crisis de los menores migrantes que siguen en Ceuta, en clave español. La UEFA mantiene en pie su boicot a Infantino.
2: Este mediodía se confirmó el regreso de Foo Fighters a Santiago. Será el 28 de febrero en el Parque Estadio Nacional.
1: Y en el fútbol, Colo Colo quiere a Iván Román. Figura de Costa de Marfil se transforma en el fichaje más caro en la historia del Real Madrid. Además, el crack español Rodri está a un paso del Barcelona.
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2: Y partimos el diario de Cooperativa en su segunda parte, cuando estamos en un Santiago con nubosidad parcial, con 13 grados, 8 décimas y esperando una máxima de 16. Dice nubosidad parcial, pero yo miro por la ventana, se ve todo celestito,
1: bien celestito, y la gente acá lo comenta
2: animosamente.
1: Sí, hay alguna que otra nube, pero está bonita la ciudad, además, sin contaminación. En las calles sí, difícil. Lo de Puente Alto, una turba que ingresa a una casa, y lo de Maipú, una señora en su auto, le pide a los delincuentes que antes que se lo roben, por favor, déjenme bajar a los niños. Dos menores de 7 y 11 años ahí. Felipe Cofre, buenas tardes.
4: Buenas tardes, Rodrigo. Claro, y partimos con esta historia que ocurre en la comuna de Maipú, donde un grupo de delincuentes realiza esta violenta encerrona a esta madre que iba a dejar a sus dos hijos pequeños al colegio. Esto ocurre esta mañana, cerca de las 8 de la mañana, en la intersección de Blanco Encalada con General San Martín, en una rotonda en donde estos antisociales aprovecharon primero para adelantar y luego bloquear el paso del vehículo de la víctima, a la que obligaron a bajar a punta de pistola. Sus hijos de 11 y 7 años también fueron amenazados con armas de fuego y afortunadamente, dice ella, la víctima, alcanzaron a bajar estos menores de forma controlada, no perdieron la calma antes que estos sujetos huyeran en dirección desconocida con el auto de esta familia. Dice ella, la mujer, que había pensado en los múltiples casos en donde niños en este tipo de robos habían quedado encerrados o atrapados y se habían ido con los delincuentes. Afortunadamente no ocurre en este caso. Escuchemos precisamente el relato de esta mujer que por temor a represalias decide ocultar su identidad.
5: Íbamos, antes de llegar a una rotonda, unos tipos me adelantan, claro, como siempre la gente va apurada a esa hora, no me llamó la atención, pero claro, me adelantan y a los segundos me pegan el choque, se tiran para atrás para frenarme el auto. Lo único que yo le pedía, por favor, deja bajar a mis hijos, por favor, déjeme bajar a mis hijos. Empecé a gritar para que me dejaran, porque los niños iban con su cinturón de seguridad, yo no sabía si ellos iban a actuar rápido o no. Pero gracias a Dios, con calma, los niños se bajaron con calma. Y bueno, ahí ellos abordaron rápidamente y se fueron.
4: Claro, es el testimonio de esta mujer que de manera desesperada les pedía por favor a estos delincuentes que poder bajar antes a su hijo antes que se llevaran su vehículo. Afortunadamente ella y estos dos pequeños resultaron sin lesiones, pero sí ambos niños bastante afectados le decían a su madre, luego de ocurrido este hecho, tener miedo de acercarse a otro vehículo de color gris porque pensaban que podían ser los delincuentes que nuevamente habían regresado. Es una situación que fue denunciada, que está siendo investigada y que todavía no registra a personas detenidas. Otro hecho violento, dramático, ocurre en la comuna de Puente Alto durante esta madrugada. Ahí se desarrolla un robo con la modalidad del turbazo en una vivienda. Ahí seis delincuentes ingresan a patadas, derriban la puerta e intimidan a los moradores, que es un matrimonio y una hija adulta, a quienes revisaron sus pertenencias, se alcanzaron a llevar dinero en efectivo, aproximadamente 200.000 pesos, y los teléfonos de estos moradores, y no se llevaron más objetos de valor porque los delincuentes terminan desistiendo del robo gracias a la activación de alarmas comunitarias de los vecinos que escucharon los gritos de las víctimas. El inspector Eduardo Isla, de la Brigada de Robo Sur de la PDI, entregó detalles.
6: Aproximadamente 6 sujetos ingresan fracturando uno de los ventanales y una vez dentro, utilizando armas de fuego, intimidan al núcleo familiar, logrando sustraer diversas especies Sin embargo, debido al actuar de vecinos, principalmente por gritos, los sujetos desisten de lo que estaban realizando y huyen del lugar.
0: ¿Logran sustraer especies de la vivienda de igual manera?
6: Sí, efectivamente logran sustraer especies, especies personales principalmente, y dinero en efectivo.
4: Y esto se suma a la detención de un menor de 15 años involucrado en el asesinato de un compañero de colegio en la comuna de San Bernardo, esto luego de una riña que se produce el pasado viernes. Ya se había detenido a un menor de 17, quien había participado de esta discusión, habría empujado a este menor, y faltaba quien le había efectuado la puñalada letal que termina por quitarle la vida. Fue formalizado en el juzgado de garantía de San Bernardo este menor de 15 años y quedó en internación provisoria como medida cautelar mientras dura la investigación por el delito de homicidio.
1: Sindicado aparentemente como el autor material de ese asesinato, finalmente, de un compañero de su colegio. Las imágenes de el portonazo, encerrona más bien, en Maipú son de verdad dramáticas, como la señora sale del auto y termina corriendo con los niños que iban con el buzo de su colegio, por la calle, tratando de alertar de lo que había ocurrido cuando ya le habían robado el vehículo y lo había logrado bajar de ese vehículo precisamente. Felipe, muchas gracias.
4: Buenas tardes.
2: Y a propósito de seguridad, desplegado con las policías, el presidente Castillo hizo la bajada de la agenda contra el crimen organizado que presentó anoche y pidió al Congreso transversalidad en esta materia. En la oposición piden que se aborde como una política de Estado sin excesos. Mariano Reyes, buenas tardes.
7: ¿Qué tal, Verónica? Muy buenas tardes. Cambió la mano, esa es la frase que utilizó el presidente Kast en el puntapié inicial que dio esta mañana a un operativo policial en la Plaza de Armas. Fue una de las actividades que ha tenido el mandatario esta jornada para explicar los alcances que pretende tener la agenda contra el crimen organizado y terrorismo llamada ACOT. La expectativa de La Moneda es que esta agenda tenga la misma celeridad que tuvo la mega reforma tributaria de reconstrucción, pero que en este caso logre un apoyo mucho más transversal en el Congreso. Y es por eso que en la Escuela de Carabineros, el presidente José Antonio Kast enfocó su mensaje hacia el Congreso. Frente a un batallón de funcionarios de la PDI, Gendarmería y Carabineros, el mandatario invitó a que se debata con altura de miras.
8: Estos proyectos de ley que enviaremos al Congreso, la reforma constitucional que enviaremos al Congreso, será para que ustedes la debatan, para que se perfeccione aquellas áreas que correspondan. Nadie es dueño de la verdad, pero todos sabemos el sufrimiento que hoy día existe en Chile. Todos sabemos que nos tenemos que comprometer para recuperar la paz y la seguridad. Los invito a discutir esto con altura de miras. Y las diferencias se zanjarán, como siempre, votando. Estoy seguro de que en esto vamos a tener más coincidencias que diferencias.
7: Bueno, hay una veintena de proyectos que ya están en tramitación a los cuales se les va a ingresar urgencia. Las mesas directivas de ambas cámaras legislativas están esperando que el ministro de Seguridad, Martín Arrau, pueda entregar una tabla con los proyectos priorizados y así armar un calendario para su tramitación. A la actividad del presidente de la República esta mañana asistieron parlamentarios de todos los sectores políticos o de la gran mayoría, incluso desde la oposición, quienes comprometieron su colaboración siempre y cuando, dicen, no se caiga en excesos. Habla el presidente del PPD, Raúl Soto.
9: Es una oportunidad para generar transversalidad y una política de Estado en materia de seguridad, y yo separaría lo que tiene que ver con el combate al crimen organizado, el narcotráfico, las nuevas formas delictuales, con temas que tienen que ver con vandalismo o con otros contextos sociales. Esperamos que el gobierno no intente pasarse de listo desde la perspectiva de lo que ha intentado hacer en otros proyectos, como escuelas protegidas, como el registro de vándalos, que es hacer un rayón de pintura a los derechos sociales.
7: Bueno, dentro de lo más novedoso de esta agenda están las propuestas para modificar la Constitución. Entre ellas se pretende especificar el deber del Estado para resguardar la seguridad pública, algo que ha generado ciertas dudas en algunos sectores porque efectivamente hoy en día la Constitución plantea el deber del Estado para resguardar la seguridad nacional. Hay una especificación que quiere hacer el Ejecutivo respecto al concepto para evitar malas interpretaciones. Una nómina de organizaciones criminales también estaría dentro de esta reforma constitucional y crear un nuevo estado de excepción que permita la colaboración entre policías y fuerzas armadas para barrios específicos. Sobre este último punto, esta última propuesta, lo explicó esta mañana el ministro de Seguridad, Martín Arrau.
10: Lo que busca es hacerse cargo y corregir algunas dificultades que hemos tenido en el pasado en nuestro país cuando en casos extremos Se requiere mayor fuerza, mayor apoyo en la materia de seguridad pública, que hoy día ustedes lo ven, cada vez que hay algún hecho de connotación, se pide mayor fuerza, pero hoy día no contamos con herramientas precisas, reglas especiales de uso de la fuerza y otras que creemos que serían tremendamente útiles en un Estado enfocado en la seguridad pública. Y es por eso que el planteamiento que haremos de reforma constitucional va a incluir ese aspecto.
7: Bueno, en rango constitucional también se pretende avanzar hacia cárceles diferenciadas y con ello realizar cambios en el régimen de máxima seguridad. Aislamiento en celdas individuales, uniformes diferenciadores, se habla de uniformes naranja, menos horas de patio, menos contacto físico, entre otras medidas que prepara detallar el ministro de Justicia, Fernando Rabat, quien tuvo, por cierto, una reunión con el presidente José Antonio Kast esta mañana aquí en Palacio.
2: Es Mariano Reyes con la información. Gracias, buenas tardes.
7: Chao, buenas tardes.
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1: Novedades hoy también en los tribunales. Esto tiene que ver con la situación del exdiputado Lavín León, también con la Suprema Vivanco. Fernanda Ávila, buenas tardes.
11: Buenas tardes. La segunda sala de la Corte de Apelaciones de Santiago dejó sin efecto la resolución del séptimo juzgado de garantía que a inicios de esta semana había confirmado la prisión preventiva para el exdiputado Joaquín Lavín León, lo que rebaja su medida cautelar a arresto domiciliario total. Recordemos que Lavín León es investigado por los delitos de fraude al fisco, tráfico de influencias, falsificación y uso malicioso del instrumento privado mercantil y otros delitos electorales. Su defensa, a cargo del abogado Cristóbal Bonasich, se mostró conforme con esta decisión por la cantidad de tiempo que pasó el imputado en prisión preventiva, alrededor de 4 meses. Escuchemos lo que mencionó el abogado Cristóbal Bonasich.
12: La revisión de la medida cautelar se justificó por parte de esta defensa, en atención que no había ninguna razón de fondo que justificara tener a mi cliente en prisión preventiva, no obstante existiendo otras medidas cautelares que también pueden garantizar el fin del procedimiento, como por ejemplo el arresto domiciliario total. Estamos muy conformes porque lo que nosotros hemos sostenido siempre, o sea, que más allá de que hemos sostenido siempre que no hay delito, ¿ya? Pero más allá de eso, un tema principal es que la persona pueda esperar el desarrollo del juicio en libertad, ¿no? Prisión preventiva cuando claramente no se justifica. Y eso fue lo que se constató el día de hoy.
11: Desde los querellantes hasta ahora, la Fiscalía Oriente, principal persecutor de esta causa, no se ha pronunciado al respecto de este cambio de cautelares, pero sí lo hizo el abogado representante de la Municipalidad de Maipú, José Pedro Silva. Escuchemos parte de sus impresiones.
13: Y lo tomamos con mucha tranquilidad, ya que el único argumento que sostuvo la Corte para revocar la prisión preventiva y decretar el arresto domiciliario total fue el transcurso del tiempo. Por lo tanto, nos deja tranquilos el que no se haya cuestionado ninguno de los antecedentes que constan en la carpeta investigativa. Y el solo transcurso del tiempo es lo que hace que hoy día el diputado Lavín, pues de 3 meses de estar privado de libertad, pueda seguir privado de libertad, pero esta vez en su domicilio.
11: Al tratarse de una resolución de la Corte de Apelaciones, hay varios trámites que deben hacerse antes de que Joaquín Lavín León pueda trasladarse a su casa. Por lo que durante esta tarde saldría del anexo penitenciario Capitán Llaver, en donde estuvo alrededor de 3-4 meses, y cumplirá el arresto domiciliario en su casa en la comuna de Peñaflor. En paralelo a esta hora, declara aún la ex ministra de la Corte Suprema, Ángela Vivanco, frente al fiscal de Los Lagos, Andreas Kuch, esta trama bielorrusa. Recordemos que esta es la primera vez que declara en esta indagatoria y que se trata de su segunda jornada de declaración. La ex ministra llegó esta mañana hasta las dependencias del OS-7 de Carabineros y se refirió nuevamente a esta diligencia y a las próximas que va a solicitar en el caso Fundamenta, en donde también se le atribuye un rol clave para dar luz verde a la y aprobación al polémico proyecto Eco-Egaña. Escuchemos lo que mencionó Ángela Vivanco.
14: A ver, no, porque ellos en el fondo escuchan e interrogan, no dan opiniones, pero han sido muy amables y creo que muy ponderados en el interrogatorio. Sí. No tengo nada que decir al respecto porque no estoy hablando en este momento del caso Fundamento, pero lo que sí es importante recordar en general, no solamente para este caso, es que la integración de salas le corresponde al presidente de la Corte, no a los funcionarios.
15: Ese funcionario relata que usted tenía cierta distancia con la ministra Melo. ¿Cuál es la impresión que tiene usted?
14: No es así, ninguna distancia.
15: Ángela, y así como solicitó declarar en el marco de esta investigación de Velasco, de hecho, ¿podría solicitarlo en el caso Fundamental? ¿Lo tiene contemplado?
14: Sí, más adelante.
15: ¿Sí?
14: Más adelante.
11: Según lo mencionado por la misma Vivanco, esta será su última jornada de declaración en vista de la próxima audiencia del 22 de septiembre, en donde se decidirá si se cierra o no la investigación para dar paso al juicio oral.
1: Fernanda Ávila, muchas gracias.
11: Buenas tardes.
2: Hablemos de educación porque el ministerio convoca a alcaldes oficialistas para dar a conocer los alcances del proyecto de ley que modifica el sistema SLEP. Se posterga hasta 2040 el traspaso total de los colegios y los municipios con buenos resultados pueden seguir administrando sus escuelas y liceos. Paula Kelly, buenas tardes.
16: ¿Qué tal? Muy buenas tardes. Avanzó a segundo trámite legislativo desde la Cámara al Senado el proyecto de ley que reforma el sistema de admisión escolar con el objetivo de reconocer el mérito y reducir el azar en la selección de estudiantes. Con las modificaciones que se proponen, se mantendrá la postulación a través del SAE y la asignación en el mismo sistema centralizado, pero se incorpora en el proceso de selección en los colegios con alta demanda, una etapa para verificar aspectos como el rendimiento, la asistencia, entrevistas y otros criterios de prioridad. La ministra de Educación, María Paz Arzola, se reunió hoy con alcaldes para entregar más detalles sobre la reforma. La escuchamos.
17: El proyecto de ley que presentamos recientemente al Congreso Nacional, que busca continuar con la instalación de los SLE, pero que es

0: flexibiliza los requisitos y las condiciones para que municipios de buen desempeño puedan quedarse con sus colegios más tiempo y de esa forma poder centrarnos en lo que nos importa, que es que los niños y las familias que han optado por la educación de provisión estatal puedan estar con el mejor sostenedor posible que le asegure las mejores condiciones para sus escuelas. Así que vamos a avanzar, espero, con este proyecto de ley. Seguimos trabajando y, por supuesto, escuchando a alcaldes, sostenedores y, por supuesto, a las familias.
1: El proyecto que reforma el sistema de admisión escolar busca ajustar el cronograma de implementación de los servicios locales de educación pública, los SLEP. Se amplía el plazo de implementación hasta el 2040 y también se da la opción de que los municipios que tienen buenos resultados puedan seguir administrando los colegios y liceos públicos, algo que fue valorado por la alcaldesa de Vitacura, Camila Merino, y el alcalde de Ñuñoa, Sebastián Sichel.
2: Que le da tiempo a la reforma AIRE hasta el 2040 para poder analizar en serio los impactos que tiene. Desde Ñuñoa lo celebramos por una razón: tenemos los mejores colegios públicos de Chile y no hay nada que nos demuestre hoy día que van a estar mejor en el SLEP, que nos den la flexibilidad para seguir administrándolos con exigencias. Para nosotros no es más que una buena noticia.
3: En el caso de Vitacura, solo un 25% de los alumnos que van a estos colegios son de la comuna, el resto viene de toda la región metropolitana. Esperamos que esto se siga revisando y que se pueda tener un sistema mixto, donde los municipios que quieren mantener los colegios los puedan mantener y en el caso de los otros que lo quieran traspasar tengan la opción de los SLEPs.
1: El objetivo del Mineduc es pasar de este sistema exclusivo conocido como la tómbola a un sistema mixto complementario. La reforma del gobierno fue aprobada con amplia mayoría en la Cámara.
4: Paula Kelly con la información. Gracias. Buenas tardes, Paula.
5: Buenas tardes.
4: 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Una, 20 minutos. Una, 20 minutos.
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7: Vamos al fútbol, ¿sí? Colo Colo no cierra el mercado con Bocinha, quiere más. Y en España, la Liga, con monto ya multimillonario, y una danza de nombre, Rodrigo Contreras, buenas tardes.
8: ¿Qué tal, Verónica? Rodrigo.
4: Hola, Rodrigo.
8: Y te sumo también River Plate.
7: ¿Ya?
8: 20 millones de euros le va a pagar al Atlético de Madrid por Thiago Almada, campeón del mundo del 2022 con la selección argentina, jugó el mundial recién pasado, viene a River y paga 20 millones de euros.
7: Oh.
8: Por supuesto, el fichaje más caro en la historia de River, que ya aseguró, recordemos, a Nicolás Otamendi, que no ha tenido un buen comienzo con el equipo millonario. Ángel Correa, ¿te acuerdas de él? También seleccionado argentino.
7: Seleccionado.
8: Se lo compraron a Tigres en México. Bueno, gasta una cifra importante River. Así que estamos muy lejos de la realidad argentina y brasileña.
7: Seguramente, claro.
8: Por supuesto, queda revertir un mal momento que ha tenido este año.
4: ¿Es la compra más caro que ha hecho River, dices tú?
8: Sí.
4: Debe ser de las más caras también en Argentina y en Sudamérica, ¿no?
8: Sí, yo creo que sí. De memoria no recuerdo que un equipo argentino haya pagado esa cantidad. Brasileño sí. Lucas Paquetá.
4: A Brasil sí.
8: Lucas Paquetá llegó a Flamengo por 50 millones de euros. Le pagó Flamengo a West Ham el año pasado.
7: Pero,
4: yo pensé que esas cifras se daban en euros.
8: No, en Brasil siempre están esas cifras, pero en Argentina esto es inusual.
7: No, y Boca también se está armando. Creo que en el Valencia, el ecuatoriano podría llegar.
8: Pero llega libre. No hay tal inversión. Pero lo de River es impresionante.
7: Bueno nombre.
8: River ha comenzado muy mal el torneo, con 3 derrotas al hilo. Está muy cuestionado Eduardo Coudet, pero le traen a Thiago Almada para tratar de revertir esta situación. Bueno, lo de Real Madrid, que es la noticia, por supuesto, del día en el fútbol europeo, paga 125 millones más variables, o sea, en total 140 millones de euros por Jan Diomandé, 19 años, delantero de Costa de Marfil.
7: Bueno.
8: Se lo compra el Leipzig, pero él tiene su estreno en la Liga Española, jugaba en el Leganés y debuta profesionalmente haciéndole 2 goles al Real Madrid.
7: Pero cuando tenía aquí 17 años.
8: 18 años tenía Diomandé. Bueno, llega al Real Madrid y paga esta cantidad impresionante de dinero, la transacción más cara en la historia del Real Madrid, supera a Cristiano, a Gareth Bale, a Bellingham.
7: Creo que Bellingham era el más caro. Oye,
8: era el más caro.
7: O Hazard.
8: Sí. No, Bellingham.
7: Ya, pero por ahí.
8: Bellingham es el segundo. Hazard, Cristiano Ronaldo y Gareth Bale aparecen entre el top 5 de los fichajes más caros en la historia del Real Madrid.
4: Mucha
8: bueno, sobrepasados
4: plata
8: por Jan Diomandé, que es un jugadorazo, gran temporada en la Bundesliga.

0: en el Mundial, dejó ahí su destello, sobre todo en el partido con Ecuador. Es un partidazo, Diomandé, extremo derecho, juega muy bien, 7 temporadas el contrato que va a tener el jugador ahora, africano.
1: A veces se ataranta el Real Madrid también, ¿no? Florentino con Mastantuono, por ejemplo.
0: Sí, que ahora lo presta a la Fiorentina. A Mourinho no le gusta Mastantuono.
1: No siempre le sale la jugada.
0: Trajo muchos futbolistas seleccionados, Dumfries, Konaté,
1: Cucurella,
0: Bernardo Silva también. Llega al Real Madrid, así que se arma el equipo de Mourinho de cara a la siguiente temporada. Querían a Rodri, pero el Barcelona se metió y parece que va a llegar a acuerdo con el volante capitán del Manchester City, capitán del campeón del mundo, la selección española. El City se quiere desprender de él para generar dinero, nada más. Tema del fair play financiero. Debe hacer una venta importante. Bueno, ya tiene un jugador en esa zona que es el Anderson, el 6 de la selección inglesa. Sí. Lo compró el Manchester City. Yo creo que por esa razón creo que van a ir por la venta de Rodri. Además termina contrato el próximo año.
1: Sí, Diario Sport lo da casi
0: por... Exacto, que hay un acuerdo. Estaba muy cerca del Real Madrid. Incluso él manifestó su deseo, pero opinión personal, creo que es muy contracultural ver a Rodri en el Real Madrid y en un equipo dirigido por Mourinho. No veo jugar a Rodri en un equipo de Mourinho.
1: Con ese esquema, claro.
0: No, y un volante así, difícil. No, difícil. A lo nuestro, Colo Colo, llegó Bocinha, presentado ayer ante la gente, ahora esperamos su debut con la camiseta de Colo Colo, pero no cierra el mercado, estaban buscando a Diego Valdés, está muy complicada esa situación, porque el jugador pertenece a Vélez, a pesar de tener allí un conflicto por sueldos adeudados, pero parece que van a llegar a una solución en ese conflicto. Bueno, aparece el nombre de Iván Román, zaguero central, seleccionado nacional, que pertenece al Atlético Mineiro, pero que no juega. Juega poco y nada en el equipo de Eduardo Domínguez. Quiere buscar una salida, quiere jugar, quiere sumar minutos y el representante anda acá en nuestro país buscando dónde instalar a Iván Román. Bueno, preguntaron en la U, en la Católica, y Colo Colo es el más interesado en él. Y Colo Colo va al ataque por Iván Román, un préstamo por un año, seguramente pensando ya en la Copa Libertadores del próximo año, tener un jugador como Román, la verdad es un fichaje importante para el cacique.
2: ¿Y los otros no se interesaron por plata,
0: Rubio? Es que la U no necesita defensa, salvo que se vaya Franco Calderón, claro. Tiene que traer uno en esa zona, la Católica tiene.
2: ¿Y Colo Colo necesita defensa?
0: Yo creo que sí. Ha estado jugando Vidal de defensa, está Eric Bimber a veces ocupando esa posición, está el uruguayo Sosa, Méndez que juega poco y nada, el uruguayo, que creo que no es del gusto de Ortiz, ajá, así que creo que sería un fichajazo para Colo Colo tener a Iván Román, jugador de grandes condiciones, pero creo que se fue muy temprano al fútbol brasileño. Esto dijo Aníbal Mosa en las últimas horas, le preguntaron por la opción de Iván Román.
3: Mire, yo lo he dicho en un par de ocasiones, yo cuando hay jugadores que tienen contrato vigente con otros clubes, yo no me refiero, básicamente porque no quiero que hablen de los jugadores de Colo-Colo cuando tienen contrato. Así que, y cuando tengamos una novedad que decirle con respecto a una nueva incorporación, se la diremos, así como se la dije el otro día lo de Bocinha, que no creyeron mucho.
2: Pasó factura ahí. Cara al tiro.
0: Sí, pasó factura.
1: Con el gorrito
0: de sí, chilote, en la cábala, ¿no? Absolutamente. Ya pues veremos cómo se desarrolla esta situación de Iván Román. Por ahora avanzada esta opción, esta posibilidad de buscar un préstamo con el Atlético Mineiro.
2: Ya pues, Rodrigo Contreras, te escuchamos atentos a partir de las 2 de la tarde en Cooperativa Deportes.
0: Chau, chau.
1: Suerte. Muy bien.
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2: 15 grados. 15 grados en Santiago. 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
4: Algo de la mega reforma del Ejecutivo, despachado ya en el Congreso, quedan los vetos ahí, y ahora el trámite en el Tribunal Constitucional. Hoy, un día en la forma, ya vendrá el fondo. Jorge Espinosa Cuellar, buenas tardes.
5: Sí, muy buenas tardes. Después de que fueran subsanadas algunas observaciones formales que había planteado en su momento el mismo Tribunal Constitucional, el pleno del organismo admitió a tramitación y declaró admisibles los 3 requerimientos de la oposición contra 2 materias específicas de esta mega reforma. Con esto se inicia el proceso para resolver el fondo de la controversia y el TC dio 5 días a la Presidencia de la República, al Senado y a la Cámara para que, si así lo estiman, se pronuncien sobre ella. Y además, fijó para el miércoles 12, el miércoles de la próxima semana, desde las 9:00 a.m, una audiencia pública con el propósito de escuchar a quienes lo pidan y se inscriban previamente invocando su interés en la resolución. Desde el oficialismo reaccionaron, entre otros, el vicepresidente de la Cámara Alta, el senador de la UDI, Iván Moreira, y el diputado republicano Luis Sánchez.
6: Forma parte del normal funcionamiento de nuestras instituciones. Como oficialismo, estamos tranquilos porque creemos que esta reforma se ajusta plenamente al orden constitucional.
7: Yo espero que aquí se resuelva esto sobre la base del derecho. Claramente no hay mayores fundamentos en lo que sostiene la oposición en el Tribunal Constitucional. En nuestro país existió invariabilidad tributaria durante varios años y nunca se cuestionó la constitucionalidad de esto.
5: En efecto, la invariabilidad tributaria de hasta 20 años ofrecida en la mega reforma y la norma que establece una indemnización por error del Estado en materia medioambiental son las impugnadas por la oposición. Esa indemnización no es otra cosa que un seguro público a las inversiones privadas en caso de que un tribunal revoque una resolución de calificación ambiental aprobada antes por un servicio de evaluación. La semana pasada, el presidente de los republicanos, Arturo Esquella, refiriéndose a estas cuestiones formales que el TC obligó a corregir o precisar en los requerimientos de la oposición, acusó a la izquierda de improvisar en esta materia y la llamó a aprender que el Tribunal Constitucional no es para hacer puntos políticos. Escuchamos ahora al diputado de la bancada del PPD, Jaime Araya, y al senador socialista Juan Luis Castro.
8: Fallaron todos los pronósticos de los bocones de republicanos, que se burlaron de nuestro requerimiento y que decían que no iba a ser acogido a trámite. Y va a quedar establecido que el trabajo que ellos hicieron para darle más millones de dólares a sus amigos multimillonarios en perjuicio de los sectores más vulnerables, de la clase media, de la gente de trabajo en nuestro país, atenta contra nuestra Constitución.
9: Porque la invariabilidad tributaria y la resolución de calificación ambiental, efectivamente, tal como viene en el proyecto despachado a ley, tienen vicios de la Carta Fundamental y, por lo tanto, esperaremos el fondo de la causa en los días que vienen para tener el resultado definitivo.
5: El fondo de la causa se conocerá después de los alegatos de las partes que el tribunal fijó para el jueves 13, es decir, durante la misma semana en que el Congreso termine de tramitar los vetos presidenciales. En todo caso, de ninguna manera el TC dirá que la mega reforma es inconstitucional, sino que se pronunciará.

0: da sobre las materias específicas sujetas a su análisis.
1: Respecto
0: a
1: estos tres requerimientos, Jorge, gracias.
0: Buenas tardes.
2: Alcaldes, impuestos internos y la Cámara de Comercio presentaron la plataforma Sin Fachadas, un canal de denuncias anónimas para quienes sospechen irregularidades en locales comerciales. Gonzalo Aguirre, buenas tardes.
3: ¿Qué tal? Buenas tardes. Y según una encuesta del Observatorio del Comercio Ilícito y Seguridad de la Cámara Nacional de Comercio, 7 de cada 10 personas creen que en sus barrios ha aumentado la presencia de negocios que generan sospechas sobre su funcionamiento o actividad económica. Entre los rubros más mencionados aparecen barberías, peluquerías y centros de estética, seguidos de los malls chinos, restaurantes y locales de comida rápida, negocios de reparación de celulares, talleres mecánicos y ópticas. Datos que fueron presentados en el lanzamiento de la plataforma Sin Fachadas, desarrollada por la CNC y el Servicio de Impuestos Internos, para que particulares y municipios puedan denunciar de manera anónima y segura establecimientos cuyo funcionamiento genere sospechas de irregularidades. Habla el presidente de la CNC, José Pacomi.
4: Respecto a este canal de denuncia, esto se trata de una plataforma alojada en el sitio de la Cámara Nacional de Comercio, cnc.cl, donde los ciudadanos pueden ingresar sus denuncias. La verdad que es un formulario bastante amigable, hemos también trabajado sobre eso y también hemos cuidado el tema de la confidencialidad. Estas denuncias son confidenciales, que son dirigidas directamente al área de fiscalización de servicios de impuestos internos.
3: ¿Qué es lo que genera dudas? Dice el estudio, la existencia de muy pocos clientes visibles, la no entrega de boletas o comprobantes y horarios inusuales, su funcionamiento nocturno. Todo esto genera la impresión de que el negocio no responde a una lógica comercial habitual. Desde los municipios, esto comentaron el alcalde de Santiago, Mario Desbordes, y su par de Estación Central, Felipe Muñoz.
5: Un canal de denuncias para la ciudadanía y para nosotros los municipios, para que nuestros agentes de seguridad municipal, los inspectores de fiscalización y patentes puedan utilizar este canal, es muy importante. La gente tiene que tener la tranquilidad de que cuando compra, compra algo que está realmente cumpliendo las expectativas en términos de calidad, de marca, de origen, etcétera.
6: Ustedes pueden reconocer distintos negocios que uno ve que pueden haber barberías, pueden haber situaciones de clandestinos, distintas anomalías que muchas veces los vecinos nos comentan de manera anónima, nosotros vamos a fiscalizar. Sin embargo, con esto nos permite que cualquier persona, tanto el inspector municipal como también el vecino que frecuentemente está entregando esta información, pueda hacerlo de una manera ordenada.
3: Sinfachadas.cnc.cl, el sitio web donde se ingresan las denuncias ciudadanas, puede ser de manera anónima o ingresando los propios datos, además del nombre, RUT y dirección del local denunciado. Habla Jorge Trujillo, director del SII.
7: Esta iniciativa nos va a permitir reunir los antecedentes necesarios para poder focalizar, para poder dirigir las acciones de control en terreno y para poder investigar los negocios que están atrás de estos negocios de fachada y poder entonces actuar con todo el rigor de la ley que permiten las facultades que tiene el servicio actualmente.
3: Y en otro tema, Cooperativa le consultó al director de Impuestos Internos por el cobro de IVA a las plataformas extranjeras de apuestas en línea, tras cumplirse el plazo para su inscripción. Ahora, los que no se inscribieron, dijo la autoridad, desde el 1 de agosto, todas sus operaciones tendrán una retención de impuesto apuesta por apuesta, mientras que quienes sí se inscribieron deben empezar a pagar, mensual o trimestralmente de acuerdo a sus operaciones desde el 1 de agosto, además de concretar un pago de IVA por los 36 meses de operación anterior al periodo establecido.
2: Es Gonzalo Aguirre con la información. Gracias. Buenas tardes.
3: Buenas tardes.
1: Polémico cobro es el del IVA. Ya, a las casas de apuestas, Vamos al BioBío. Se esperaba la visita del ministro de Obras Públicas para explicar el desaguisado de los corredores del transporte público, precisamente, en el Gran Concepción. Había harta molestia entre las autoridades locales estos días. ¿Cómo le habrá ido a The Grange? Christopher Espinosa, buenas tardes.
8: Hola, Rodrigo, Verónica, muy buenas tardes. No le fue muy bien al ministro Luis The Grange, ministro de Obras Públicas y ministro también de Transportes, porque era el encomendado para explicar qué había pasado con el proyecto de los corredores para el transporte público, que según se conoció, el Ministerio de Hacienda había tomado la decisión de quitarle el financiamiento a estas tres obras por $530 millones. Hubo una reevaluación y ante la presión se buscó y se busca formalizar un nuevo modelo. Esto es, ya no vía concesiones, sino que sea vialidad del Ministerio de Obras Públicas quien concrete finalmente la obra en los mismos plazos que estaban establecidos. El factor costos hizo tomar la decisión, es lo que dijo esta mañana en el gobierno regional del Biobío el ministro Luis de Grange.
9: Lo que cambió básicamente el mecanismo de financiamiento, porque consideramos que para este tipo de infraestructura, para este tipo de proyectos, los equipos del Ministerio de Obras Públicas, como ya lo han demostrado en otros casos, como por ejemplo el puente Chacao, tienen grandes ventajas y permite avanzar con una conveniencia para el Estado de Chile mayor. Y tenemos que ser tremendamente responsables cuando usamos los recursos de todos los chilenos de la mejor forma posible, y ese es básicamente lo que justifica este cambio en la modalidad de financiamiento, que reitero, no va a afectar ni el diseño, ni los plazos, ni el impacto en el empleo. Lo que estamos buscando con esto es que el uso de los recursos públicos sea de la forma más eficiente posible.
8: Eficiencia en los recursos públicos. Sin embargo, lo que molesta a los alcaldes y a los parlamentarios, incluso del oficialismo, es que no hay una carta Gantt que se conozca, como si lo tenía ya las obras licitadas, más no adjudicadas. En eso hizo hincapié el ministro Luis de Grange. Por eso se toma la determinación ahora. Los alcaldes ven con resquemor, incluso los del oficialismo, porque dicen que el plazo de una obra pública es mucho más largo que algo concesionado. Lo concesionado podía empezar a fines del año 2027. Ahora se indica que pudiese comenzar el proceso recién en 2031. Escuchamos al alcalde Juan Pablo Sperer, alcalde de San Pedro de la Paz, oficialista, Eduardo Saavedra, alcalde de Talcahuano, y Boris Chamorro, alcalde de Coronel.
10: La experiencia indica que la obra pública cuesta un 74% más que el de concesiones, donde está el ahorro, y me dice, no, esto se va a ejecutar dentro de los plazos. Los plazos originales con RCA son puestos en operación en 2032. Si es cosa de ver el puente que está ahí al lado, cuánto tiempo lleva sin ejecutarse bajo el modelo de obra pública.
11: Lamentablemente nos quedamos más dudas que las que teníamos hace algunos días. Nosotros creemos que la propuesta que hoy se está planteando a la región del Biobío es ineficiente. Lo que hemos pedido es que se mantenga el modelo de concesiones, lo que nos permite y nos da garantía de que esto podría comenzar en octubre de este año, el 2020.
12: Corredor de transporte en la ruta 160, la ruta más colapsada de Chile, ni siquiera de la provincia ni de la región. Se requiere hoy día una inversión pública para las comunas que estamos habitando al sur del Biobío.
8: No quedaron conformes, tampoco creen mucho en la palabra entregada hoy día, porque no hay plazos establecidos. Así que el tema de los corredores de transporte público seguirá dando que hablar.
1: Christopher, muchas gracias.
13: Estoy muy bien. 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
26: Cooperativa. 1:52 minutos. 1:52 minutos.
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0: Vamos a la región de Valparaíso. Queremos saber de un caso de violencia intrafamiliar en que estaría involucrado el senador socialista Fidel Espinosa. Belén Velázquez, buenas tardes.
2: Hola, Vero, buenas tardes. Sí, el senador por la región de Los Lagos, Fidel Espinosa, del Partido Socialista, se vio envuelto en un procedimiento policial por un caso de presunta violencia intrafamiliar que ocurrió durante la noche del miércoles, ayer, en Viña del Mar. Según informó Fiscalía, cerca de las 20 horas, carabineros de Viña del Mar fue alertado de esa situación concurriendo a un departamento en el sector de Nueva Aurora, donde se encontraba el parlamentario, adoptando la policía el procedimiento de rigor, aunque se indicó que ni el senador ni la persona con la que él se encontraba quisieron presentar una denuncia formal. Sin embargo, ambos mantienen preliminarmente calidad de imputados debido a acusaciones cruzadas y contrapuestas, según indicó el fiscal Mauricio Díaz del turno de flagrancia.
3: De una eventual situación de violencia familiar entre dos personas adultas, y una de aquellas sería el senador Fidel Espinosa. Según los antecedentes preliminares que se pudieron recopilar hasta ese momento, una de las personas involucradas solicitó al conserje del edificio que llamara a carabineros, señalando haber sido agredida. Al ingresar al departamento, el personal policial observó desorden, daños en distintas especies, y las dos personas entregaron versiones contrapuestas, ambas atribuyendo a la otra la realización de actos de agresión, y una de ellas habría reconocido haber provocado daños al interior del inmueble. Sin embargo, las dos manifestaron no querer formular una denuncia formal y se denegaron a concurrir a un centro asistencial para constatar lesiones.
2: Sí, pese a eso, Fiscalía de todas formas igual instruyó algunas diligencias investigativas al respecto. Escuchemos qué dijeron algunos parlamentarios en reacción a esta denuncia de violencia intrafamiliar que involucra al senador Espinosa, el diputado también militante socialista Nelson Venegas y el senador independiente Karim Bianchi.
4: Una situación de esta naturaleza contraría a los principios fundamentales sobre los cuales se estructura el Partido Socialista, que estarían establecidos los propios estatutos. Pero aún es muy prematuro como para hacer un planteamiento de esta naturaleza. Esto recién comenzó. Creo que sobre todas las cosas siempre debe primar el principio de inocencia y una investigación razonable.
5: Es una denuncia que puede ser grave, que desconozco los hechos. Evidentemente uno siempre, esto tiene que ser muy cauteloso, sobre todo por las personas que podrían ser las víctimas. La decisión que tome el Partido Socialista será la decisión que tomen ellos. Una suspensión de militancia no tiene ninguna importancia, pasar a una comisión de ética no tiene ninguna importancia, porque son nosotros mismos jugando entre nosotros mismos. Por tanto, yo espero que se haga la investigación.
2: Sí, tras conocerse estos hechos que involucran al senador Espinosa en un presunto caso de violencia intrafamiliar, el parlamentario emitió un comunicado señalando que los hechos señalados responden a una situación de carácter personal que se produjo en el contexto de una discusión entre dos personas adultas en un recinto privado donde no existió acto de violencia física ni verbal. Esto según dice el parlamentario. De todas maneras, Fiscalía ordenó, dice el Ministerio Público, en base a los antecedentes preliminares que existen, una serie de diligencias como tomar declaración al conserje que llamó a carabineros y empadronar también las cámaras de seguridad del edificio. Todo esto, como decíamos, en medio de este procedimiento policial por presunta violencia intrafamiliar en el que anoche se vio involucrado el senador Fidel Espinosa en Viña del Mar.
0: Es Belén Velázquez con la información. Gracias. Buenas tardes.
2: Buenas tardes.
1: Otra cosa, el informe del Servicio Jesuita Migrante, que reveló que pese a que la población supera el 1.600.000 personas en Chile, el total de estas comunidades residentes, persisten brechas laborales, habitacionales y, por cierto, de regularización. Carla Fernández, buenas tardes.
6: ¿Qué tal, Rodrigo? Muy buenas tardes. Ya fue publicado el séptimo anuario estadístico de movilidad humana en Chile 2025, elaborado por el Servicio Jesuita a Migrantes. Este documento concluye que el país está entrando en una nueva etapa migratoria marcada por la desaceleración de los flujos y la necesidad de fortalecer políticas de inclusión y cohesión social. El estudio señala que entre el año 2017 y 2024, la población extranjera que reside en Chile pasó de 746.000 a más de 1.600.000 personas. Este crecimiento se ve impulsado principalmente por la migración venezolana. Sin embargo, las cifras muestran que ese aumento comenzó a moderarse y proyecciones indican que el saldo seguirá siendo positivo, aunque disminuirá gradualmente hacia el 2030. La directora nacional del Servicio Jesuita Migrantes, Valesca Aureta, se refirió al fenómeno migratorio nacional.
7: cuando habla de brechas, por ejemplo, en acceso habitacional, de salud, educativa, tiene que ver cómo podemos generar políticas públicas a nivel país y cómo toda la sociedad civil, el sector privado, el Estado, mancomunan esfuerzo para que esas brechas las podamos superar. Si bien el ingreso irregular o por paso no habilitado no resuelve y no tiene un correlato en la informalidad ha ido subiendo y eso quiere decir que los procesos de integración a la sociedad de manera formal estamos al debe. Todo el camino tiene que también orientarse en los procesos de integración en distintos ámbitos de la sociedad.
6: El anuario también muestra que cerca del 60% de la población migrante vive o se concentra en la región metropolitana, mientras que las regiones del Maule, Biobío y O'Higgins registran los mayores incrementos porcentuales en los últimos años. Junto con este cambio de escenario, el informe advierte que persisten desafíos importantes para la integración de la población migrante, entre ellos las brechas laborales que afectan especialmente a las mujeres, el aumento de la irregularidad, la informalidad en el empleo, con más de 300.000 personas en esta situación y las dificultades para acceder a vivienda y servicios públicos. Como parte de esta integración, el presidente de la Asociación de Bancos, José Manuel Mena, señaló la importancia de la educación financiera para la población migrante y por su parte la ex candidata presidencial de Chile Vamos, Evelyn Matthei, participó en la actividad y cuestionó que el debate migratorio sea abordado desde las campañas electorales, asegurando que su uso político puede profundizar el rechazo.
8: Lo que nos compete más cercanamente tiene que ver con inclusión financiera y educación financiera y la necesidad de poder tener una agenda que de trabajo que haga cambios sustantivos.
9: La única forma de lograr que una integración buena es que de verdad a los que vinieron a dedicar los expulsemos. Obviamente que para los políticos que están en campaña es cosa de ser súper radical y decir lo vamos a echar todo, que ya no hay cualquier cantidad de votos que tú estás creando ahí. Es una animadversión, es un rechazo.
6: El principal cambio que destaca el informe es de enfoque. Desde el Servicio Jesuita Migrantes sostienen que el desafío actual ya no es responder a un aumento excepcional de la migración, sino avanzar en políticas públicas que permitan fortalecer la inclusión, la proyección internacional y la convivencia en una sociedad cada vez más diversa, Rodrigo.
1: Carla, gracias.
6: Buena tarde.
0: Con esta información llegamos al final de la segunda edición del Diario de Cooperativa. Gracias siempre por informarse con nosotros. Que tengan buena tarde.
1: Solcito en la capital, llega el deporte. Chao.
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11: Estoy emocionado y hasta conmovido. Así es, porque la Conmebol en su grandeza volvió a dar una lección de unidad y gobierno corporativo, invitando al diálogo y a los acuerdos. ¿O solo será una demostración de disciplina? No salió a defender abiertamente a Gianni Infantino. Fue más elegante. Le pidió a las demás confederaciones que evitaran el linchamiento público, que respetaran la gobernanza y que construyeran acuerdos. Sí, hablar de gobernanza justamente ellos. Porque cuando la UEFA cuestiona el liderazgo del presidente de la FIFA, la Conmebol no responde con argumentos, responde pidiendo orden, que nadie incomode al poder, que nadie levante demasiado la voz, como si el problema fuera el tono del debate y no las razones que lo originan. Lo curioso es que Alejandro Domínguez habla de construir acuerdos, y de eso sí que sabe harto, ¿eh? Lo demostró en 2023, cuando se repartió la organización del Mundial 2030, ¿se acuerdan? Chile quedó fuera de la mesa, mientras otros celebraban un acuerdo cocinado entre cuatro paredes. A eso también le llamaron gobernanza. Para algunos fue una decisión histórica, para otros simplemente otra muestra más de que en el fútbol las cartas se reparten antes de empezar la partida. Da la impresión de que la palabra gobernanza tiene un significado muy particular en la Conmebol. No es rendir cuentas, no es transparentar decisiones, es pedir que nadie cuestione a quienes las toman. Es curioso, porque en el fútbol siempre se habla de mérito, pero para algunos dirigentes el mayor mérito parece ser estar siempre en el lado donde se reparten las medallas y, por supuesto, los cargos. Después aparecen en conferencias hablando de transparencia, de buenas prácticas y del futuro del fútbol. Palabras impecables. Tan impecables que ya aparecen en un comunicado automático. Cambia los protagonistas, pero el libreto secreto sigue siendo exactamente el mismo. Mientras tanto, el hincha sigue esperando algo mucho más simple. Dirigentes capaces de representar al fútbol antes que al poder. Y después se preguntan, ¿por qué la credibilidad del fútbol está en el suelo? La respuesta es bastante sencilla. La confianza no se destruye cuando alguien hace preguntas incómodas. Se destruye cuando quienes hablan de gobernanza la utilizan como escudo para evitar responderlas. Soy el Polaco Goldberg y aquí comienza Cooperativa Deportes.
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0: de Cooperativa Deportes en su edición de las 14 horas. Estos son los títulos para hoy. Después el gran recibimiento a Bocinha, Colo Colo no cierra la puerta y va al ataque por un seleccionado nacional. Uno de sus titulares no entrenó hoy de manera normal y es duda para el duelo frente a los cementeros. Con lo justo, Universidad de Chile gana su grupo y se cita con Everton en los octavos de final de la Copa Chile. En el caso Sartor, se conocieron más antecedentes de la relación Clark-Kliblisky. A propósito del torneo de la Copa Chile, Coquimbo Unido y Deportes Iquique clasificaron en el grupo A, donde el vigente subcampeón quedó eliminado. Solo falta la definición de un grupo para completar el cuadro de octavos de final. Por otra parte, Palestino y Unión La Calera tienen nuevas incorporaciones. En la Católica, Daniel Garnero prepara un debut por la banda derecha para el duelo de mañana. Además, Vicente Bernedo recupera la titularidad en el arco. En el fútbol Inter, Real Madrid realiza el fichaje más caro de su historia, 140 millones de euros por un delantero mundialista, Rodri. El capitán del campeón del mundo se acerca al Barcelona y River acuerda el traspaso de Thiago Almada y le pagará 20 millones de euros al Atlético de Madrid.
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0: Seal Green, este rapero estadounidense, Crazy. Comenzamos este capítulo de jueves, 6 de agosto. Ya escucharon al polaco Goldberg, lo saludamos.
1: ¿Cómo está?
0: Todo muy bien. Marcelo Pablo Bartichotto.
2: Hola, hola.
0: ¿Qué tal?
3: ¿Qué tal? ¿Cómo están?
2: Saludos.
0: Tony Gorochua también con nosotros.
4: Muy bien.
0: Qué bueno, qué bueno. Puros punteros acá.
3: ¿Verdad?
0: Por favor.
3: Sí.
4: No, puntero, no tenemos mucho gol, pero
3: retirado.
0: Falta un 9.
3: Sí, falta un 9. ¿A quién pondríamos de 9 en este equipo?
4: Ah. Gerardo Rodríguez.
0: Gerardo, sí.
3: Gerardo, goleador.
4: Por la altura.
5: No, Rodrigo Gómez, 9.
0: ¿Ah? Sí, Gomito 9.
3: Ah, Gomito 9.
4: Este es un tanque. Por eso, le dicen tanque.
0: Sí.
4: Tanque a pedales, por lo lento.
0: Y saludamos a la gente en la comunidad Cooperativa FM, nuestro canal de YouTube, donde nos pueden ver, también escuchar todo el día. En el non-stop, ahí todo el día Cooperativa al aire, 93.3 FM. 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Vladimir Esteban dice, qué hermoso ser de Colo Colo, qué manera de alegrar un país. Lo dice por la recepción de Bocini ayer. Ya estaremos comentando de aquello, tanquecito de a propósito. Desde Concón, junto a mi padre, estamos trabajando en el taller. Saludos.
3: No, saludos para
0: esta zona. Manuel Matus, siempre conectado.
3: Cuente, taller de qué, po.
0: Sí.
3: Taller de autos.
0: De bicicleta, auto, tal vez.
3: De bicicleta, taller de electrodomésticos.
0: Verdadero tetracampeón, dice Barty, tiene colección de boinas. Mañana
4: tengo.
0: Ah, verdad que no vine.
4: Tengo ya varios colores.
0: Sí. Sí.
4: Tengo, la compré, tele, compré
0: la
4: varios
0: la
4: colores.
0: La misma.
4: Gris. Campo,
0: ¿no? Ayer.
4: Gris.
3: ¿Sí? A ver, pero te dejas. Yo soy estricto.
4: No puedo sacarla. No puedo. Estoy. Podría
0: tener unos
4: lunares. Tengo que taparla.
0: Sí.
4: No puedo sacarla.
0: ¿Qué?
4: ¿Te va a llegar el tema de la luz acá?
3: Por la luz.
4: Sí. No puedo.
0: Lo
4: aparte, estoy ponerte despeinado. Y yo, cuando estoy despeinado, no me saco la. Esta no me la saco hasta que me ducho a la noche.
5: Falta el
4: duermo con la gorra y todo. La
5: me falta el gorro chilote.
4: Oye, es el de Moza.
0: Es la Moza.
4: El de Aníbal.
3: Que todo este talle y talle. Qué rico que son esos gorros.
0: Los abrigadores que son.
4: Sí, pero feos.
3: No, está bien, no, está bien, pero son.
4: No son
3: pero
4: feos.
3: Son.
0: ¿Los gorros chilotes?
4: Sí.
0: Feos. Yo le compré a mi hija.
4: No sé, para según para qué ropa.
0: Sí. Yo le compré a mi hija. Abrigan harto.
3: Y hasta con orejeras son maravillosos.
4: Sí,
3: me reclaman, papá, me da calor.
0: No, no va a creer un chilote acá.
3: Sí, es verdad.
4: No,
3: que a
4: sí,
3: propósito
4: no,
3: de calor,
4: no,
3: me imagino que el maestro debe estar feliz con esta temperatura infernal que tenemos en la capital.
5: Pero ¿quién puede estar en contra del sol, Rodrigo? Salvo usted, naturalmente.
3: Eso nomás le digo.
0: Bien, la gente que nos escribe, nos saluda, se agradece un día de sol después de tantos días grises.
5: Las nubes se van y el sol no regresa, como dice la canción.
0: Sí, cuidado.
4: Ojo. No, el sol siempre está, aunque no lo vean.
0: Son muchos días grises, no me gusta, no me gusta.
5: No,
0: gusta
5: por este, no por eso.
0: Este sol primaveral.
4: A mí también.
0: Carlos Cuevas, saludos al panel, a todos, al gran Marcelo Pablo, a Doni Mora, polaco, y a mí, Pato Valdivia, desde San Fernando, siempre conectado, Felipe Aránguiz. Vamos a hacer la pregunta para hoy y vamos a hacer aquí una introducción porque hay que comentar estas noticias que surgen del fútbol internacional. Jean Diomandé, delantero de Costa de Marfil, 19 años, buena figura de la selección africana en la pasada Copa del Mundo, será nuevo jugador del Real Madrid, ya lo hizo oficial el equipo merengue, 140 millones de euros es la inversión de Real Madrid, eso le va a pagar al Leipzig, en rigor son 125 más bonus al equipo alemán, que totalizan 140 millones por este jugador, el fichaje más caro en la historia del Real Madrid, sobrepasa lo que pagó Real Madrid por Jude Bellingham, que fueron 105 millones de euros.
4: No, y es una apuesta. Porque con
0: Matantuono
4: también
0: años
4: hicieron lo mismo,
0: sí,
4: y no le salió muy
0: se
4: bien.
0: Se va a la Fiorentina.
4: Por eso, no le salió muy bien lo de Matantuono. No. Entonces, hay que ver si funciona este chico. Juega bien, tiene talento, todo es rápido, pero vamos a ver.
5: Es la vida de ahora. Cuando Pelé jugaba en el Santos, bueno, Santos jugaba toda la semana, en todos lados. Partido amistoso. Bueno, obviamente cobrará algún diferencial por Pelé. Pero en algún momento dado, cuando se estaba recién perfilando el fenómeno, Mundial 58, después, alguna vez Santos dijo, no, nosotros vamos, pero sin Pelé. Me dijeron,
4: no.
5: Mejor que no. Pero tenían que jugar. Y Pelé, joven, porque en los 61 por ahí, él marcaba la contradicción que existía, porque él dice, nos contratan como equipo espectáculo, decía. Y todos hablan del fútbol espectáculo. Pero cuando entramos a la cancha, nos dan, nos quieren ganar.
4: Queremos, claro.
5: Entonces el partido no es tan de espectáculo, claro.
4: La quería toda, Pelé.
5: La quería, si le daban libertad, o, claro. Pero bueno, pero era, digamos, el Santos, yo no sé cuál sería su... lo que cobraba, pero deben haber sido cifras alcanzables para todos si jugaba acá, en donde fuera, en Panamá.
4: Claro, las cifras eran diferentes en ese momento, pero...
5: tenía que jugar.
4: La selección argentina era lo mismo, ponían en el contrato, firmaban, claro, que tenía que ir con Maradona.
5: Claro, estamos hablando de una época distinta, derechos televisivos, nada que ver, en fin, pero... pero bueno, ¿cuánto pagan por estos muchachos?
0: 144, no, 140 millones de euros en total, son 125 más millones premio líquidos, claro, bonus, le dicen allá en, bueno, en Europa. Debutó en el Leganés, ya jugó en la Liga Española, allí hizo su estreno, su primer partido como profesional, dos goles frente al Real Madrid, precisamente, luego se fue al Leipzig, donde pagó una cláusula de 20 millones de euros, jugó la Bundesliga 2025-2026, 33 partidos, 12 goles, 8 asistencias, buena actuación en la Copa del Mundo, y lo compra Real Madrid para reforzar al equipo de Mourinho. Y en paralelo, ¿ya?, porque este es el decorado para la pregunta de hoy, hay acuerdo entre Thiago Almada, River Plate y Atlético de Madrid, 20 millones de euros le va a pagar el equipo millonario Atlético de Madrid para hacerse de los servicios del delantero de 25 años, quien va a retornar al fútbol argentino. Es la cifra más cara en la historia de River Plate.
4: No, no, impresionante.
0: Claro. Impresionante. Y creo que del fútbol argentino tendría que buscar ahí.
4: Yo creo que también. Yo creo que también.
0: Que un equipo argentino vaya de Brasil, sí, lo hemos visto el año pasado.
4: Sí, 40.
0: Flamengo pagó 40 palos verdes por Lucas Paquetá al West Ham. Pero un equipo argentino que pague esa cantidad... Bueno, bueno, ya pagaron 13 por Ángel Correa, a Tigres.
4: Habían pagado 12 por, bueno, Prato, ¿se acuerdan?
5: Pero les queda de Mazantuno.
0: Sí.
5: 65, bueno.
4: 65. Pero si River es una máquina de hacer plata y, o sea, una máquina de gastarla.
5: No, porque...
4: y mal, en los últimos años, mal.
5: Lo que pasa es que estos jugadores que tenían una especie de separación... No, una especie, estaban separados.
4: Los 15.
5: O sea, los 15 famosos que están en el container... igual habían costado plata. Bueno, si pagaron por Maxi Salas, pagaron
4: como 7. 9, claro, 8, entonces, 9, sí.
5: Entonces ellos dijeron, vamos a cambiar el foco, y parece que el foco es apostar por otros jugadores de mayor
0: por calado,
5: claro, sí, claro. Pero bueno, son 20 palos ahora, sí. Los de Boca aquí dicen, mira, el Thiago Almada sacaba foto con un tazón, con la insignia de Boca. Empezó el...
0: No, pensé que decían, traemos libre a Ener Valencia, claro, para reforzar el ataque.
5: Bueno.
0: ¿No ha hecho una inversión tan importante Boca?
4: No, la inversión la ha hecho con Paredes, claro, pero no por el pase, sino por lo que cobra Paredes. No. Paredes debe cobrar arriba de los 3 palos.
5: Claro. Porque además River tiene el estadio y una serie de cosas que...
4: y la cantidad de socios, y sí, mensualmente. Pero recibe...
5: hasta ahora no ganan el torneo, así que...
0: sí, pues, tres derrotas al hilo y muy cuestionado Eduardo Coudet. Ya, pues, a propósito de estas inversiones, este golpe en el mercado de Real Madrid y de River, preguntamos, ¿por cuál jugador gastarías una fortuna para reforzar a tu equipo? ¿A quién le ofrecerías un contrato millonario para venir a reforzar a tu equipo? A propósito de que estamos todavía en mercado de pases acá en el fútbol chileno. Esa es la pregunta para que
4: participen. ¿Aterrizando, no, al mercado chileno o a cualquiera?
0: No, soñemos. Paguemos.
4: Pero es irreal eso. ¿Podríamos aterrizarnos al mercado chileno? De última que los... bueno, no sé, está bien, no quiero cambiar la pregunta. ¿Para qué me meto?
0: Paguemos plata por un jugador. Cualquiera. Ya, pues, esa es la pregunta para hoy, para que participen con nosotros. ¿Está Maximiliano Videla? Ya estaremos para hablar de Colo-Colo, para comentar lo que dejó ayer la bienvenida a Bocinha. Llegaron 30.000 fácilmente ayer. Mm. Estaba prácticamente repleto el Estadio Monumental. ¿Te sorprendió la cantidad de gente, Marcelo?
4: Bueno, por la efervescencia... sabía que, bueno, y aparte nosotros ayer en la tarde, Rodrigo nos decía que habían regalado como 20.000 entradas, o habían sacado la gente como más de 20.000 entradas, entonces uno suponía que iba a haber mucha gente, pero no, generó algo, una repercusión en el mundo Colo-Colo que es inusual y que bueno, que también lo va a tener que demostrar cuando empiece a jugar, ¿no?
0: Sí. Cristian Sartori acá en el chat dice, yo traería a Bellingham. Un poco de fantasía Colo-Colo, dice. Uh-huh. ya pues. Pato Cabello dice, a la Católica me traería a ojo cerrado a Juanfer Quintero.
4: Bueno, pero eso, a eso me refería, eso es factible.
0: Sí.
4: Es factible.
0: Jugador libre, ¿no?
4: Estaba por ir al Inter de Miami, yo no sé si se dio ya en la transferencia, pero no, me parece que no se hizo todavía, pero estaba por ir.
0: Sí, jugador libre, terminó su contrato con River.
4: Los del Container de River son jugadores interesantes. Maxi Sala se fue a Independiente Rivadavia Mendoza, que es un equipo chico, que tiene, está bien económicamente, pero lo terminó prestando. Okay. River se los quiere sacar de encima para evitar pagarle todo el sueldo completo.
5: Sí, pero ese club tenía el dinero de Villa.
4: La venta de Villa.
5: Entonces, porque el sueldo de todos esos jugadores es alto. Bueno, sí. Pero la invitación de Rodrigo es a soñar.
4: A sí, soñar, pues, está bien.
0: Pero lo de Quintero parece bien. Mira, acá Felipe Aránguez dice, traería a Maravilla Martínez.
4: Desde sí, Racing, no lo está pasando bien. Un buen momento.
0: Exactamente. Está Maximiliano Vela para hablarnos de Colo Colo, lo que dejó la bienvenida a Bocini, también este hecho de no cerrar todavía el mercado de pases e ir por un seleccionado nacional, lo que mencionábamos en los títulos. Maxi, ¿cómo te va?
1: ¿Qué tal, Rodrigo Contreras? Así es, Colo Colo que ayer tuvo la gran y multitudinaria bienvenida a Bocini en el Estadio Monumental, con más de 20.000 personas que llegaron justamente al reducto de Macul para darle la bienvenida al portero caboverdiano. 20.553 personas en total llegaron hasta el Estadio Monumental para saludar a Bocini, que estuvo ahí en el círculo central de la cancha cerca de 40 minutos con distintos números musicales, ahí rodeado de la Copa Libertadores, de los títulos nacionales de Colo-Colo. Así se le dio la bienvenida al arquero, que por supuesto contó con la presencia de Aníbal Mosa, del presidente de Blanco y Negro, que se refirió a los primeros días de Bocini y a la bienvenida que tuvo en el Monumental.
2: Tenemos la costumbre de poder recibir a nuestros jugadores, a los ídolos, a toda la gente aquí en nuestro estadio, en nuestra casa. Esa es la idea de esto, que vengan los colocolinos, disfruten, vean a sus refuerzos, estén un poco en su casa, y eso de cierta manera también a nosotros nos alegra mucho. Usted, lo único que le ha interesado el tema de las marcas, ¿eh? No le han dado mucha cobertura al tema deportivo de Bocini. Mire, lo más importante de que tenemos una contratación importante, que hoy día los colocolinos van a estar en su estadio, eso es lo más importante. Nosotros la labor de los dirigentes llega hasta que colocamos los refuerzos, y de ahí ya el técnico y el cuerpo técnico son los que deciden cuándo, cómo y dónde. Está contento, está muy contento, está muy impresionado por el cariño y por la cantidad de gente que llegó también desde el aeropuerto, que lo siguió ahí a la clínica. Ha sentido ese cariño y está muy agradecido de todos los colocolinos de poder estar acá.
1: Ahí está la palabra de Aníbal Mosa, que también se refirió a las posibles llegadas de más refuerzos. Y claro, le preguntaron por un nombre en particular en el que ya vamos a andar, el de Iván Román, defensa central, que actualmente está en el Atlético Mineiro. Escuchemos primero a Aníbal Mosa y luego contamos lo que está sucediendo con el seleccionado nacional.
2: Mire, yo lo he dicho en un par de ocasiones, yo cuando hay jugadores que tienen contrato vigente con otros clubes, yo no me refiero, básicamente porque no quiero que hablen de los jugadores de Colo-Colo cuando tienen contrato. Así que, y cuando tengamos una novedad que decirle con respecto a una nueva incorporación, se las diremos, así como se las dije el otro día a lo de Bocini, que no creyeron mucho.
1: Ahí está, y la deja la pasada ahí Aníbal Mosa. A ver qué está pasando con Iván Román. Hay una propuesta formal de Colo Colo ya en los escritorios de Atlético Mineiro. De hecho, hoy su vicepresidente Paulo Brax, vicepresidente del Galo, confirmó que justamente hay una propuesta en los escritorios del conjunto de Belo Horizonte. Esa propuesta es de Colo Colo, pero se están afinando algunos detalles. Saben de algunos sondeos más en Brasil, de equipos de Europa, de las ligas de Croacia, de Turquía, pero lo cierto es que la formal y la que más se usa al conjunto brasileño es justamente la que hizo el cacique. ¿Qué está sucediendo? Están afinando porcentajes. Colo Colo quiere que ese préstamo, que sería lo que tendría Colo Colo, sea con opción de compra, mientras que Atlético Mineiro pretende que sea un préstamo por este semestre y sea sin opción de compra y repatriar sí o sí Iván Román el próximo año. Pero se está definiendo aquello, se está viendo qué pasa finalmente con Iván Román. Lo cierto es que hay harta fe que es un tema que se solucione para Colo Colo y que Iván Román incluso llegue en los próximos días a Chile para hacer ya el segundo refuerzo.
0: ¿Necesita Colo Colo Iván Román? ¿O esto ya es pensando en la siguiente temporada donde Colo Colo va a tener Copa Libertadores de América?
4: Yo creo que sí, que se potencia. No sé si lo necesita, no creo que sea urgente necesitar un central ahora. Méndez no está jugando y eso, y quizá no juegue con Ortiz, lo tiene relegado y bueno, y tiene que estar jugando con tres centrales ahora, quizás necesita uno más, pero no es urgente la necesidad de un central más. Quizás en otro puesto sí necesita, pero potencia el equipo, sin duda, no le va a venir mal, es un jugador, buen jugador.
0: Súper buen nombre.
4: Sí.
0: Bueno, creo que ahí... Pero entiendo que la U también estaba...
4: Y la U y la Católica, dice.
0: Sí. Bueno. La U también, no sé si habrá sido oferta o no, pero... Ahora, pasa muchas veces que para apurar y para presionar, el representante te dice, oye...
4: Se mete en otro equipo.
0: Ojo, la U también me está preguntando. Sí. Vieja que...
5: Bueno, no tengo idea, la verdad. Pasa cada cosa, pero bueno, ayer la U jugó línea de tres central y estaba Saldívar en la banca.
0: Sí.
5: Pero bueno,
0: a simple vista no necesita un central más.
5: Claro,
0: tiene cubierta esa posición.
5: A ver, me llama la atención, sí, porque Román es un gran proyecto, el fútbol chileno, que el entrenador es Domínguez, ¿no?
4: Sí,
0: sí.
5: Él no lo estima necesario.
4: Le dijo que no lo iba a tener en cuenta.
5: Ya. Eso. Pero eso puede ser una visión de Domínguez. Si yo estoy en el club brasileño, digo, bueno, Domínguez, a lo mejor. No está 5 años en el club. Porque...
4: Con Sampaoli jugaba bastante.
5: Claro.
4: Cuando estuvo Sampaoli.
5: Tiene una edad, en fin, de un desarrollo deportivo que allá incluso lo había llevado a jugar de volante, ¿no es cierto?
0: Sí, volante central.
5: Pero bueno, como sea, digamos, es una figura del sector, digamos, más jóvenes, es una gran promesa. Y bueno, si lo traen es porque... En definitiva, el entrenador también pensará que necesita otro jugador. Como dices tú, si va pensando ya en el futuro, lógico, tú tienes que tener un grupo de jugadores. No sé qué más decir, porque después Musa dice, ustedes no me creyeron. No, si yo le creo, pero...
0: Pasó factura ahí.
4: Sí, ahí sí. No.
0: Está bien.
5: Claro que no hay que creer, yo no le creo a nadie, pero...
0: pero es cosa suya. Claro. Sí.

0: Bueno, pero sería un relanzamiento para su carrera polaco, ¿no? Lo de Román, sí. O un fracaso, no brillar en Brasil.
1: No, a ver, lo que pasa es que se fue una liga.
0: O se fue muy temprano, ¿crees tú? Con un año prácticamente.
1: Sí, lo que pasa es que.
0: Incluso menos de un año.
1: No, yo creo que aquí hay otros factores. Porque Román venía de ser titularísimo en Chile. Con titularísimo, 17 años, claro. Entonces, o sea, ¿cuántos campeonatos completos jugó?
2: ¿Dos? No, mucho,
0: uno y medio.
1: No. Uno y medio, sí. Pero era. Ya había ido a la selección. Era un tipo que ya tenía. Digamos, tenía un recorrido. No era que había jugado dos partidos buenos y se fue.
2: Bueno.
1: Entonces, yo, para mi gusto, no es.
2: Pero.
1: Pero, y además se fue a una liga súper, súper competitiva. Claro.
2: Pero Maximiliano, ¿cómo saltamos de un día de Valdés a Román? Porque técnicamente no son necesidades distintas.
3: Una oportunidad de mercado.
0: Sí,
2: ¿sí?
3: Sin
2: ¿cómo?
3: Duda que son
2: una oportunidad,
3: sí,
2: de mercado.
3: Una oportunidad de mercado.
2: Ahí
3: oportunidad de mercado.
2: A muerte, claro. Mercado era la televisión.
3: Tres palabras tan famosas en esta época.
1: Sí, porque el Mineiro lo quiere prestar y Colo Colo lo quiere traer. Bien. Y lo más probable es que en definitiva tenga la mano Colo Colo como para negociar. Quiere quizá le pague parte de sueldo, como pasa con los que quedaron libres de River, ¿no?
2: Está bien, pero si tú andabas buscando un volante ofensivo, ¿lo sigues buscando o no?
1: ¿Cómo sí, pero lo de Valdés me parece que está caído.
0: Sí,
1: también.
0: Sí. Bueno, lo decía Rodrigo ayer. Maxi.
3: Sí, justamente lo que mencionaba ayer Rodrigo Gómez, Colo Colo mantiene el interés por Diego Valdés, que lo pidió expresamente Fernando Ortiz, pero su fichaje se está viendo complejo porque en Vélez están decididos a retener al volante por expresa petición de Barros Esqueloto. El otro día anotó un gol, está jugando, y más allá de la deuda que sostiene el conjunto de Buenos Aires con el volante chileno, es muy probable que se termine quedando Diego Valdés y que le encuentren una solución a aquello, pero con él manteniéndose en el plantel.
0: Ya pues, veremos si termina avanzando esto de Iván Román. Recordemos que el próximo jueves, una semana más, se cierra el mercado invernal, 24 horas antes del inicio de la cuarta fecha de la segunda rueda. O sea, a la medianoche, 23:59 del próximo jueves, se acaba ya este mercado de fichajes, salvo que exista una venta
1: por más de
0: $250,000 durante el mes de agosto. Maximiliano.
3: Sí, pasemos a la cancha donde hoy día Colo Colo, después de las lluvias de ayer, de la madrugada, tuvo que cambiar su cancha de entrenamiento hoy en el Estadio Monumental. Fueron a la cancha donde habitualmente entrenan la Sub-18, una cancha que por el lado de Ezequiel Fernández se puede ver a vista y paciencia el entrenamiento. De hecho, había mucha gente expectante por Bocinha, viendo el entrenamiento, el tercer entrenamiento ya del arquero caboverdiano, con Martín Gutiérrez, el preparador de arqueros, trabajos aparte para Bocinha. Estuvo saltando conos, saltando vallas, en un momento se le vio bastante exhausto, él se está poniendo a punto físicamente, es muy difícil que lo veamos en la citación para el encuentro con Unión La Calera, muy probablemente esté para el encuentro con O'Higgins, el portero mundialista. Pero mientras él trabajaba a un costado, se movía y se ponía a punto, sí hacía trabajos Fernando Ortiz, trabajos en los que no estuvo tampoco Diego Ulloa. Molestia muscular para el lateral volante por la izquierda que tiene el cacique, que va a ser evaluado día a día para ver si es que puede llegar al partido con los cementeros. Por lo pronto, en el entrenamiento usó esa banda Eric Bimberg. Ahí como lateral volante. Lo han usado como stopper cuando faltó Villagra, cuando faltó Sosa, ahora faltó Ulloa. Ponen a Bimberg ahí como lateral volante por la izquierda y ahí, si es que no se llega a recuperar, va a jugar justamente Bimberg ahí como lateral volante frente a sus excolores. ¿Qué equipo entrenaba hoy día? Maureira, Sosa, Vidal, Villagra, Rojas, Alarcón, Méndez Madrid, Bimberg, Hernández y Romero. Algo muy parecido a lo que ganó en Viña del Mar. Ese es el equipo que hoy día entrenó a la espera de Diego Ulloa. Rodríguez.
0: Ya pues, veremos qué equipo termina jugando el domingo frente al colista. Se enfrenta a los extremos de la tabla en la cancha sintética del Nicolás Chaguán, el puntero Colo-Colo. ¿Cómo se puede visualizar ese partido, Marcelo, frente a un Real que está muy, muy apremiado? Sí. Mientras no salga lo del TAS, sí. Va a estar así.
1: Sí, yo no lo vería un partido tan fácil. Tiene mucha urgencia La Calera de rescatar puntos. También convengamos que un equipo que es relativo eso también, porque te puede jugar un buen partido como así, como hay diferencia entre Colo-Colo y La Calera, sin duda. pero no lo encuentro. Está el factor cancha, campo de juego, pasto sintético, y bueno, y la urgencia también de Colo-Colo de ganar y de seguir manteniendo la ventaja, ¿no? No lo encuentro un partido tan fácil como para que llegue y gane.
2: Yo siento que la Calera debe estar en una especie de contradicción técnica, porque cuando el equipo ha jugado, me parece, a gusto del entrenador, es un equipo que intenta salida, o sea, trata de tener una propuesta, como se dice ahora. Sí. Pero bueno, para Colo-Colo y tú te necesitas los puntos como el agua. Entonces,
1: ¿cómo lo va a plantear, no?
2: Claro, se me ocurre que puede elegir una postura más conservadora, pero viene de perder feo en El Salvador, claro, con una expulsión en el primer tiempo, y después ya le entraron por todos lados, pero no es la foto del equipo exactamente. Entonces, bueno, si juega el puntero contra el colista, obviamente el colista tiene que tomar sus precauciones, aquí y en cualquier lado, no puede sorprender.
4: Sí, lo que pasa es que yo creo que ahí tengo la impresión que no, que por más que plantearse el partido desde el punto de vista de no puedo perder por parte de Galera, muchas veces ante equipos que son superiores, muchas veces ya el planteamiento le da el beneficio al rival, porque muchas veces te preocupas o enfocas más tu atención en cosas que están digamos que dependen de dependen de otro, y confiar en que los tuyos hagan la pega. O sea, no voy a plantearlo desde atrás para adelante, porque yo creo que aquí siempre me pasa con los equipos que salen así, es que un error o un acierto del otro, el 1-0, y se te acabó la idea, y se te acabó el planteamiento, y dice, chute, ¿y ahora qué hacemos?
2: Pero abierto es peor.
1: ¿Y si no puede jugar de otra forma?
4: Sí, pero
1: si el técnico se da cuenta que de otra forma no puede jugar.
4: Está bien, si yo lo entiendo. Oye, si yo con mis amigos guatones de la liga, yo les digo, vamos a jugar con el Manchester, digo, tratemos que no nos hagan 100. Voy por ahí. Yo creo que no tiene muchas alternativas de juego, pero sí creo que sería un error solamente proponerlo desde ahí, creo que tiene que ser otra, digamos, tiene que darle una vuelta de tuerca.
2: Bueno, veremos qué elige Chicotelo, en definitiva nosotros.
1: Yo encuentro que es tan relativo dibujar un partido desde acá. Claro. Porque los partidos, el fútbol tiene tantas cosas que te cambian, pero digo, está tan mal de confianza que un gol de Colo-Colo quizá lo liquida. El tema de, no sé si se va a poder reponer un equipo que está en el suelo, ¿no? Que está caído, que con los puntos que le descontaron y todo, que no se sabe qué va a pasar igual. Pero tiene mucho que ver eso, porque si va manteniendo el resultado, el 0-0, quizás van agarrando confianza durante el partido.
2: Claro. Bueno, es que según sean antecedentes, porque ayer jugó un partido contra Santiago Wanderers, que ya está eliminado y ganó claramente.
4: Y jugaron acá, es lamentable.
2: Ya, está bien, pero viene a recibir una dosis alta en el salón. Sí. Entonces, pero bueno, no, yo creo que tampoco hay equipos que pueden reinvertirse tanto, porque tú tienes un módulo de juego y a veces cambiar otra cosa, pero yo creo que se va a cuidar.
0: Bien, trae un delantero Unión La Calera, el colega César Merlo informa que Nicolás Ferreira, delantero de Gimnasia y Esgrima de Mendoza, llega a reforzar. Brian Nicolás Ferreira llega al equipo cementero, centro delantero.
2: Oigan, mire,
1: paraguayo,
0: no, es argentino. Argentino.
2: No hay que mirar tan, porque ahí en Unión La Calera jugó Romero.
0: Sí, pues ahora
2: figura en Tigre, Europa, creo. Claro.
1: 7 millones de dólares al Parma.
2: Acá hizo goles, pero nadie...
0: Salvó a La Calera el descenso.
1: Sí, sí, hizo goles. Jugó 12 partidos, 7 goles hizo.
2: Pero nadie se volvió loco, digamos. No. Oye, Romero, hay que
0: saberlo.
2: Entonces...
0: Vos, o sea, obviamente...
2: Está bien.
1: ¿De Talleres?
2: Usted

0: opción muy cara.
1: No, y no era sin opción. Y Talleres lo prestó a Tigre con opción. Y como anduvo bien en Tigre, hizo 12 goles el año pasado, lo compró Tigre y lo vende ahora al Parma.
2: Me acuerdo del partido que le hizo a River.
1: Sí.
2: Cuando Tigre le pintó la cara en el Monumental a River.
1: Con los goles de Russo y del.
2: Sí, exactamente. Sí. Partidazo ese de David Romero, ex delantero de la Calera.
3: Esto porque el jugador que llega...
2: Ferreira, sí.
3: Bueno.
1: Hay que prestarle atención.
3: En la Calera pensarán que puede ser. ¿Vale el puesto de él?
2: Centro delantero.
3: ¿Ve?
2: El Sacha Sáez no ha estado.
3: No está.
2: Está lesionado.
3: Sí.
2: Y Méndez también, el uruguayo. Duras bajas para la Calera. Veremos el domingo. Llegan en condiciones. Será un partido muy importante para el equipo cementero. Para cerrar este reporte de Colo-Colo, Maximiliano Vidal, ¿algo más del cacique?
4: Sí, marcar que ya mañana y pasado, viernes y sábado, van a ser las prácticas más formales de fútbol de Fernando Ortiz. Hoy, si bien paró un 11, lo hizo para trabajos específicos, trabajos de salida. Trabajos también para de relleno de espacios. Eso fue lo que hizo hoy día Ortiz en el Estadio Monumental. Ya mañana, con un once muy similar a este, debiese ser una práctica de los titulares contra los suplentes.
2: Maximiliano, a las 20, retomamos el contacto. Abrazo.
4: Abrazo, que estén bien.
2: Acá leía un comentario del señor Litoris.
1: ¿Litro?
2: Uy, se me perdió. Claro, comparaba a Romero con Gigliotti. Gigliotti no le fue muy bien en la Calera.
3: No, no, pero llegó ya.
1: Llegó grande.
3: Claro. Pero bueno, no anduvo el Gigliotti, no, le costó.
2: Sí. A propósito de la pregunta, harta participación, ¿por cuál jugador gastarías una fortuna para reforzar a tu equipo a propósito de la llegada de Diomandé al Real Madrid y de Thiago Almada a River? Topi Lover, me traigo a Ricardo Rodríguez, el suizo chileno, a pelear el ascenso 2027. Pero qué pesimista, Topi Lover. No está en zona de seis, en zona
3: se cubre, se cubre.
2: Sí, se cubre. Vladimir.
1: Anula mufa.
2: Dice Juanfer Quintero, pintado para Colo Colo, un 10 de aquellos. Mariana, yo traería a Van Dijk. A Colo Colo.
1: ¿A Dick Van Dijk, el actor?
2: A Virgil Van Dijk. José Luis Pizarro dice: traigo a la U a Maravilla Martínez. ¿Alguna vez interesó a la U? Años atrás.
1: Sí.
2: Isabel Hernández dice: Alexis está sin equipo. Igual sería bueno que fuera Coreloa. También sería genial que Haaland llegara a Coreloa. No entendí el nombre que le puso a Erling. Rodrigo Ibáñez, hola a todos, saludos desde Copenhague, mire, desde Dinamarca, la Católica. Yo me traigo ojos cerrados a Alexis Sánchez. A los dirigentes se les pasó Gonzalo Tapia. Sao Paulo lo quería prestar, al final se fue a Estados Unidos. Fue anunciado ya en el Columbus Crew. Gonzalo Tapia desde Sao Paulo. No sé si va a préstamo, creo que fue una venta.
5: Sí, pero aparte Gonzalo Tapia, siendo chileno y todo, yo creo que en este minuto no sé si es alcanzable para un club chileno con lo que gana ya.
2: Ninguna
5: posibilidad. Gana en Brasil, pero
1: sí, claro.
2: Sí.
5: Tendría que llegar a ser, me parece que es un muy buen jugador, pero tendría que pasar a ser el mejor pagado de cualquiera de los clubes de acá en Chile. Y yo creo que
1: no alcanza.
5: No le alcanza.
2: Ricardo Cabello, Alexis a Colo Colo, a potenciar su historia. Edgardo Sáez, eso, que venga Alexis a Coreloa, me haría muy feliz. Jonathan Salas, un gran saludo a don Igor, dice.
5: La fémina siempre le manda saludo a don Igor.
2: No, pero
5: sí, a mí por interno también me dice,
1: hombre,
5: maestro,
1: caballero.
5: Maestro, tiene muchas admiradoras, don maestro. Periodista, muchas de ellas, que lo ven a usted como un referente.
1: Es necesario eso, Igor. Dígale.
3: No tengo por qué entrar yo al baile, si es el tema. Siga nomás, Rodríguez.
2: Sigo.
1: A propósito, ponga salud, música, Igor. Pero no, que no baile, Igor.
5: No se puede hablar en este programa.
2: Ya. Una del mercado de pases, que decíamos en los títulos. Dale. Palestino se refuerza. Dylan Glavi. Desde Coquimbo a Palestino.
3: Bueno, que se
2: anunciado.
3: Fue Julián Fernández.
1: Julián Fernández se fue.
2: A Tucumán.
1: Se va, viene, como cuatro veces.
2: Lo mandaron a préstamo Atlético Tucumán a Fernández.
3: ¿Y Glavi lo prestó Coquimbo?
2: Le averiguo cuáles son las condiciones, pero hoy fue anunciado en las redes sociales. Gran video, ¿eh? Felicidades para el comité Tino creativo Tino. Ahí en la gente de prensa de Palestino. Gran video. Aparecieron varios colegas ahí haciendo la presentación de Dylan Glavi, 30 años, préstamo hasta final de la temporada. Ahí está, acá revisando la nota que ha publicado Palestino en su sitio web. Dylan Glavi, entonces, nuevo jugador de Palestino. Veremos el domingo enfrente a la Universidad de Chile. Hablaremos de los azules a la vuelta de la pausa. 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

0: 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Para cerrar lo del fútbol internacional, se nos quedaba en el tintero lo de Rodri, que aparecía como jugador del Real Madrid. Había negociaciones en curso con el Manchester City, pero se metió el Barcelona. Y hay acercamientos entre el jugador y el equipo catalán, así que no se extrañe que llegue al Barcelona Rodrigo Hernández. Rodri, el City creo que lo quiere vender porque termina contrato ya el próximo año. Y ya trajo un jugador en esa zona, Elliot Anderson, el 6 de la selección inglesa.
1: Sí, y él antes del Mundial no estaba pasando por el mejor momento.
0: No, ya 2 años.
1: Se había lesionado mucho y no estaba pasando por su mejor momento. Entonces quizá por eso también
0: pensó venderlo. Sí, creo que lo veo mejor en el Barcelona que el Real Madrid. Decía yo, contracultural ver a un jugador como Rodri en un equipo de Mourinho.
1: Sí, por el juego, pero es un jugador inteligente que se puede adaptar.
0: Porque el que la está pasando mal es Bernardo Silva, ¿no? Lo quiere Mourinho. Es jugador del Real Madrid, está haciendo la pretemporada, pero está cortadísimo. Le están buscando un equipo para ir a préstamo a Bernardo
1: Silva. ¿No?
0: ¿A ti que te gusta,
1: venir acá?
2: A mí me gusta.
1: ¿Podría venir acá o no?
0: ¿Ah?
1: ¿Podría venir para acá?
3: Pero habrá tenido algo antes con
0: tal vez. El jugador. ¿Cómo? Yo creo por el estilo de juego. Que no es el jugador de antes.
1: Gambetea
0: mucho. No es un puntero como antes. Ahora juega al lado del volante central. En el City juega al lado de Rodri.
1: Sí. Es que es muy habilidoso para Mourinho. No lo quiere por eso.
2: No, pero con la pelota en los pies muy bueno.
1: Sí.
2: Muy, muy bueno. Dan cuenta.
4: Sabe. Bueno. Porque una cosa es ser, a ver, jugadores hábiles con la pelota hay miles y millones. Pero saber cuándo ser hábil y cuándo ser simple, son pocos los que.
1: Lo diferencia eso.
4: Son pocos los que saben interpretar la diferencia y ejecutarla cuando corresponde. Porque hay que saber cuándo. Y yo creo que en eso, bueno, hay jugadores que son, por ejemplo, yo siempre destaco, me voy a mis tiempos, yo siempre destaco a Valderrama. Valderrama era el que más la tocaba y el que menos la tenía. Era impresionante. Uno veía, me tocó enfrentarlo y verle muchos partidos. Pero cuando tú lo ibas a buscar, ya no la tenía. Y te dabas vuelta y la tenía de nuevo. Y se volvía, te la volvía a tocar. Y uno decía, ¿pero cómo lo hace? Tenía una facilidad impresionante para desligarse rápido de la pelota, pero siempre estar en contacto. Entonces era. Él tenía esa inteligencia y además una técnica maravillosa para hacer jugar a todos y no tenerla casi nunca. Jugaba de uno o dos toques, no más.
3: Es buena su frase, ¿no? Desligarse pero estar en contacto. Bueno, no solo para el fútbol.
4: No, se da cuenta, yo estoy haciendo un análisis profundo y
3: te saca,
4: no,
3: pero si
4: te saca ahí la frase.
3: Yo se lo apoyo, sí. pero bueno.
4: Lo dejó pensando.
3: Todo sirve.
0: Oiga, el caballero que lo saludó, Jonathan Salas, es de Puerto Montt, dice que lo conoció en persona en Santa Laura, Puerto Montt, Unión Española, partido de liguilla de promoción. Fue el día del 3-3, partidazo.
3: Ah,
0: ahí lo saludó.
3: Transmisión en las tribunas, porque estaban haciendo las casetas.
0: Sí, recuerdo. Sí. Estuvo ahí también ese día.
3: Qué partido
0: ese. Lo ganamos 3-0 y el segundo tiempo vino la reacción del equipo hispano salvándose del descenso en esa oportunidad. Vamos a la pausa, 14:43. A la vuelta hablamos de la U, dentro y fuera de la cancha, como es habitual durante estos días. Y también de la Copa Chile. Hablaremos del desenlace del Grupo A, las llaves que están listas y definidas para los octavos de final de la Copa Chile. A la vuelta.
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1: 16 grados. 16 grados en Santiago. Cooperativa. 2:49 minutos. 2:49 minutos. 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
2: Mire usted, el domingo es el Día del Niño.
3: Así es. Todos tenemos un niño.
2: Sí.
3: Todos.
2: Un niño interior.
3: Siempre.
2: Sí,
3: es verdad. Uno no deja de ser niño, sobre todo para los padres.
2: Es verdad.
3: No, para los papás nunca. No.
2: Es verdad.
4: Mi mamá hasta el día de mi mamá, que siempre escucha la cooperativa todo esto. Se levanta en la mañana y pone la cooperativa y cuando se va a acostar la paga. Y mi mamá, bueno, hablo con ella bien, bien seguido porque están viviendo ahí en Laguna Verde, en Valparaíso. Y de repente, oiga, ¿se abrigó?
3: Sí, claro. ¿Ah? Sí. Se está cuidando.
4: Cuídese, dormiste, estás durmiendo bien. No, sí, impresionante.
2: No salga tan tarde.
4: No salga tan tarde, ande con cuidado. Va para los 87 y no. No, sí, es increíble. Los papás, nosotros nunca vamos a dejar de ser niños para ellos.
2: Exactamente.
4: Mando un besito grande a mi madre y a mi papá.
5: ¿Y usted le hace caso?
4: Le hago caso.
5: Ah,
4: sí.
5: Muy bien.
4: Sí, siempre. Crecí escuchándolos. Y uno siempre pasa por una edad de rebeldía, así como, ¿qué van a hacer? Pero después uno dice, no, en realidad.
3: Se arrepiente.
4: Claro, saben y saben mucho.
6: Vamos a saber de la Universidad de Chile. Está llamando Pancho Caneo desde el Centro de Justicia. Pancho, te escuchamos.
7: ¿Qué tal, Rodrigo Panel? ¿Cómo les va? Escuchemos a Michael Clark, está saliendo de acá del Centro de Justicia.
8: Una segunda etapa, la verdad. Y finalmente le tocan desde hoy día a la defensa. Hoy día partieron dos defensas y acabaron. Mañana termina otra. Y hoy era el lunes. Tranquilo, esperando mi turno. Yo creo que se han dicho hartas cosas que son imprecisas. Y por tanto, esperando mi turno para poder hacer mi descargo. Yo digo, yo estoy tranquilo, yo sé lo que he hecho y sé lo que no he hecho. Yo creo que ya hoy día se empezaron a hacer patentes algunas imprecisiones que se han hablado. Así que nada, obviamente no les puedo adelantar qué es lo que voy a decir, porque por respecto al tribunal lo voy a decir el día lunes. Pero yo estoy tranquilo que vamos a poder aclarar bastante cosas que se han dicho.
7: Hoy día se conocieron los documentos a través de Canal 13 de un contrato que se hizo con Patrick Kliwicki y sobre todo también de una asesoría que habría hecho el señor Marcelo Peche. Si nos puede explicar un poco de qué se trató eso y finalmente cuál es la ligazón que tiene usted con el señor Kliwicki y el señor Peche.
8: Todas esas cosas las vamos a hablar el lunes y una vez que las veremos en el tribunal, no hay ningún problema en hablarlas para acá.
6: ¿Usted reconoce que hay un vínculo?
8: Lo voy a hablar el lunes y luego puedo hablarlo. Ya, muchas gracias.
7: Ah, también entonces la palabra de Michael Clark, el ex máximo controlador de Azul Azul, que ya se retira acá del Centro de Justicia, Rodel.
6: Bien, ahí retomamos el contacto con Pancho, sí.
3: Cuando uno está conversando con la justicia, ¿es ilegal dar información pública? Yo creo que sí, ¿no?
4: No es ilegal, depende del tipo de información. Pero sí, a veces puede complicar una investigación.
3: Claro.
4: Entonces, muchas veces los abogados normalmente le dicen, no te metáis, no digáis nada, hasta que...
3: Sí, yo creo que fue por eso también.
4: Hasta que se aclare y es normal. Pero bueno, se queda nuevamente, o sea, lo que transparenta ahí en Canal 13, sí, claro. en la nota, que entiendo que es una operación de la BRIDEC.
3: Exacto.
4: De la Brigada de Delito Económico, devela una vez más el vínculo, el nexo que por tanto tiempo negaron que había entre Huachipato y Lau, o sea, Marcelo Peche, mano derecha de Victoriano Cerda, asesor deportivo de la U desde el año 2022. Entonces, cuando se preguntan por qué había tantos jugadores y nosotros les decíamos acá hay un vínculo y ellos decían no, ustedes son unos mentirosos, parece que los mentirosos eran los otros.
5: Claro, y, o sea, todavía estaba en el club, en Huachipato.
4: Claro, exactamente. No sé. Entonces, no me vengan con...
5: Bueno,
4: pero... hace como 3 años yo dije la frase que siempre y más de algún auditor me la encaró, me dice, pues, cuando yo dije no tengo pruebas, pero tampoco dudas, que yo era irresponsable, que todo esto, bueno, ahora las pruebas están ahí, claro. Disfrútenlas.
5: Ahora hay que esperar que dicen también los defensores.
4: Sí, lógico.
5: Línea 5, ¿y qué dirán ellos? Porque yo espero, sí. Todas estas figuritas de las dirigencias fuman debajo de la agua, sí. Tampoco es que va a ser tan fácil, ¿eh? Tomar.
6: Y se toman su tiempo también porque este proceso va a continuar hasta la próxima semana.
5: Y todos no siempre son inocentes. Bueno.
6: Sí.
5: La verdad es que a esta altura ya hay una especie de cansancio con este asunto.
6: Sí,
5: o sea, el club lo transformaron en un bazar abierto a cualquier aventurero de la codicia y bueno, listo, ahí verán si lo que he hecho, lo que no he hecho y todas esas frases fabricadas. Ya.
6: Pancho, ahora te reacomodaste después de escuchar a Michael Clark saliendo de esta nueva jornada de audiencia ahí en el Centro de Justicia.
7: Sí, ya estamos en otra zona acá donde hace poquito... Ya se fue el ex Maxi, se me olvida, ya no es ni controlador ni máximo controlador,
5: ah,
7: sino que en el papel termina teniendo hoy el 10% de un 63% a través de Antumalal, que es parte de Tactical Sport, que hoy día está completamente embargada. Así que así está la figura de Michael Clark, que tiene poca ligación económica hoy día con la Universidad de Chile, sí judicial, y él lo decía, el día lunes va a hacer la defensa de Clark, hoy día fue la de Pedro Pablo Larraín. Vamos a escuchar a las 20 a su abogado, Jaime Winter, hablando de que... porque Clark en un minuto dice, bueno, a mí esto casi que me cayó de rebote, la declaración que la entrega a la fiscalía, y ahí el abogado dice, bueno, cada uno sabe dónde le aprieta el zapato finalmente. Pareciera ser que, bueno, muchos ya, antes de que se empezara a hundir el barco, empezaban a saltar de a ver si llegaban a un muelle o si podían nadar para llegar a alguna orilla.
5: Bueno, ya se verá quién nada mejor.
6: Sí.
7: Claro.
6: Bueno, decíamos, Pancho, esto se va a alargar hasta la próxima semana, incluso una semana, sí, más podría ser, ¿no?
7: No, claro, porque desde ayer comenzaron las defensas, hoy día, perdón, comenzaron las defensas Rodri, uh-huh, primero Pedro Pablo Larraín, y las defensas más que nada son para,
5: claro,
7: el resguardo de medidas cautelares.
5: Exacto.
7: No, más allá del juicio, es derechamente para que las peticiones de cautelares que hizo la fiscalía, que son prisión preventiva, en su grado máximo, significa que van a prisión, no sean consideradas por la jueza y que existan otras medidas mucho menos fuertes para los imputados en este caso, que significaría arresto domiciliario o domiciliario nocturno,
5: claro.
7: Están en eso, claro. Y entonces finalmente las defensas se basan en que son personas que no se pueden arrancar del país, que no son un perjuicio para la justicia, ni menos para la investigación en el caso de conseguir pruebas, romper aquella y todo lo demás. Así que bueno, así está la cosa en el Poder Judicial, que va a continuar entonces mañana con la presentación de otros imputados en su defensa, y el lunes el abogado de Michael Clark, o Michael Clark, vamos a ver quién habla, va a enfrentar a la jueza en ese aspecto de la defensa.
6: Bien. ¿Quieren decir algo más sobre este tema?
5: No es que después del lunes, qué sé yo, se esté resuelto el asunto.
6: No,
5: un proceso para nada largo y engorroso.
4: Aparte que el lunes, si es que se declaran las medidas cautelares, y también, Topito, entiendo que se determina el plazo de la investigación, ¿no?
7: Es que puede estirarse sobre Rodríguez, porque faltan defensas.
4: Por eso, pero en el fondo también normalmente, esto me lo explica un abogado, cuando se dictan las cautelares también se da el tiempo que se le da la jueza o el juez le da a la fiscalía para que investigue, y por eso siempre dicen las medidas cautelares durarán hasta que termine la investigación, y ahí te dan, claro, no sé, 120 días, 90, de qué sé yo, eso depende de cada, me imagino que de cada juez. Y yo creo que ahí hay un punto también, porque mientras tanto el club sigue, digamos, sigue operando, sigue
5: claro,
4: compitiendo, o sea, está bien, pero lo que pasa es que cuando el dueño,
5: ya no es dueño,
4: pero
5: por eso, pero, hay una junta de acreedores que se va a hacer en septiembre, porque
4: pero ahí, claro, pero ahí no se va a determinar nada. Entonces uno dice, bueno, ¿en qué minuto queda esto?
5: Pero el liquidador dijo que ahí se podía, sí, eventualmente, determinar cambio, por ejemplo, de historia, qué sé yo.
4: Sí, pero dijo que en septiembre no. Ah, bueno. O sea, septiembre, porque como era ante un juez, bueno, dijo, no era aconsejable hacerlo ahí. Exacto. Que esto podría ser para diciembre, enero.
2: Tiene la sensación que en enero podría
4: podría tener noticias. Ah, claro.
5: Sí, es cierto. Es una situación muy particular.
7: Sí.
5: Muy
7: engorrosa.
5: No, claro, pero...
7: Claro, pero el 3 de septiembre va a estar esta junta de acreedores ante el juez con el señor Godoy, que estuvo con nosotros hace una semana en cooperativa, hace una semana. Justo, yo creo, fue el jueves pasado cuando nos visitó en el estudio.
2: Viernes.
7: El viernes pasado. Sí. Nos visitó en el estudio y ahí, bueno, se va a aclarar un poco aquello. Se levantan teorías con respecto al comportamiento de la junta de acreedores, con respecto a si que se va a adelantar o no... esta renuncia o esta petición de renuncia para los directores del bloque Sartor, si es que van a cambiar o no, pero bueno, es algo que está muy muy líquido todavía, pensando para esa junta que va a ser más o menos 3 semanas, un mes más, así que queda tiempo para aquello. Y sobre la misma, bueno, Cecilia Pérez sigue siendo la presidenta y siguen existiendo estos 7 directores por parte del grupo Sartor, que hoy día, bueno, no le responden a Michael Clark. Están ahí en una indefinición de a quién responderle, eso sí, todavía. Metámonos en la cancha, ¿les
3: vamos,
7: parece?
3: Vamos.
7: Ayer la U consiguió el primer puesto de su grupo en la Copa Chile en un difícil partido para ver. Derrotó 1-0 a San Felipe, gol del Nico Fernández. Soporífero, lo contábamos ayer a las 20. Aunque algunos dicen que, bueno, el fútbol no es para entretenerse, así que... ahí queda, con 3 puntos para la Universidad de Chile. Escuchemos a Lago, habla del partido. Ah, ¿qué pasó?
5: No, nada. Yo vi el partido, no sufrí, como dice usted.
7: No, yo lo vi, no fue tan agradable. Bueno, no, escuchemos a Lago, le gustó. A lo mejor a Lago le gustó.
2: A ver.
3: A lo mejor.
7: Escuchemos.
9: El partido creo que se dio como esperábamos. Necesitábamos tener... más gente en parte ofensiva para tratar de encontrar esos espacios que por ahí, y sabíamos que podía ser más difícil encontrarlo. Tratamos de buscar más juego asociado por dentro para tratar de finalizar en esas situaciones con amplitud en banda, pero creo que en líneas generales es un partido, sabiendo también el contexto del campo, que es sintético, que la pelota corre distinta a la que trabajamos durante toda la semana, pero creo que lo importante era ganar, lograr el primer puesto, y eso es lo que conseguimos. Y en el caso de Diego, muy contento por él, porque la verdad que viene entrenando muy bien esta semana y justo se dio la posibilidad de que tenga minutos, y la verdad que me pone contento que debute.
7: Diego Cofré, el puntero de la Universidad de Chile, que sumó su debut en el primer equipo de la Universidad de Chile, así que vamos a ver cómo este chico de la sub-18 azul. Con respecto al domingo, ojo con Poblete, que salió lesionado en el minuto 27, una dolencia en el tobillo, hoy día se estaba haciendo exámenes médicos para ver la cuantía, y no descarten que con la lesión de Poblete y con ya la formalización del CTI y todo lo demás, hay algún espacio en la...
10: Son las 3 de la tarde, 2 minutos.
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0: Son las 3 de la tarde, 15 minutos.
1: Hola, hola, ¿cómo les va? Bienvenidos, un saludo caluroso para todos aquí desde Estuario, desde los micrófonos de Estuario, la radio de la comuna de Cochamó, hoy 6 de agosto. Que tengan una linda tarde, ¿cierto? Una buena jornada de jueves, ya tan cerquita de un nuevo fin de semana. 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

0: Son las 3 de la tarde, 30 minutos.
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Aquí estamos en Estuario, somos la radio de la comuna de Cochamó, acompañándote toda la tarde con linda música, recordándote de Restaurante Chaitén. 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
1: Arriba los corazones, música que llega directo a tu corazón aquí en esta tarde, hoy 6 de agosto. Un saludo para todos los que están de cumpleaños, felicidades, que lo pasen espectacular. Ya vamos a ir revisando noticias.

0: Si algo pasa, recuerda, estamos atentos ahí a las noticias en Estuario, la radio de la comuna de Cochamó. 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

Bueno, no hemos comentado, ayer parece que no comentamos nada todavía de Bocinha, ¿cierto? Que bueno, sigue todo este fenómeno Bocinha en Chile. Ya hay marcas que se pelean, fíjese a Bocinha, el millonario fenómeno comercial que Colo-Colo busca ahí explotar con todo, con casi 30 millones de seguidores en Instagram. Su llegada también, bueno, ha disparado, ¿cierto?, las cifras digitales de Colo-Colo y abrió una importante oportunidad de internacionalización para el club. El fenómeno Bocinha, y saludos a todos los colocolinos. Oiga, entre marcas que se están peleando ahí a Bocinha, Sony, McDonald's, unos lentes Meta también. ¿Qué le parece el fenómeno Bocinha en Colo-Colo en Chile?

0: Son las 4 de la tarde, 3 minutos.
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0: Gracias.
1: Un gran saludo para los que andan invernando por Cochamó, ¿cierto? Para los turistas invernales que disfrutan de Cochamó y sus bondades también en esta época de frío de invierno. Un saludo muy cariñoso. 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
1: Son las 4 de la tarde, 15 minutos.

Vamos avanzando en cualquier momento, revisando también mucha información, muchas noticias. Oiga, Corte revoca prisión preventiva y decreta arresto domiciliario para exdiputado Lavín. Dejará la cárcel tras ingresar el pasado 8 de mayo. Una noticia que muchos celebran, claro, porque las redes sociales. Muchas opiniones en relación a que este es un proceso más político, ideológico que judicial. ¿Será así? ¿Qué opina usted? Vamos a la música.

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Bueno, con Cristian Bustamante en cualquier momento estamos también ahí comentando noticias, bastante información del ámbito local. 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

0: Son las 4 de la tarde, 32 minutos.
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A ver, cositas, cierto, polémicas que se comentan el día de hoy. Oiga, el diputado Fidel Espinosa del PS sale a defenderse tras una supuesta discusión con su pareja en su departamento en Viña del Mar, donde se dice podría haber existido violencia física y verbal. A través de una declaración pública, el senador Fidel Espinosa del PS negó hoy la existencia de violencia física y verbal. Esto luego que la Fiscalía Regional de Instrucción y Flagrancia de Valparaíso informara de una investigación en su contra por supuestas acusaciones cruzadas entre él y su pareja por agresiones. Bueno, Fidel Espinosa, entre otras cosas, ha dicho: no existe denuncia en mi contra, no realizará más declaraciones sobre el tema. Ahí te lo comentamos también, noticias candentes del día.

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Frutería Corazón de Paloma, ¿cómo va la tarde? ¿La mejoramos con esta canción? ¿Vamos con este temazo? ¿Te complacemos a esta hora?

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1: A ver, algo del deporte en España, del fútbol. Puede ser un gran año la elogiada pretemporada del Betis de Pellegrini, que incluye un triunfazo de prestigio ante el Arsenal. El equipo ahí del técnico chileno que ilusiona, a lo mejor debe estar por llegar, resalta la prensa española al respecto. Ahí te comentamos algo del deporte, del fútbol en España y de elogios para Pellegrini. Vamos a la música, seguimos contigo.

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1: Son las 5 de la tarde, un minuto.
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1: En la radio Estuario FM de la comuna de Cochamó, escuchamos la efeméride musical de hoy. Domenico Modugno Loruso fue cantautor, guitarrista, actor y político italiano. Representó en varias ocasiones a Italia en el Festival de la Canción de Eurovisión. Fue también diputado y dirigente del Partido Radical Italiano. El 6 de agosto de 1994, en el jardín de su casa en la costa de la isla Lampedusa, frente a la isla de los Conejos, Domenico Modugno falleció de un infarto cardíaco. Recordamos a Domenico Modugno, esto es La distancia es como el viento.

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1: A ver, atención para todos los amantes del vóley. Tenemos buenos practicantes del voleibol en nuestra provincia de Palena, porque hoy arranca el Mundial Femenino Sub-17 de voleibol en Chile. Los grupos, el formato, a qué hora van las chilenas y quién transmite. Hay tres sedes. Se comenta todo eso en las redes sociales. Ya, los partidos todos van a ser a las 20 horas. Hoy día jueves, 20 horas. Chile debuta con República Checa, así que vamos a estar atentos ahí en la noche a comentarte cómo les fue a las chiquillas en el vóley, Mundial de Vóley, que parte hoy.

0: Aquí estamos en cualquier momento revisando también todo tipo de noticias en este día 6 de agosto. Somos Estuario, la radio de la comuna de Cochamo. Saludos a Cristina, ya vamos a buscar una canción que nos ha pedido ahí nuestra amiga auditora, que está todas las tardes ahí en sintonía. 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
1: Son las 5 de la tarde, 30 minutos.
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0: Gracias, mi Cristian.
1: Hermano,
0: gracias, mi Cristian. Gracias por venir, ¿eh? Agradecidos de por vida.
1: Los quiero mucho, Bronco. Gracias.
0: Gracias, Cristian.

0: Son las 6 de la tarde.
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0: Son las 6 de la tarde, 32 minutos.
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0: Son las 7 de la tarde, 2 minutos.
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4: Es invierno 2026 y esta es la hora exacta.
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0: Son las 7 de la tarde, 32 minutos.
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0: Son las 8:02.
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